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0: de Dios. 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

es invierno, mis labios están secos, amargos como hiel. 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
1: Puede que me haga el pendejo, pero sabes.
2: Ya sé.

0: La Querendona 1270 AM le da la bienvenida a sus oyentes para estar en sintonía con Dios. Recibimos esta noche con mucha fe y devoción al Dios de todo lo creado, el que nos permite estar acá con ustedes, el que hace que cada día nos levantemos con ánimo de ser mejores personas. Los invitamos a que dispongamos nuestro corazón para alabarlo, para cantarle y agradecerle por todos los favores recibidos. Padre Celestial, estamos dispuestos a tu santa voluntad.
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El Señor es mi luz y mi salvación. ¿A quién temeré? El Señor es el baluarte de mi vida. ¿Quién podrá amedrentarme? Cuando los malvados avanzan contra mí para devorar mis carnes, cuando mis enemigos y adversarios me atacan, son ellos los que tropiezan y caen. Aun cuando un ejército me asedie, no temerá mi corazón. Aun cuando una guerra estalle contra mí, yo mantendré la confianza.

y es lo único que persigo. Habitar en la casa del Señor todos los días de mi vida para contemplar la hermosura del Señor y recrearme en su templo. Porque en el día de la aflicción, Él me resguardará en su morada. Al amparo de su tabernáculo me protegerá y me pondrá en alto sobre una roca. Me hará prevalecer frente a los enemigos que me rodean. En su templo ofreceré sacrificios de alabanza.

0: voz cuando a ti clamo. Compadécete de mí y respóndeme. El corazón me dice, busca su rostro. Y yo, Señor, tu rostro busco. No te escondas de mí. No rechaces en tu enojo a este siervo tuyo, porque tú has sido mi ayuda. No me desampares ni me abandones, Dios de mi salvación. Aunque mi padre y mi madre me abandonen, el Señor me recibirá en sus brazos. Guíame, Señor, por tu camino. Dirígeme por la senda de rectitud por causa de los que me acechan. No me entregues al capricho de mis adversarios, pues contra mí se levantan falsos testigos que respiran violencia. Pero de una cosa estoy seguro: he de ver la bondad del Señor en esta tierra de los vivientes. Pon tu esperanza en el Señor. Ten valor, cobra ánimo, pon tu esperanza en el Señor.
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2: Oh, aleluya, aleluya, Dios. Ríndele un aplauso, el fuerte.

0: Oh sí, Señor, queremos ser fieles y leales a ti. Hasta el final, oh Dios. Queremos ser fieles a ti hasta el final. Oh, aleluya. Aleluya, Dios. Recibe nuestras vidas. Recíbelas, Señor. Recíbelas, recíbelas como una ofrenda para ti.
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0: Bienvenidos a nuestro pan diario, también disponible en la página web nuestropandiario.org. El tema para el día de hoy, perdiendo para ganar. La lectura se encuentra en 2 Corintios capítulo 9. El que siembra escasamente, escasamente también segará, y el que siembra abundantemente, abundantemente también segará. En la granja de mi padre había ciertos campos que él sembraba a mano. Se sujetaba un artefacto de lona con una correa que se veía algo así como la bolsa de un canguro. Lo llenaba de semillas y salía a sembrar. Echaba semillas por todas partes. Cuando un granjero siembra semilla en su campo, se ve como si estuviera desperdiciándola. Parece que se pierde, pero en realidad no se ha ido. A su debido tiempo, el granjero la recibe con mucho más además de ella. Cuando nos entregamos a Cristo, puede que a las personas les parezca que estamos desperdiciando nuestra vida, pero Él dijo que solo perdiendo nuestras vidas en Él es que encontramos la verdadera vida. Jesús nos enseña a medir nuestras vidas por medio de pérdidas en vez de ganancias, por medio de sacrificios en vez de la conservación, por medio del tiempo invertido a los demás en vez del tiempo prodigado a nosotros mismos, por medio del amor vertido hacia afuera en vez del amor vertido hacia adentro. Es una regla de vida. Dios bendice a aquellos que dan de sus vidas y recursos. Anuncia la verdad que conoces y Él te dará más para regalar. Da de tu tiempo y tendrás más tiempo para dar. No pongas límites a tu amor y tendrás más amor para los demás que antes. Pensamiento para este hermoso día. Cuando te aferras, pierdes. Cuando le das a Dios, ganas.
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2: Seguimos tus caminos hoy, Señor. Hoy adoramos a un Dios que conocemos, porque tú nos has pastoreado, Señor, porque tú estás a nuestro lado, tú cuidas de nosotros, Señor.

La perla de gran precio. En la versión de la Biblia que se llama Traducción en Lenguaje Actual, dice la joya fina. Esto lo encontramos en el libro de Mateo capítulo 13, versículo 45 al 46. Y su palabra dice: el reino de Dios también se parece a un comerciante que compra joyas finas. Cuando encuentra una joya muy valiosa, vende todo lo que tiene y va y la compra. La historia de Jesús comienza con un mercader que busca buenas perlas, lo que irremediablemente nos lleva a considerar que existen perlas no tan buenas o definitivamente malas. Las perlas son muy valoradas en las joyerías desde los tiempos antiguos. En la época de Jesús ya se valoraban mucho. La búsqueda del mercader rinde sus frutos cuando al fin logra encontrar una perla de gran precio, pero aún no ha concluido su labor. Es interesante notar que la historia contada por Jesús nos lleva a pensar que lo valioso nunca está a la mano y siempre, como una ley en la vida, se tiene que esforzarse para encontrarlo. El comerciante en esta historia ni se cruzó de brazos ni se sentó a esperar que llegara la perla. Tuvo que salir a buscarla. El mercader vende todo lo que tiene por la perla preciosa. El mercader está ante una perla cuyo valor sobrepasa su presupuesto y se ve obligado a vender todas sus posesiones con tal de adquirirla. Él puede renunciar a tenerla, pero sabe que está ante una oportunidad única y tal vez irrepetible. Por eso decide comprarla, aunque en esa decisión se vaya toda su riqueza. ¿Qué lo lleva a tomar esta decisión? Lo lleva a la seguridad de estar ante algo que tiene muchísimo valor y difícilmente podrá encontrar otra igual como esa, y por eso renuncia a todo lo que tiene, sabiendo que en la vida hay oportunidades que se presentan solo una vez. Al final de cuentas, el mercader lo único que está haciendo es invertir. Él sabe que su inversión la recuperará con creces. Hoy se queda sin nada, pero mañana tendrá todo lo que necesita. El mercader compra la perla preciosa. Finalmente, el mercader está haciendo un esfuerzo superior y compra la perla. No estaba en condiciones de hacerlo, pero finalmente lo ha hecho y tiene en su posesión algo muy valioso que en la primera oportunidad rendirá sus frutos o traerá bendición a su existencia. Jesús usó esta historia para enseñarnos varias verdades. El evangelio tiene un valor incalculable. El reino de los cielos es algo valiosísimo para quienes le dan cabida en su vida o para aquellos que se deciden a volverse súbditos de Cristo. ¿Quién es el Señor de ese reino? Contrario a lo que muchos pensaban en esa época, ¿se tiene que dejar todo o se tiene que pagar un precio? Por supuesto que es un precio alto, porque ese es su valor. Lo que

se encuentra a la mano y rápidamente, no necesariamente tiene valor. El Evangelio vale y mucho. Hay que pagar con una vida incondicional al Rey de ese reino. Demanda esfuerzo. Vivir para Dios jamás podrá ser sinónimo de cruzarse de brazos y solo esperar. Hay un hacer y un quehacer que nosotros como sus seguidores debemos realizar. Valoremos el Evangelio, este regalo precioso que Dios nos ha dado. Gracias por ver el video hasta el final. Te invito a que te suscribas y que actives la campanita de notificaciones. Por favor, dale like al video, comenta y comparte con tus amigos y familiares. Te invito a que te suscribas también a mi canal de música, donde subimos música instrumental de piano. Que tengas un excelente día. Bendiciones.

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La tristeza se alegra de tu aflicción. Dios se mueve cuando todos dicen no. 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
1: Jesús, necesitamos ser como tú. Haz nuestro carácter más como el tuyo. Ayúdanos. Levante sus manos y dígaselo al Señor.

0: Gracias, Jesús.
1: En el nombre del Padre, del Hijo, del Espíritu Santo.
2: Amén.
1: Es una tradición, vieja y sabia tradición, dedicar algo del tiempo del Viernes Santo a meditar sobre las últimas palabras que pronunció nuestro Señor antes de morir, las llamadas siete palabras que dijo en la cruz. Son las últimas palabras aquí en la tierra, cuando aún estaba vivo. Después pronunció otras, pero ya había resucitado. Son las últimas palabras que dijo y que encierran una especie de testamento. Es un moribundo, está a punto de culminar su misión, su tarea, lo sabe, sabe que ha llegado su hora y quiere decirnos algo para que nunca lo olvidemos. Las siete palabras son recogidas en los cuatro evangelios. Tres en el Evangelio de San Lucas, tres en el Evangelio de San Juan y la central, la que ocupa el lugar cuarto, en los Evangelios de San Mateo y de San Marcos. Como sabemos, ni Lucas ni Marcos fueron testigos directos, pero Juan estaba allí y desde luego Mateo era apóstol y aunque no estaba allí, seguro que lo que el Señor dijo no se le olvidó porque se lo contaron. La primera palabra de Jesús, una palabra maravillosa y consoladora, es una palabra de intercesión. Padre, perdónales, no saben lo que hacen. Nos la cuenta San Lucas. Perdónales. Él, que es la víctima, se convierte en el abogado. En el abogado de sus asesinos. Y da una excusa aparentemente de poco valor. ¿De verdad no sabían lo que hacían? Sabían que estaban matando a un inocente. Sabían que estaban matando a un hombre bueno. La envidia, sobre todo la envidia, era lo que había conducido a Jesús allí al Calvario. Sabían sus asesinos, tanto los que pidieron su muerte como los que aclamaron esa muerte, como el que permitió esa muerte, que fue Pilato. Sabían que era un hombre bueno, que era un hombre inocente. Pero en realidad Jesús tenía razón. No sabían en el fondo lo que estaba pasando. No lo sabían. Padre, perdónales, no saben lo que hacen. El Señor pone todo el peso de su amor, todo el peso de su generoso ofrecimiento al servicio nada menos que de sus asesinos. ¿Sabemos nosotros lo que hacemos cuando cometemos un pecado mortal? Sí, sí, como aquellos que sabían lo que hacían. Pero somos conscientes del daño inmenso que le hacemos a nuestro Señor cuando cometemos un pecado. Somos conscientes del amor que Dios nos tiene y de la ofensa que representa cometer ese pecado, de la bondad de Dios y de la maldad nuestra cuando le ofendemos. ¿Somos conscientes? Creo que posiblemente no. Aún sabiendo y sí siendo conscientes de que lo que hacemos es un pecado. Por eso, ante todos los dolores provocados por los hombres, las guerras, el hambre, la injusticia. Ante todos los sufrimientos que el hombre causa a otro hombre o a sí mismo, el Señor se pone delante del Dios Padre Todopoderoso y Juez y le dice con todo el peso de su amor, de su sacrificio, le dice, perdónales, en realidad no saben lo que están haciendo. No hay pecado que Dios no pueda perdonar. No hay pecado que Dios no esté dispuesto a perdonar y no quiera perdonar. El problema no es que Dios se canse de perdonar. El problema es que nosotros nos cansamos de pedir perdón. Tenemos al mejor abogado, que en esta primera palabra suya, en la cruz, pone delante de Dios sus méritos para conseguir nuestra salvación. Dejémonos salvar. Pidamos perdón, por grave que sea nuestro pecado, pero a la vez, y eso también es muy importante, intentemos no volver a pecar más para no hacer sufrir a este Dios tan bueno, a este hombre tan bueno, a este Dios hombre que ha dado la vida por nosotros. Y así sea. Segunda palabra. Si la primera palabra de Cristo en la cruz era una oración dirigida al Padre, una oración de intercesión a favor nuestro, la segunda palabra está dirigida a un pecador en concreto. Está dirigida a una persona que estaba allí a su lado, muriendo con él, al buen ladrón. Se había producido, no sé si llamarle intercambio de opiniones o un cruce de acusaciones, que había comenzado el llamado mal ladrón. Gestas había interpelado a nuestro Señor, viéndole en ese estado, peor que el que tenía el propio Gestas, porque a Gestas no le habían torturado. Y le había retado: si eres el Hijo de Dios, bájate de ahí y sálvanos a nosotros también. Y nadie le defendía, quizá los que estaban presenciándolo, la Santísima Virgen, las otras mujeres, San Juan, no escucharon bien, no estaban cerca como para salir en defensa de Jesús, no sabemos. Pero ciertamente acusó a nuestro Señor y dudó de su divinidad. Y lo sorprendente fue que su compañero de crímenes, Dimas, salió en defensa de nuestro Señor. Un criminal defendiendo al inocente. La oscuridad defendiendo a la luz. Porque incluso en ese último instante, en esa oscuridad, brillaba algo de bien en ese hombre criminal. Había todavía algo de bondad. Y las palabras de nuestro Señor fueron extraordinarias, porque fueron palabras de esperanza, fueron una promesa. Nos las cuenta San Lucas. Dice: te lo aseguro, certeza, seguridad, te lo aseguro, le dice a Dimas, que se convirtió en el primer santo canonizado de la historia, estando aún vivo y canonizado por el propio Cristo. Te lo aseguro, hoy estarás conmigo en el paraíso. Te lo aseguro. Primera enseñanza de esta segunda palabra. Hay vida eterna. Te lo aseguro, dice Jesús, y no está precisamente en condiciones de bromear, de mentir. ¿Qué interés tenía Cristo en engañar? No estaba en condiciones de decir nada que no fuera imprescindible y verdadero. Está a punto de morir. Te lo aseguro. Y cuando se lo dice a Dimas, y lo debieron de escuchar naturalmente todos los que estaban allí, cuando se lo dice a Dimas, nos lo está diciendo a cada uno de nosotros. Te lo aseguro, hay vida eterna. Te lo aseguro. Vas a morir. Cuando te llegue la hora, te lo aseguro, hay vida eterna. Ha muerto tu hijo. Ha muerto la persona que más querías. O va a morir. Te lo aseguro, hay vida eterna, hay vida eterna. La segunda enseñanza es que esa vida eterna, que instantes antes Él ha pedido al Padre que nos conceda, perdonándonos cuando pedimos perdón, esa vida eterna es asegurada a un criminal. No hay pecado que Dios no pueda y no quiera perdonar. Dios no se cansa de perdonar. Nosotros nos cansamos de pedir perdón. Pero cuando lo pedimos, lo recibimos. Por criminal que uno sea. Y en este caso concreto, este hombre recibe el perdón porque defiende a Cristo. Cuando medito sobre esto, siempre recuerdo la historia de un santo sacerdote holandés en la época de las guerras de religión en Europa. Era un mal sacerdote. Mujeriego, bebedor. Los calvinistas estaban implantándose en Holanda y pensaron que este mal sacerdote fácilmente se pasaría a sus filas porque le estaban ofreciendo hacer legal todo lo que él hacía como católico de forma ilegal e inmoral. Él les contestó, soy un pecador, pero no seré un hereje. Y fue martirizado, es santo. San Dimas es un pecador, pero defiende a Cristo, le defiende. Y es en este momento en el que nuestro Señor necesita esa defensa por parte de los santos y por parte de los pecadores. Allí estaban para defenderle su Santísima Madre, santa entre los santos, y un criminal crucificado a su lado. Y a ese criminal el Señor le dice, tú, porque me has defendido, tus muchos pecados te son perdonados. Con otras palabras se lo había dicho a la adúltera que besaba sus pies y los bañaba con sus lágrimas. A quien mucho ama, mucho se le perdona. Si defiendes a Cristo, tus muchos pecados te son perdonados. Es una promesa, es una certeza, te lo aseguro. Hay vida eterna. Y defender a Cristo hoy es empezar ya aquí en la tierra a recibir el premio de esa vida eterna. Que así sea. tercera palabra de Cristo en la cruz. Después de haberle asegurado al criminal Dimas, que pasó a ser San Dimas, nuestro Señor se fija en aquel pequeño grupo que estaba acompañándole. Destacaba en ese grupo su mamá, la Santísima Virgen María. Estaba a su lado San Juan, entonces el más joven de sus apóstoles, después el evangelista. Y estaban también con ellos dos otras mujeres, quizá incluso la madre de San Juan y de Santiago Zebedeo y la hermana de la Virgen, otras mujeres. Es posible que Santa María Magdalena. Pero nuestro Señor se quiso fijar sobre todo en la Virgen y en San Juan. Nos cuenta este relato, esta palabra, nos la cuenta el propio San Juan. A la Santísima Virgen le dice: mujer, ahí tienes a tu hijo, refiriéndose a San Juan. Y al apóstol le dice: hijo, ahí tienes a tu madre. María es la mujer, el modelo de mujer. Y así la llama Jesús. Podía haberla llamado por su nombre, podía haberle dicho mamá. La llama mujer porque está encomendando a toda mujer que cuide del hombre que es en realidad siempre más débil que ella y que le trate como a un hijo. Que tenga paciencia con él. Y está, además, en este caso, haciendo, proclamando que María es la madre de todos nosotros, la nueva Eva. María es la madre de los que sufren, es el consuelo de los afligidos, es el auxilio de los cristianos. María es la madre que intercede desde ese momento. Si no lo sabía ya antes, el encargo se hizo oficial. Son tus hijos, cuídalos. A toda mujer le dice esto: ese hombre es tu hijo, cuídale. Pero también se refiere y habla al joven Juan. Y a él le dice que cuide de María como si fuera su madre. Ahí tienes a tu madre, cuídala. Por tanto, está diciéndonos a los hombres: trata a las mujeres con respeto. No abuses de ellas. No las mancilles. No las trates como si fueran un objeto. Ámalas. Incluso a tu esposa, cuida de ella como si fuera tu madre, aunque tu relación sea distinta de la relación que tenías con tu madre. Establece, por lo tanto, un vínculo entre hombre y mujer, un vínculo más fuerte que el vínculo de los sentimientos, porque siendo un sentimiento es el mayor de todos, la relación de madre con hijo y de hijo con madre. Y encarga un cuidado recíproco del uno hacia el otro. Ambos tienen que pensar en el otro. Y si María, que representa a la mujer, tiene que cuidarnos a nosotros, también nosotros tenemos que cuidar de María. Y cuidamos de María, debemos cuidarla defendiendo su nombre, no permitiendo que la insulten, no permitiendo que la agravien. No digo que tengamos que actuar con violencia, eso no le gustó ni a Cristo, que que mandó a San Pedro que envainara la espada cuando quiso defenderle en el huerto de los olivos, y desde luego nada más lejos que la forma de actuar de la Santísima Virgen. Pero hay demasiada pasividad en los católicos cuando se insulta a la Virgen, incluso, por desgracia, cuando son otros católicos los que insultan a la Virgen. María nos ha sido confiada como nuestra mamá para cuidarla. Ella hace bien, no ha dejado de hacer bien su tarea. Tenemos que hacer nosotros bien la nuestra. Cuidar a María, que no es únicamente defender su honor, defender sus dogmas, sino también no darla disgustos. Y le damos un disgusto a la Virgen, le damos un disgusto a la Madre cada vez que cometemos un pecado. Pensemos en esto. La Virgen acogió, sin rechistar, con alegría, la tarea que Jesús la encomendaba y abrazó aún más fuerte al joven Juan. Acojamos nosotros también la tarea que se nos encomienda. Abracemos más fuerte a la Virgen María. El rosario diario, las palabras de cariño dirigidas a ella, la visita a sus santuarios y especialmente la imitación de la Virgen en su amor a Jesús y en su amor a los hombres. Mujer, ahí tienes a tu hijo. ¡Qué suerte tenemos! Tenemos madre. Hijo, ahí tienes a tu madre. Debería de decir también la Virgen lo mismo. Tengo un hijo que me quiere. Que así sea. Cuarta palabra. Elí, Elí, lema sabactani. Dios mío, ¿por qué me has abandonado? Esta palabra, que es la central dentro de las siete, el Señor ya ha pronunciado tres, le faltan otras tres. Curiosamente, no es contada ni por San Lucas, ni tampoco es contada por San Juan, que estaba allí. Es contada por los dos evangelistas, San Mateo y San Marcos, que dirigen su evangelio, sobre todo San Mateo, dirigen su evangelio a los judíos que se habían hecho cristianos probablemente. Y por eso ambos no solo ponen la traducción al griego, sino que recuerdan e incluyen en su evangelio las palabras originales, con una pequeña diferencia entre uno y otro. Uno pone en la boca de Jesús el nombre de Dios en arameo y el otro lo pone en hebreo, Elí o Eloí. Están usando el lenguaje antiguo que fue el que usó Jesús y ellos no quieren olvidar ni siquiera la literalidad de esas palabras, porque Elí o Eloí, en arameo o en hebreo, era mucho más para un judío al cual iba dirigido el Evangelio que la palabra Dios. Era todo el peso del Antiguo Testamento. Era toda la carga emotiva y de respeto, de adoración, de temor incluso, no de terror, pero sí de temor, que el pueblo judío llevaba atesorando, defendiendo, durante los más de 3.000 años que habían pasado desde que Abraham salió de las llanuras de Ur en Caldea. Elí, Señor, Dios, el Dios de mis padres, el Dios de la justicia, también el Señor de los ejércitos, el Dios todopoderoso, el Dios creador, también el Señor juez. Elí, Elí, ¿por qué me has hecho esto? Lema sabactani, ¿por qué? ¿Por qué me has abandonado? Elí, Señor, he confiado en ti. ¿Por qué estoy muriendo de este modo? ¿Y por qué nos lo cuentan San Mateo y San Marcos? ¿Por qué se lo cuentan a los judíos? Porque los judíos estaban, por ser judíos, escandalizados de que el Hijo de Dios pudiera morir así. Para el judío, incluso para el que creía en la vida eterna, Dios premiaba a los buenos y castigaba a los malos. Basta con leer el libro de Job, por ejemplo, o el libro de la sabiduría. Dios premia a los buenos y castiga a los malos aquí en la tierra. Es muy tardíamente que se abre paso la fe en la vida eterna y, por lo tanto, el castigo o el premio más allá de la muerte. Hay que esperar hasta la revuelta de los Macabeos 100, 150 años antes de Cristo. ¿Y cómo podía ser alguien enviado por Dios, el propio Dios, si era castigado? ¿No era ese castigo la señal de que era un farsante, un embaucador, de que era falsa su pretensión de divinidad por la cual estaba siendo castigado? ¿Cómo podía Dios permitir que su hijo muriera? Podía incluso haber permitido que sufriera tortura, pero que muriera. Jesús está haciendo suyas estas palabras porque son las dudas de su pueblo judío al cual él pertenece. Y todavía nosotros, o muchos de nosotros hoy, experimentamos esas dudas. Experimentamos las dudas cuando pensamos que Dios nos castiga cuando algo nos va mal. ¿Qué he hecho yo para merecer esto? O lo decimos de otros: Dios le ha castigado. En el fondo, seguimos diciendo que el sufrimiento es un castigo. Y por lo tanto, seguimos creyendo, aunque no lo digamos así, que Jesús en la cruz fue castigado por Dios, que se merecía ese castigo porque él, Jesús, no era Dios. Claro que si hubiera terminado ahí todo, no solamente las siete palabras, que habrían sido cuatro, sino si hubiera terminado la historia de Jesús colgado del madero y sepultado sin la resurrección, pues efectivamente los judíos habrían dicho: era un farsante. Pero Jesús en ese momento se quiere hacer cargo de las dudas de su pueblo y se quiere hacer cargo también de nuestras propias dudas. ¿No experimentamos nosotros la duda de fe, a veces tan fuerte cuando estamos sufriendo? ¿Por qué Dios permite esto? Señor, te suplico, ayúdame. No tengo trabajo, estoy enfermo, hay guerra, tengo hambre, ayúdame. Y a veces que esa ayuda viene, milagrosamente incluso, pero otras veces no viene. A veces aparece una persona que ha sido inspirada por Dios y que te ayuda. Otras veces no. y tu enfermedad avanza y llega la muerte, pasa el tiempo y no tienes empleo, tu familia se desmorona, la persona que amas fallece. Y también nosotros, por fuerte que sea nuestra fe, decimos, Dios mío, ¿por qué permites esto? ¿Por qué me has abandonado? Señor, ¿por qué? Esta palabra es una exclamación de dolor que Jesús quiso poner en su boca para hacer suyo los sentimientos del pueblo judío, que estaba escandalizado al verle crucificado, pero también para hacer suyos nuestros sentimientos. Como nunca, en este momento, Él fue uno de los nuestros. Como nunca, en este momento, Él es uno de nosotros. Y si se hace uno con nosotros, si se mete en nuestra piel hasta este punto, hasta este límite, es precisamente para que nosotros sepamos que nos entiende y podamos hacer lo que Él va a hacer a continuación, porque esta no fue la última palabra. Aquí Jesús pone en su boca y en su corazón nuestras palabras, nuestras dudas, nuestras crisis de fe, pero lo hace para que sepamos hasta qué punto nos ha amado y para indicarnos cuál debe de ser el camino que debemos recorrer a continuación para no quedarnos en la duda y en la crisis. Porque si por dudar de Dios abandonamos a Dios, ¿qué nos queda? ¿Vas a resucitar tu hijo? ¿Vas a conseguir trabajo? ¿Te vas a curar de la enfermedad? No. Lo que te queda es enfermedad, muerte, dolor, sin esperanza. Y ese es el mayor tesoro que nos ha querido dar nuestro Señor. No te cura el cáncer, a veces. No te da trabajo, a veces. No evita que muera la persona que amas, a veces. Pero siempre, siempre te sostiene. Siempre está a tu lado en la lucha. Siempre, si tú quieres, si tú no te alejas de Él, te hace capaz de no hundirte por difíciles y duras que sean las pruebas, si tú quieres. Que así sea. Quinta palabra. Tengo sed. La quinta palabra de Cristo nos la cuenta San Juan. Es una de las tres que cuenta San Juan. Ya nos hemos referido a una de ellas, aquella en la cual Jesús pidió a la Virgen que cuidara de nosotros y a nosotros que cuidáramos de la Virgen. Esta palabra expresa una necesidad. Jesús, que ha sido intercesor, que ha pensado en nosotros, la primera palabra, perdónales que no saben lo que hacen. Jesús, que nos ha dado esperanza, te lo aseguro, hoy estarás conmigo en el paraíso, la segunda palabra. Nuestro Señor, que nos ha regalado a su madre, la tercera palabra. Nuestro Señor, que nos demuestra hasta qué punto se identifica con nosotros en nuestras dudas, la cuarta palabra. Ahora, que ya está terminando porque estaba a punto de cumplirse esa larguísima agonía de 3 horas en las cuales Él estuvo colgado del patíbulo del Calvario, desangrándose poco a poco y haciendo ese esfuerzo doloroso hasta el máximo que le suponía cada respiración. Ahora que ya está a punto de acabar todo, pide ayuda. Con esta palabra pide ayuda. Tengo sed. Era una ayuda física, estaba desangrado y cuando uno pierde sangre necesita líquido. Tengo sed. Pero también era otro tipo de ayuda la que estaba pidiendo. Tengo sed de ti. Tengo sed de ti. Te necesito. Te quiero y te necesito porque te quiero. Te necesito. Tengo sed. Tengo sed. Nunca olvidaré la primera vez que vi escritas estas palabras al lado de un sagrario. Supongo que seguirán allí y que estarán en las otras capillas semejantes. Era el sagrario de la capilla de las monjas de Santa Teresa de Calcuta, en la casa o en una de las casas que tienen en Madrid, donde acogen a enfermos de SIDA. Durante 2 años fui a estar por las noches cuidando a esos enfermos como voluntario. Bueno, no iba ni mucho menos todas las noches, como es natural. Y a lo largo de la noche teníamos que estar en vela, pues a veces estabas ayudándoles a ellos, pero otras veces tenías un rato de tiempo libre y me iba a la capilla a rezar. Y allí la vi escrita, tengo sed, tengo sed. Jesús tiene sed, me necesita. ¿Dónde? Allí estaba muy claro, en los enfermos de SIDA que morían, y era horrible verlos morir como morían. Eran los primeros años, la medicina no había avanzado como ahora, y aquellas santas monjas acogían en su asilo a los que se habían contagiado del SIDA, la mayor parte de ellos en la cárcel, por usar la misma jeringuilla de droga, por ejemplo, y ya no los querían tener allí, ni tampoco los querían tener en los hospitales, porque entonces se pensaba que no había curación y que era extraordinariamente peligroso estar a su lado. Y estas mujeres los acogían. Jesús estaba en ellos. Y me estaba diciendo esto. Tengo sed. Cuídame. Y nos lo dice. Y me lo dice. Cada vez que hay una persona que me pide ayuda y yo puedo ayudarla. Y además me dice, date prisa. Date prisa. ¿No irías corriendo a recibir un regalo? ¿A cobrar una herencia o a recibir la paga de tu salario? Más deprisa deberías ir para ayudar al que está sufriendo, porque tiene hambre, porque está solo, porque está llorando. Tengo sed, tengo sed. Y es una cosa muy concreta. Tengo sed, tengo hambre. Él, Jesús, te pide ayuda. Él que había dicho, ven bendito de mi Padre, porque tuve hambre y me disteis de comer. Estuve sediento y me disteis de beber. Estuve desnudo y me vestisteis en la cárcel y vinisteis a verme. Ahora es Él, en su propia persona y no en nombre de otro, el que nos dice tengo sed. Y nosotros debemos ser conscientes de que sigue gritándonos, suplicándonos esto. Y debemos ser conscientes de que tenemos que salir corriendo a ayudarle, sin perder el tiempo. Es Jesús que tiene sed. Pero el hecho de que con sabiduría las monjas de la Madre Teresa, inspiradas naturalmente por ella, tuvieran junto al sagrario esta frase, para mí indicaba algo más que el hecho de que aquellos moribundos de SIDA necesitaban ayuda. Jesús, en el sagrario, también tiene sed. Y las monjas, esas magníficas mujeres, dedican todos los días 2 horas a la oración. Y seguramente dedican casi todo el resto del día, salvo las pocas horas en que descansen, a atender a las personas necesitadas, a esos últimos de los últimos. Pero dedican 2 horas diarias a la oración. Y esa frase que San Juan nos impide olvidar, esa frase la tienen allí siempre presente. Tengo sed, sí, en los enfermos de sida, sí, en los niños abandonados que iban a ser abortados, sí, en los ancianos, en los que mueren de hambre, sí, pero también tengo sed en el sagrario. En ellos necesito tu caridad, pero también necesito tu caridad aquí. Tengo sed, te necesito a mi lado. Ven a acompañarme, ven a hacer oración, ven a hacer una visita, ven a comulgar, ven a misa. Y si no puedes venir, reza en lo escondido de tu habitación o dando un paseo, pero no me olvides, no me abandones. Tengo sed de ti. Mi corazón está necesitado de ti porque te amo. Si no te amara, no te necesitaría. Aquel que más alegría te puede dar y que más daño te puede hacer es precisamente aquel al cual tú más amas. Y así es de nosotros hacia Jesús. Él nos ama y somos nosotros los que podemos darle alegrías y los que podemos hacerle el mayor daño. Nos dice, tengo sed. En la Eucaristía, sacia mi sed con tu oración. Vente aquí, aunque estés distraído, estate a mi lado. Brinca mi corazón, mi sagrado corazón de gozo, cuando te veo entrar en la iglesia. Tengo sed de comulgar contigo, de entrar en tu cuerpo, de divinizarte, de hacerte aquello que debes de ser, de hacerte un auténtico hijo de Dios que vive en gracia. Tengo sed de ti y tengo sed de ti también en los que tienen hambre. No me abandones ni en el sagrario, ni en la Eucaristía, ni me abandones en los que sufren. No me abandones, tengo sed de ti, te necesito. Escuchemos esta voz siempre, cada día, siempre. Que así sea.

es la firma de todo lo anterior. He terminado mi carrera, dirá años más tarde San Pablo. He corrido hasta el final, he mantenido la fe y ahora espero el premio, dice San Pablo. Y aquí Jesús lo dice también de otra forma. Pone la firma en el documento y por eso exclama, cuando ya apenas puede hablar, cuando sus palabras eran ni siquiera un suspiro, por eso dice, todo está cumplido. ¿Qué es lo que está cumplido? La salvación. Todo está cumplido. He hecho lo que tenía que hacer. Para esto he venido. Para esto he venido. Lo había dicho. Cuando algunos de sus apóstoles querían hacerle desistir de ir a Jerusalén a ser crucificado, él decía, para esto he venido. Y cuánto deseo que suceda. Su amor por nosotros le llevó a la cruz. Su amor por nosotros le llevó a la tortura inmensa. Le llevó a la muerte. Pero ya, ahora, en ese momento, ya estaba terminando su pesadilla, su sufrimiento. Ya estaba acabándose. La tortura de no poder ni siquiera respirar, el dolor de las espinas en su frente, el dolor de la lanza en su costado, el dolor de los clavos en las manos y en los pies, el dolor que aún laceraba porque había llegado hasta el hueso, las flagelaciones de los soldados romanos. Ahora estaba ya para acabar su carrera. Había cumplido. Por amor a nosotros. Había cumplido y había derramado su sangre e iba a poner el punto final con su muerte. Le faltaba muy poco. Había cumplido su labor de salvador, de redentor. De redentor de toda la humanidad, pero de redentor de cada uno de nosotros. Tus pecados están perdonados, le había dicho a la adúltera, añadiendo, no peques más. Nuestros pecados están perdonados por un Dios que no se cansa de perdonar, por un Dios que está dispuesto a perdonar todo, siempre, con tal de que simplemente le pidamos perdón. Todo está cumplido. Él ha pagado el precio de la justicia. Él ha pagado el precio de la misericordia. Él, Dios nuestro Señor, que se hizo hombre en el seno de la Inmaculada. Él, que ha asumido hasta el final la condición humana. Él ha cumplido su tarea. Todo está cumplido. Ha puesto la firma. Pero los contratos a veces llevan más de una firma. A veces tienen que llevar las firmas de los testigos. Esos testigos somos nosotros, que tenemos que poner la firma en el documento. Él me ha salvado, yo firmo aquí. Él me ha salvado, Él es mi salvador, yo firmo. Millones y millones y millones firmamos ese documento. Él me ha salvado, Él me ha salvado. Y yo también quiero cumplir, primero dando testimonio de que Él es mi salvador y solo Él es mi salvador. Y luego diciéndole que también quiero cumplir amándole a Él. No como Él me amó a mí, no puedo, pero sí intentando amarle lo más posible como Él me amó a mí. Hasta la cruz, hasta el martirio, por amor a Él, por agradecimiento a Él, yo también quiero poner mi firma.

en el documento. Él es mi Salvador, soy testigo de esto. ¿Qué habría sido de mí sin Él? ¿Qué sería de mí en el futuro sin Él? Pero también pongo mi firma para decir que yo también quiero cumplir. Que quiero cumplir amándole todo lo que puedo. Amándole hasta derramar la sangre, con su ayuda, por supuesto. Amándole como le amó su madre, como le han amado los santos. Amándole porque Él se merece. Y porque Él tiene derecho a que yo haga eso por Él. Todo está cumplido. Que pueda decirlo yo también y poner mi firma en el último instante de mi vida, como Él la puso en ese último instante de su vida en la tierra. Todo está cumplido. Que pueda decir, como dijo Santa Teresa, que pueda decir, por fin, estoy contigo cuando me llegue la hora. Que así sea. Séptima palabra. Padre, en tus manos encomiendo mi espíritu. Esta séptima palabra nos la cuenta San Lucas. Y tiene el aire, el sabor de aquella primera palabra que permitió el nacimiento, la encarnación de Jesús. Aquella primera palabra fue pronunciada por la Inmaculada, la nueva Eva. Aquí está la esclava del Señor, hágase en mí según tu palabra. Yo me fío, yo confío. Confiar implica un riesgo, por eso hay que asegurarse muy bien en quien se confía, pero en la vida siempre hay que arriesgar, no a tontas, no a locas, no sin cabeza, pero siempre hay que arriesgar. San Pablo dirá, refiriéndose a Jesús, sé de quién me he fiado. Y Jesús lo dice del Padre, sé de quién me he fiado. La Virgen lo dijo también, de Dios Padre, me fío. Y Jesús con esta última palabra suya, su última palabra antes de morir, después exhaló el Espíritu. Después de eso, quedaba la resurrección, el cumplimiento de las promesas, la vida eterna. Pero en este momento, en esta última exhalación, con las poquísimas fuerzas que le quedaban, lo que Jesús dice es, me fío. En tus manos encomiendo mi espíritu. Señor, en ti confío, en ti confío. Si antes, en la cuarta palabra, había hecho suyas las dudas de su pueblo judío y de todos nosotros, cuando no vemos atendidas de forma inmediata las súplicas que dirigimos a Dios, si se había mostrado hasta el final y hasta lo último como uno de nosotros, Dios mío, ¿por qué me has abandonado? Lo había hecho para indicarnos que nos entendía, pero también para indicarnos el camino de lo que debíamos decir a continuación. Y esto es lo que debemos decir a continuación. Me fío. No le molesta a Dios que expresemos nuestras dudas. No le molesta. Jesús lo hizo. No le molesta a Dios que le pidamos que pase de nosotros ese cáliz, incluso con un milagro. Jesús lo hizo en el huerto de los olivos. No le molesta a Dios que tengamos dudas. Pero después de las dudas, tenemos que decir, yo confío en ti.
Me fío. Yo confío en ti. Me fío. Me fío. En las dudas grandes y en las dudas pequeñitas. En las dudas cotidianas. En las dudas provocadas por nuestros propios pecados. O en las dudas que surgen cuando algo grave te zarandea y te saca de tus seguridades, de tu círculo de confort. Señor, no entiendo. Y me gustaría entender. Los hombres procuramos siempre eso, poner los pies en un suelo firme. Y no entender es andar sobre el agua, no tener nada sólido debajo de los pies. Además del sufrimiento, está la duda, que es casi peor que el sufrimiento. Con ese doble sufrimiento nos hundimos. El Señor nos indica el camino. Confía, confía. Confiar nos permite andar sobre el agua. Confiar nos permite andar sobre las nubes. Confiar nos da la fuerza para seguir luchando. Confiar nos impide hundirnos. Pero confiar es también un acto de justicia, de vida a Dios. ¿No ha hecho lo suficiente para ganar nuestra confianza, para merecer nuestra confianza? ¿No está muriendo en la cruz, mostrando hasta el máximo su amor por nosotros? Señor, yo confío. Yo me fío de ti. Tienes derecho a mi fe. Tienes derecho a mi confianza. No voy a dudar de ti. Y aunque te exprese esas dudas, mi última palabra no será la duda, ni mucho menos el alejamiento. Mi última palabra será, tiene que ser, debe de ser, la confianza. Jesús, me fío de ti. Solamente desde esta confianza puedo añadir, te quiero. Porque la confianza es el primer acto de amor. Y puedo añadir, te adoro, porque la confianza es debida al Dios Todopoderoso. Y puedo añadir, te doy gracias, porque la confianza como acto de amor es también una acción de gracias. Y puedo añadir, te pido perdón, porque tengo la confianza en que tú me vas a perdonar, aunque yo no lo merezca. Y puedo añadir, te pido ayuda para tantas cosas, espirituales y materiales, para mí, para los míos, para mi patria, para el mundo, para la Iglesia. Te pido ayuda porque confío en ti. Y puedo añadir, especialmente con María y como María, cuenta conmigo, me ofrezco a ti. Porque tengo confianza en que tu fuerza, tu gracia, me hará capaz de vencer mis debilidades, me hará capaz de hacer el bien, me hará capaz de amarte como tú te mereces. Por eso, terminamos ahora esta meditación con esta palabra. Jesús la dijo justo antes de morir. En tus manos, Padre, encomiendo mi espíritu. Nosotros hacemos nuestra esta oración diciéndole, Señor, yo confío en ti. Yo me fío de ti. Que así sea.

0: 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El tema para el día de hoy es un hecho. La lectura se encuentra en Juan capítulo 17. Oro para que todos sean uno, como tú, oh Padre, en mí y yo en ti. Mientras hacía la investigación para su historia épica Raíces, Alex Haley se embarcó en el buque de carga African Star, navegando desde Monrovia, Liberia, hasta Jacksonville, en Florida. Lo hizo para entender mejor las penalidades de sus ancestros, quienes fueron traídos en cadenas a los Estados Unidos. Haley descendió a la bodega del barco, se despojó de toda vestimenta protectora y trató de dormir sobre una abrazadera gruesa y tosca. Luego de tres noches miserables, se rindió y regresó a su camarote. Pero ahora podía escribir con un pequeño grado de empatía acerca de los sufrimientos de sus antepasados. Una cosa es decir que creemos que Jesucristo, la segunda persona de la Santísima Trinidad, se identifica con nosotros. Pero otra diferencia es sentir la experiencia bendita de nuestra identificación con Él. Pero no necesitamos recurrir a medidas extremas para captar la verdad de dicha unidad, por cuanto Cristo mismo ha soportado la más extrema de todas las medidas para identificarse con nosotros. Él fue a la cruz para reconciliar a una pecaminosa raza humana consigo mismo. Leer las Escrituras, orar y participar de la Cena del Señor nos puede ayudar, al menos un poco, a estar al tanto de nuestra identificación con nuestro Señor y Salvador. Pero sin importar cómo nos sintamos, nuestra unidad con Él es un hecho que debemos captar con fe. Pensamiento para este hermoso día. Los justos por la fe vivirán, no por el sentimiento.
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2: Venimos ante ti, oh Dios, sedientos, cansados, conscientes de nuestra necesidad de ti, más que de cualquier otra cosa.

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2: La Biblia dice en Efesios capítulo 2, versículo 10, porque somos hechura suya, creados en Cristo Jesús para buenas obras, las cuales Dios preparó de antemano para que anduviésemos en ellas.

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1: Oramos, Señor Jesús. Alza tus manos a Él. Adórale.

0: l'unico che è digno di ricevere
1: la coronilla alla divina misericordia. En el nombre del Padre, y del Hijo, y del Espíritu Santo. Amén. Padre nuestro, que estás en el cielo, santificado sea tu nombre. Venga a nosotros tu reino. Hágase tu voluntad en la tierra como en el cielo.
2: Danos hoy nuestro pan de cada día. Perdona nuestras ofensas, como también nosotros perdonamos a los que nos ofenden. No nos dejes caer en la tentación y líbranos del mal. Amén.
1: Dios te salve María, llena eres de gracia. El Señor es contigo. Bendita tú eres entre todas las mujeres y bendito es el fruto de tu vientre, Jesús.
2: Santa María, Madre de Dios, ruega por nosotros los pecadores, ahora y en la hora de nuestra muerte. Amén.
1: Creo en Dios Padre Todopoderoso, Creador del cielo y de la tierra. Creo en Jesucristo, su único Hijo, nuestro Señor, que fue concebido por obra y gracia del Espíritu Santo. Nació de Santa María Virgen, padeció bajo el poder de Poncio Pilato, fue crucificado, muerto y sepultado, descendió a los infiernos, al tercer día resucitó de entre los muertos, subió a los cielos y está sentado a la derecha de Dios Padre Todopoderoso. Desde allí ha de venir a juzgar a vivos y muertos. Creo en el Espíritu Santo, la Santa Iglesia Católica, la comunión de los santos, el perdón de los pecados, la resurrección de la carne y la vida eterna. Amén. Padre eterno, te ofrezco el cuerpo y la sangre, el alma y la divinidad de tu amadísimo Hijo nuestro Señor Jesucristo, como propiciación de nuestros pecados y los del mundo entero. Por su dolorosa pasión,
3: ten misericordia de nosotros y del mundo entero.
1: Por su dolorosa pasión,
3: ten misericordia de nosotros y del mundo entero.
1: Por su dolorosa pasión,
3: ten misericordia de nosotros y del mundo entero.
1: Por su dolorosa pasión,
3: ten misericordia de nosotros y del mundo entero.
1: Por su dolorosa pasión,
3: ten misericordia de nosotros y del mundo entero.
1: Por su dolorosa pasión,
3: ten misericordia de nosotros y del mundo entero.
1: Por su dolorosa pasión,
3: ten misericordia de nosotros y del mundo entero.
1: Por su dolorosa pasión,
3: ten misericordia de nosotros y del mundo entero.
1: Por su dolorosa pasión,
3: ten misericordia de nosotros y del mundo entero.
1: Por su dolorosa pasión,
3: ten misericordia de nosotros y del mundo entero.
1: Padre eterno, te ofrezco el cuerpo y la sangre, el alma y la divinidad de tu amadísimo Hijo nuestro Señor Jesucristo, como propiciación de nuestros pecados y los del mundo entero. Por su dolorosa pasión,
3: ten misericordia de nosotros y del mundo entero.
1: Por su dolorosa pasión,
3: ten misericordia de nosotros y del mundo entero.
1: Por su dolorosa pasión,
3: ten misericordia de nosotros y del mundo entero.
1: Por su dolorosa pasión,
3: ten misericordia de nosotros y del mundo entero.
1: Por su dolorosa pasión,
3: ten misericordia de nosotros y del mundo entero.
1: Por su dolorosa pasión,
3: ten misericordia de nosotros y del mundo entero.
1: Por su dolorosa pasión,
3: ten misericordia de nosotros y del mundo entero.
1: Por su dolorosa pasión,
3: ten misericordia de nosotros y del mundo entero.
1: Por su dolorosa pasión,
3: ten misericordia de nosotros y del mundo entero.
1: Por su dolorosa pasión,
3: ten misericordia de nosotros y del mundo entero.
1: Padre eterno, te ofrezco el cuerpo y la sangre, el alma y la divinidad de tu amadísimo Hijo nuestro Señor Jesucristo, como propiciación de nuestros pecados y los del mundo entero. Por su dolorosa pasión,
3: ten misericordia de nosotros y del mundo entero.
1: Por su dolorosa pasión,
3: ten misericordia de nosotros y del mundo entero.
1: por su dolorosa pasión.
3: Ten misericordia de nosotros y del mundo entero.
1: Por su dolorosa pasión.
3: Ten misericordia de nosotros y del mundo entero.
1: Por su dolorosa pasión.
3: Ten misericordia de nosotros y del mundo entero.
1: Por su dolorosa pasión.
3: Ten misericordia de nosotros y del mundo entero.
1: Por su dolorosa pasión.
3: Ten misericordia de nosotros y del mundo entero.
1: Por su dolorosa pasión.
3: Ten misericordia de nosotros y del mundo entero.
1: Por su dolorosa pasión.
3: Ten misericordia de nosotros y del mundo entero.
1: Por su dolorosa pasión.
3: Ten misericordia de nosotros y del mundo entero.
1: Padre eterno, te ofrezco el cuerpo y la sangre, el alma y la divinidad de tu amadísimo Hijo nuestro Señor Jesucristo, como propiciación de nuestros pecados y los del mundo entero. Por su dolorosa pasión.
3: Ten misericordia de nosotros y del mundo entero.
1: Por su dolorosa pasión.
3: Ten misericordia de nosotros y del mundo entero.
1: Por su dolorosa pasión.
3: Ten misericordia de nosotros y del mundo entero.
1: Por su dolorosa pasión.
3: Ten misericordia de nosotros y del mundo entero.
1: Por su dolorosa pasión.
3: Ten misericordia de nosotros y del mundo entero.
1: Por su dolorosa pasión.
3: Ten misericordia de nosotros y del mundo entero.
1: Por su dolorosa pasión.
3: Ten misericordia de nosotros y del mundo entero.
1: Por su dolorosa pasión.
3: Ten misericordia de nosotros y del mundo entero.
1: Por su dolorosa pasión.
3: Ten misericordia de nosotros y del mundo entero.
1: Por su dolorosa pasión.
3: Ten misericordia de nosotros y del mundo entero.
1: Padre eterno, te ofrezco el cuerpo y la sangre, el alma y la divinidad de tu amadísimo Hijo nuestro Señor Jesucristo, como propiciación de nuestros pecados y los del mundo entero. Por su dolorosa pasión.
3: Ten misericordia de nosotros y del mundo entero.
1: Por su dolorosa pasión.
3: Ten misericordia de nosotros y del mundo entero.
1: Por su dolorosa pasión.
3: Ten misericordia de nosotros y del mundo entero.
1: Por su dolorosa pasión.
3: Ten misericordia de nosotros y del mundo entero.
1: Por su dolorosa pasión.
3: Ten misericordia de nosotros y del mundo entero.
1: Por su dolorosa pasión.
3: Ten misericordia de nosotros y del mundo entero.
1: Por su dolorosa pasión.
3: Ten misericordia de nosotros y del mundo entero.
1: Por su dolorosa pasión.
3: Ten misericordia de nosotros y del mundo entero.
1: Por su dolorosa pasión.
3: Ten misericordia de nosotros y del mundo entero.
1: Por su dolorosa pasión.
3: Ten misericordia de nosotros y del mundo entero.
1: Santo Dios, Santo fuerte, Santo inmortal, ten piedad de nosotros y del mundo entero. Santo Dios, Santo fuerte, Santo inmortal, ten misericordia de nosotros y del mundo entero. Santo Dios, Santo fuerte, Santo inmortal, ten misericordia de nosotros y del mundo entero. Expiraste, Jesús, pero la fuente de vida brotó inmensamente para las almas, y el océano de misericordia se abrió para el mundo entero. Oh fuente de vida, oh misericordia infinita, derrámate sobre nosotros. Oh sangre y agua que brotaste del corazón de Jesús como una fuente de misericordia para nosotros, en ti confío. Amén.

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1: Qué bueno que podemos confiar en ti, Señor. Tú eres mi esposa.

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El tema para el día de hoy, la próxima generación. La lectura se encuentra en 2 de Timoteo capítulo 2. Lo que has oído de mí, esto encarga a hombres fieles que sean idóneos para enseñar también a otros. Un hombre que tocaba el contrabajo en la Orquesta Filarmónica de la Ciudad de México me contó que los mejores instrumentos están hechos de aquella madera a la que se le ha dejado envejecer de manera natural para que elimine la humedad. Hay que dejar que la madera envejezca por 80 años y luego tocar el instrumento por otros 80 antes de que éste alcance su mejor sonido, dijo Luis Antonio Rojas. Un artesano debe usar madera cortada y envejecida por otra persona y en su vida jamás verá alguno de sus instrumentos llegar a su máximo potencial. Muchas cosas importantes en la vida son asuntos para la próxima generación. La enseñanza, la capacitación y la educación de los hijos se encuentra entre esas. El apóstol Pablo se invirtió a sí mismo en las personas cuya influencia espiritual continuaría mucho tiempo después de que él hubiera partido. Le escribió a Timoteo: «Lo que has oído de mí ante muchos testigos, esto encarga a hombres fieles que sean idóneos para enseñar también a otros». Pablo, Timoteo, hombres fieles y otros representan a cuatro generaciones espirituales formadas sobre el fundamento perdurable del Evangelio de Jesucristo. ¿Estamos viviendo solo para el hoy y el corto plazo o nos estamos dando a los demás que continuarán la fe después de que nosotros hayamos corrido nuestra carrera? Vivir para Cristo y hacer discípulos es de lo que trata la próxima generación. Pensamiento para este hermoso día. Influimos sobre las generaciones futuras viviendo para Cristo hoy.

son una ofrenda delante de ti. Y en tu presencia, Señor, encontramos consuelo.

0: cuánto le amas. Dile, Señor.
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La Crendona te invita a que en esta hora santa fortalezcamos el vínculo con nuestra Virgen María y acerquémonos con mucha devoción a ella, fuente del mayor consuelo y Madre nuestra. ¿Cuántos hay que desde que están orando a la Virgen han notado cómo su vida ha mejorado notoriamente en virtudes y en buenas obras? Los invitamos entonces a que nos dispongamos con mucha fe a realizar el Santo Rosario.

0: Por la señal de la Santa Cruz, de nuestros enemigos, líbranos, Señor, Dios nuestro. En el nombre del Padre, del Hijo, del Espíritu Santo. Amén. Creo en Dios Padre Todopoderoso, Creador del cielo y de la tierra. Creo en Jesucristo, su único Hijo, nuestro Señor, que fue concebido por obra y gracia del Espíritu Santo. Nació de Santa María Virgen, padeció bajo el poder de Poncio Pilato, fue crucificado, muerto y sepultado, descendió a los infiernos, al tercer día resucitó de entre los muertos, subió a los cielos y está sentado a la derecha de Dios Padre Todopoderoso. Desde allí ha de venir a juzgar a vivos y muertos. Creo en el Espíritu Santo, la Santa Iglesia Católica, la comunión de los santos, el perdón de los pecados, la resurrección de la carne y la vida eterna. Amén. Los misterios que vamos a contemplar en el Santo Rosario son los gozosos. El primer misterio gozoso, la anunciación del ángel Gabriel a la Santísima Virgen. Padre nuestro que estás en el cielo, santificado sea tu nombre. Venga a nosotros tu reino, hágase tu voluntad en la tierra como en el cielo.
1: Danos hoy nuestro pan de cada día, perdona nuestras ofensas, como también nosotros perdonamos a los que nos ofenden. No nos dejes caer en la tentación y líbranos del mal. Amén.
0: María es Madre de Gracia y Madre de Misericordia.
1: En la vida y en la muerte, ampáranos, Madre nuestra.
0: Dios te salve María, llena eres de gracia, el Señor es contigo. Bendita tú eres entre todas las mujeres, y bendito es el fruto de tu vientre, Jesús.
1: Santa María, Madre de Dios, ruega por nosotros pecadores, ahora y en la hora de nuestra muerte. Amén.
0: Dios te salve María, llena eres de gracia, el Señor es contigo. Bendita tú eres entre todas las mujeres, y bendito es el fruto de tu vientre, Jesús.
1: Santa María, Madre de Dios, ruega por nosotros pecadores, ahora y en la hora de nuestra muerte. Amén.
0: Dios te salve María, llena eres de gracia, el Señor es contigo. Bendita tú eres entre todas las mujeres, y bendito es el fruto de tu vientre, Jesús.
1: Santa María, Madre de Dios, ruega por nosotros pecadores, ahora y en la hora de nuestra muerte. Amén.
0: Dios te salve María, llena eres de gracia, el Señor es contigo. Bendita tú eres entre todas las mujeres, y bendito es el fruto de tu vientre, Jesús.
1: Santa María, Madre de Dios, ruega por nosotros pecadores, ahora y en la hora de nuestra muerte. Amén.
0: Dios te salve María, llena eres de gracia, el Señor es contigo. Bendita tú eres entre todas las mujeres, y bendito es el fruto de tu vientre, Jesús.
1: Santa María, Madre de Dios, ruega por nosotros pecadores, ahora y en la hora de nuestra muerte. Amén.
0: Dios te salve María, llena eres de gracia, el Señor es contigo. Bendita tú eres entre todas las mujeres, y bendito es el fruto de tu vientre, Jesús.
1: Santa María, Madre de Dios, ruega por nosotros pecadores, ahora y en la hora de nuestra muerte. Amén.
0: Dios te salve María, llena eres de gracia, el Señor es contigo. Bendita tú eres entre todas las mujeres, y bendito es el fruto de tu vientre, Jesús.
1: Santa María, Madre de Dios, ruega por nosotros pecadores, ahora y en la hora de nuestra muerte. Amén.
0: Dios te salve María, llena eres de gracia, el Señor es contigo. Bendita tú eres entre todas las mujeres, y bendito es el fruto de tu vientre, Jesús.
1: Santa María, Madre de Dios, ruega por nosotros pecadores, ahora y en la hora de nuestra muerte. Amén.
0: Dios te salve María, llena eres de gracia, el Señor es contigo. Bendita tú eres entre todas las mujeres, y bendito es el fruto de tu vientre, Jesús.
1: Santa María, Madre de Dios, ruega por nosotros pecadores, ahora y en la hora de nuestra muerte. Amén.
0: Dios te salve María, llena eres de gracia, el Señor es contigo. Bendita tú eres entre todas las mujeres, y bendito es el fruto de tu vientre, Jesús.
1: Santa María, Madre de Dios, ruega por nosotros pecadores, ahora y en la hora de nuestra muerte. Amén.
0: Gloria al Padre, al Hijo y al Espíritu Santo.
1: Como era en el principio, ahora y siempre.
0: Oh Jesús mío, perdona nuestros pecados, líbranos del fuego del infierno, lleva todas las almas al cielo, especialmente las más necesitadas de tu misericordia. Amén. El segundo misterio gozoso, la visitación de la Santísima Virgen a su prima Santa Isabel.
1: Padre nuestro que estás en el cielo, santificado sea tu nombre, venga a nosotros tu reino, hágase tu voluntad en la tierra como en el cielo.
0: Danos hoy nuestro pan de cada día, perdona nuestras ofensas, como también nosotros perdonamos a los que nos ofenden, no nos dejes caer en la tentación y líbranos del mal.
1: María es Madre de Gracia y Madre de Misericordia.
0: En la vida y en la muerte, ampáranos, Madre nuestra.
1: Dios te salve María, llena eres de gracia, el Señor es contigo, bendita tú eres entre todas las mujeres, y bendito es el fruto de tu vientre, Jesús.
0: Santa María, Madre de Dios, ruega por nosotros pecadores, ahora y en la hora de nuestra muerte. Amén.
1: Dios te salve María, llena eres de gracia, el Señor es contigo, bendita tú eres entre todas las mujeres, y bendito es el fruto de tu vientre, Jesús.
0: Santa María, Madre de Dios, ruega por nosotros pecadores, ahora y en la hora de nuestra muerte. Amén.
1: Dios te salve María, llena eres de gracia, el Señor es contigo, bendita tú eres entre todas las mujeres, y bendito es el fruto de tu vientre, Jesús.
0: Santa María, Madre de Dios, ruega por nosotros pecadores, ahora y en la hora de nuestra muerte. Amén.
1: Dios te salve María, llena eres de gracia, el Señor es contigo, bendita tú eres entre todas las mujeres, y bendito es el fruto de tu vientre, Jesús.
0: Santa María, Madre de Dios, ruega por nosotros pecadores, ahora y en la hora de nuestra muerte. Amén.
1: Dios te salve María, llena eres de gracia, el Señor es contigo, bendita tú eres entre todas las mujeres, y bendito es el fruto de tu vientre, Jesús.
0: Santa María, Madre de Dios, ruega por nosotros pecadores, ahora y en la hora de nuestra muerte. Amén.
1: Dios te salve María, llena eres de gracia, el Señor es contigo, bendita tú eres entre todas las mujeres, y bendito es el fruto de tu vientre, Jesús.
0: Santa María, Madre de Dios, ruega por nosotros pecadores, ahora y en la hora de nuestra muerte. Amén.
1: Dios te salve María, llena eres de gracia, el Señor es contigo, bendita tú eres entre todas las mujeres, y bendito es el fruto de tu vientre, Jesús.
0: Santa María, Madre de Dios, ruega por nosotros pecadores, ahora y en la hora de nuestra muerte. Amén.
1: Dios te salve María, llena eres de gracia, el Señor es contigo, bendita tú eres entre todas las mujeres, y bendito es el fruto de tu vientre, Jesús.
0: Santa María, Madre de Dios, ruega por nosotros pecadores, ahora y en la hora de nuestra muerte. Amén.
1: Dios te salve María, llena eres de gracia, el Señor es contigo, bendita tú eres entre todas las mujeres, y bendito es el fruto de tu vientre, Jesús.
0: Santa María, Madre de Dios, ruega por nosotros pecadores, ahora y en la hora de nuestra muerte. Amén.
1: Dios te salve María, llena eres de gracia, el Señor es contigo, bendita tú eres entre todas las mujeres, y bendito es el fruto de tu vientre, Jesús.
0: Santa María, Madre de Dios, ruega por nosotros pecadores, ahora y en la hora de nuestra muerte. Amén.
1: Gloria al Padre, al Hijo y al Espíritu Santo.
0: Como era en un principio, ahora y siempre, por los siglos de los siglos. Amén. Oh Jesús mío, perdona nuestros pecados, líbranos del fuego del infierno, lleva todas las almas al cielo, especialmente las más necesitadas de tu misericordia. Amén. El tercer misterio gozoso, el nacimiento del niño Jesús. Padre nuestro que estás en el cielo, santificado sea tu nombre. Venga a nosotros tu reino, hágase tu voluntad en la tierra como en el cielo.
1: Danos hoy nuestro pan de cada día, perdona nuestras ofensas, como también nosotros perdonamos a los que nos ofenden. No nos dejes caer en la tentación. tentación y líbranos del mal. Amén.
0: María es Madre de Gracia y Madre de Misericordia.
1: En la vida y en la muerte, ampáranos, Madre nuestra.
0: Dios te salve María, llena eres de gracia, el Señor es contigo. Bendita tú eres entre todas las mujeres, y bendito es el fruto de tu vientre, Jesús.
1: Santa María, Madre de Dios, ruega por nosotros pecadores, ahora y en la hora de nuestra muerte. Amén.
0: Dios te salve María, llena eres de gracia, el Señor es contigo. Bendita tú eres entre todas las mujeres, y bendito es el fruto de tu vientre, Jesús.
1: Santa María, Madre de Dios, ruega por nosotros pecadores, ahora y en la hora de nuestra muerte. Amén.
0: Dios te salve María, llena eres de gracia, el Señor es contigo. Bendita tú eres entre todas las mujeres, y bendito es el fruto de tu vientre, Jesús.
1: Santa María, Madre de Dios, ruega por nosotros pecadores, ahora y en la hora de nuestra muerte. Amén.
0: Dios te salve María, llena eres de gracia, el Señor es contigo. Bendita tú eres entre todas las mujeres, y bendito es el fruto de tu vientre, Jesús.
1: Santa María, Madre de Dios, ruega por nosotros pecadores, ahora y en la hora de nuestra muerte. Amén.
0: Dios te salve María, llena eres de gracia, el Señor es contigo. Bendita tú eres entre todas las mujeres, y bendito es el fruto de tu vientre, Jesús.
1: Santa María, Madre de Dios, ruega por nosotros pecadores, ahora y en la hora de nuestra muerte. Amén.
0: Dios te salve María, llena eres de gracia, el Señor es contigo. Bendita tú eres entre todas las mujeres, y bendito es el fruto de tu vientre, Jesús.
1: Santa María, Madre de Dios, ruega por nosotros pecadores, ahora y en la hora de nuestra muerte. Amén.
0: Dios te salve María, llena eres de gracia, el Señor es contigo. Bendita tú eres entre todas las mujeres, y bendito es el fruto de tu vientre, Jesús.
1: Santa María, Madre de Dios, ruega por nosotros pecadores, ahora y en la hora de nuestra muerte. Amén.
0: Dios te salve María, llena eres de gracia, el Señor es contigo. Bendita tú eres entre todas las mujeres y bendito es el fruto de tu vientre, Jesús.
1: Santa María, Madre de Dios, ruega por nosotros pecadores, ahora y en la hora de nuestra muerte. Amén.
0: Dios te salve María, llena eres de gracia, el Señor es contigo. Bendita tú eres entre todas las mujeres y bendito es el fruto de tu vientre, Jesús.
1: Santa María, Madre de Dios, ruega por nosotros pecadores, ahora y en la hora de nuestra muerte. Amén.
0: Dios te salve María, llena eres de gracia, el Señor es contigo. Bendita tú eres entre todas las mujeres, y bendito es el fruto de tu vientre, Jesús.
1: Santa María, Madre de Dios, ruega por nosotros pecadores, ahora y en la hora de nuestra muerte. Amén.
0: Gloria al Padre, al Hijo y al Espíritu Santo.
1: Como era en el principio, ahora y siempre, por los siglos de los siglos. Amén.
0: Oh Jesús mío, perdona nuestros pecados, líbranos del fuego del infierno, lleva todas las almas al cielo, especialmente las más necesitadas de tu misericordia. Amén. El cuarto misterio gozoso, la purificación de la Santísima Virgen y la presentación del niño en el templo.
1: Padre nuestro que estás en el cielo, santificado sea tu nombre, venga a nosotros tu reino, hágase tu voluntad en la tierra como en el cielo.
0: Danos hoy nuestro pan de cada día, perdona nuestras ofensas, como también nosotros perdonamos a los que nos ofenden, no nos dejes caer en la tentación y líbranos del mal.
1: María es Madre de Gracia y Madre de Misericordia.
0: En la vida y en la muerte, ampáranos, Madre nuestra.
1: Dios te salve María, llena eres de gracia, el Señor es contigo. Bendita tú eres entre todas las mujeres, y bendito es el fruto de tu vientre, Jesús.
0: Santa María, Madre de Dios, ruega por nosotros pecadores, ahora y en la hora de nuestra muerte. Amén.
1: Dios te salve María, llena eres de gracia, el Señor es contigo. Bendita tú eres entre todas las mujeres, y bendito es el fruto de tu vientre, Jesús.
0: Santa María, Madre de Dios, ruega por nosotros pecadores, ahora y en la hora de nuestra muerte. Amén.
1: Dios te salve María, llena eres de gracia, el Señor es contigo. Bendita tú eres entre todas las mujeres, y bendito es el fruto de tu vientre, Jesús.
0: Santa María, Madre de Dios, ruega por nosotros pecadores, ahora y en la hora de nuestra muerte. Amén.
1: Dios te salve María, llena eres de gracia, el Señor es contigo. Bendita tú eres entre todas las mujeres, y bendito es el fruto de tu vientre, Jesús.
0: Santa María, Madre de Dios, ruega por nosotros pecadores, ahora y en la hora de nuestra muerte. Amén.
1: Dios te salve María, llena eres de gracia, el Señor es contigo. Bendita tú eres entre todas las mujeres, y bendito es el fruto de tu vientre, Jesús.
0: Santa María, Madre de Dios, ruega por nosotros pecadores, ahora y en la hora de nuestra muerte. Amén.
1: Dios te salve María, llena eres de gracia, el Señor es contigo. Bendita tú eres entre todas las mujeres, y bendito es el fruto de tu vientre, Jesús.
0: Santa María, Madre de Dios, ruega por nosotros pecadores, ahora y en la hora de nuestra muerte. Amén.
1: Dios te salve María, llena eres de gracia, el Señor es contigo. Bendita tú eres entre todas las mujeres, y bendito es el fruto de tu vientre, Jesús.
0: Santa María, Madre de Dios, ruega por nosotros pecadores, ahora y en la hora de nuestra muerte. Amén.
1: Dios te salve María, llena eres de gracia, el Señor es contigo. Bendita tú eres entre todas las mujeres, y bendito es el fruto de tu vientre, Jesús.
0: Santa María, Madre de Dios, ruega por nosotros pecadores, ahora y en la hora de nuestra muerte. Amén.
1: Dios te salve María, llena eres de gracia, el Señor es contigo. Bendita tú eres entre todas las mujeres, y bendito es el fruto de tu vientre, Jesús.
0: Santa María, Madre de Dios, ruega por nosotros pecadores, ahora y en la hora de nuestra muerte. Amén.
1: Dios te salve María, llena eres de gracia, el Señor es contigo. Bendita tú eres entre todas las mujeres, y bendito es el fruto de tu vientre, Jesús.
0: Santa María, Madre de Dios, ruega por nosotros pecadores, ahora y en la hora de nuestra muerte. Amén.
1: Gloria al Padre, al Hijo y al Espíritu Santo.
0: Como era en un principio, ahora y siempre, por los siglos de los siglos. Amén. Oh Jesús mío, perdona nuestros pecados, líbranos del fuego del infierno, lleva todas las almas al cielo, especialmente las más necesitadas de tu misericordia. Amén. El quinto misterio gozoso, el niño perdido y hallado en el templo. Padre nuestro que estás en el cielo, santificado sea tu nombre. Venga a nosotros tu reino, hágase tu voluntad en la tierra como en el cielo.
1: Danos hoy nuestro pan de cada día, perdona nuestras ofensas, como también nosotros perdonamos a los que nos ofenden.

0: gracia, el Señor es contigo. Bendita tú eres entre todas las mujeres, y bendito es el fruto de tu vientre, Jesús.
1: Santa María, Madre de Dios, ruega por nosotros pecadores, ahora y en la hora de nuestra muerte. Amén.
0: Dios te salve María, llena eres de gracia, el Señor es contigo. Bendita tú eres entre todas las mujeres, y bendito es el fruto de tu vientre, Jesús.
1: Santa María, Madre de Dios, ruega por nosotros pecadores, ahora y en la hora de nuestra muerte. Amén.
0: Dios te salve María, llena eres de gracia, el Señor es contigo. Bendita tú eres entre todas las mujeres, y bendito es el fruto de tu vientre, Jesús.
1: Santa María, Madre de Dios, ruega por nosotros pecadores, ahora y en la hora de nuestra muerte. Amén.
0: Dios te salve María, llena eres de gracia, el Señor es contigo. Bendita tú eres entre todas las mujeres, y bendito es el fruto de tu vientre, Jesús.
1: Santa María, Madre de Dios, ruega por nosotros pecadores, ahora y en la hora de nuestra muerte. Amén.
0: Dios te salve María, llena eres de gracia, el Señor es contigo. Bendita tú eres entre todas las mujeres, y bendito es el fruto de tu vientre, Jesús.
1: Santa María, Madre de Dios, ruega por nosotros pecadores, ahora y en la hora de nuestra muerte. Amén.
0: Dios te salve María, llena eres de gracia, el Señor es contigo. Bendita tú eres entre todas las mujeres, y bendito es el fruto de tu vientre, Jesús.
1: Santa María, Madre de Dios, ruega por nosotros pecadores, ahora y en la hora de nuestra muerte. Amén.
0: Dios te salve María, llena eres de gracia, el Señor es contigo. Bendita tú eres entre todas las mujeres y bendito es el fruto de tu vientre, Jesús.
1: Santa María, Madre de Dios, ruega por nosotros pecadores, ahora y en la hora de nuestra muerte. Amén.
0: Dios te salve María, llena eres de gracia, el Señor es contigo. Bendita tú eres entre todas las mujeres y bendito es el fruto de tu vientre, Jesús.
1: Santa María, Madre de Dios, ruega por nosotros pecadores, ahora y en la hora de nuestra muerte. Amén.
0: Dios te salve María, llena eres de gracia, el Señor es contigo. Bendita tú eres entre todas las mujeres, y bendito es el fruto de tu vientre, Jesús.
1: Santa María, Madre de Dios, ruega por nosotros pecadores, ahora y en la hora de nuestra muerte. Amén.
0: Gloria al Padre, al Hijo y al Espíritu Santo.
1: Como era en el principio, ahora y siempre, por los siglos de los siglos. Amén.
0: Oh Jesús mío, perdona nuestros pecados, líbranos del fuego del infierno, lleva todas las almas al cielo, especialmente las más necesitadas de tu misericordia. Amén. Por la persona e intenciones del Sumo Pontífice. Padre nuestro que estás en el cielo, santificado sea tu nombre. Venga a nosotros tu reino, hágase tu voluntad en la tierra como en el cielo. Danos hoy nuestro pan de cada día, perdona nuestras ofensas, como también nosotros perdonamos a los que nos ofenden. No nos dejes caer en la tentación y líbranos del mal. Dios te salve María, llena eres de gracia, el Señor es contigo. Bendita tú eres entre todas las mujeres, y bendito es el fruto de tu vientre, Jesús. Santa María, Madre de Dios, ruega por nosotros pecadores, ahora y en la hora de nuestra muerte. Amén.
2: Es verdad. 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
4: Hay un salmo que dice: Señor, ten misericordia de nosotros, según esperamos en ti. Lo vamos a cantar juntos.

clamar por nuestras naciones, para clamar por nuestra tierra. Ten misericordia, Señor, según esperamos en ti. Muestra tu mano de favor, de benevolencia sobre las naciones de la tierra.

0: Con ustedes, Luis Palau.
1: Oremos a Dios. Padre Santo, te pedimos en el nombre del Señor Jesucristo que oigas nuestra oración como has prometido. Señor, tú dices en Jeremías, buscad la paz y la prosperidad de la ciudad donde yo os he enviado. Orad por la ciudad, porque si ella prospera, vosotros también prosperaréis. Señor Jesús, te pedimos que perdones nuestros pecados. Señor, te pedimos que tu Espíritu Santo se mueva en cada hogar, en cada conciencia, en cada corazón, en cada espíritu, para que haya paz de parte tuya. Te damos gracias, Padre, que tú conoces nuestra condición. Te acuerdas de que somos polvo, de que el polvo fuimos tomado y al polvo volveremos. Pero te damos gracias que por la muerte y resurrección de tu Hijo, nosotros también resucitaremos. Y que lo que se hizo polvo va a resucitar con un cuerpo nuevo, los que somos de Jesucristo. Te pedimos, Señor, que traigas paz, prosperidad, bendición. No solo es sobre los Estados Unidos y Canadá, sobre México y toda la América Latina, sobre todo el mundo. Oye nuestra oración, Señor Jesús. Honra tu nombre en medio del temor, de la crisis y del peligro. Y te pedimos que nos ayudes a proclamar tus buenas noticias de que Cristo vive, que Él es poderoso y que tú eres un juez justo. En tus manos, Señor, encomendamos estas naciones y nuestro mundo, sobre todo nuestros hijos y nietos, que ellos todos te conozcan y que vivan para tu gloria. Hónrate, oh Señor, en medio de la hecatombe, en el nombre del Señor.
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0: Bienvenidos a nuestro pan diario, también disponible en la página web nuestropandiario.org. El tema para el día de hoy, un evangelio personal. La lectura se encuentra en Marcos capítulo 16. Id por todo el mundo y predicad el evangelio a toda criatura. En Juan capítulo 3, 16 leemos, porque de tal manera amó Dios al mundo. Pero, ¿qué significa su amor por las personas? El resto del versículo revela el propósito central detrás del sacrificio de Dios al entregar a su Hijo, para que todo aquel que en él cree no se pierda, mas tenga vida eterna. Por tanto, sin excepción, toda persona puede interpretar Juan 3:16 así, porque de tal manera me amó Dios a mí. A.B. Simpson, un gran misionero del pasado, a menudo abrazaba un globo terráqueo contra su pecho y lloraba por la condición perdida del mundo. Pero su visión global fue marcada por la compasión por las personas. Tú y yo también debemos sentir la responsabilidad de llevar el Evangelio a nuestro mundo, compartiendo las buenas nuevas de persona en persona. Desafortunadamente, a menudo solo pensamos en la Gran Comisión en términos de misiones extranjeras. Tal vez misión mundial sea un mejor término, pero cuando incluye a nuestros vecinos más cercanos, que son parte del mundo al que Dios nos ha llamado, y ya están allí. Igual que el misionero Simpson, abraza tu mundo inmediato por medio de la oración ferviente al considerar a las personas perdidas en tu familia, vecindario y centro de trabajo. Luego, en tu búsqueda por vivir las buenas nuevas y compartirlas, espera que Dios abra las puertas de la oportunidad. Pensamiento para este hermoso día. La luz que brilla en lo más lejano brilla con mayor fulgor en casa.
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2: ¿Quiénes quieren venir a su presencia a alabarle?

0: ¡Sí, Señor! ¡Celebraremos en tu casa!
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2: Señor, hoy clamamos a ti. Tú eres el único que puedes abrir el mar en dos y dejarnos pasar a la tierra que fluye leche y miel. Oye nuestra oración hoy, Señor.

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3: Es por eso que hoy hemos venido a declarar que tú eres nuestro Rey Eterno. Altísimo, sublime, poderoso Dios.

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1: Ante ti, oh Dios, sedientos, cansados, conscientes de nuestra necesidad de ti, más que de cualquier otra cosa.

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1: La orquesta más famosa de Cuba en otra presentación triunfal para el Perú.
2: En la Sonora Matancera encuentran su justa expresión cada una de las manifestaciones populares del pueblo cubano, desde las más recientes creaciones rítmicas hasta la clásica rumba.
1: Una prueba de ello es esta primera entrega de la Sonora Matancera con la voz de Celio González, Baila mi rumba.

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de pronto el tráfico normal porque empieza la hora pico. Sin embargo, a mi paso habían unidades del Instituto de Movilidad de Dos Quebradas ayudando a facilitar la movilidad por allí por la Simón Bolívar, y según lo que me muestra nuestra placa, nuestra aplicación, también en la avenida rápida a esta hora hay buena movilidad, así que sin mayor inconveniente, sin mayor problema en este momento la movilidad en Dos Quebradas. Veamos cómo está en este momento la avenida La Romel y El Pollo. Bueno, por allí sí está lento. Igual hay que recordar que siguen los trabajos de construcción, los trabajos de adecuación de esta vía, la vía La Romel y El Pollo. Así que por ahí sí van a encontrar un poco más de lentitud, un poco más de tráfico. Así que tenga paciencia, o recomendado que tome vías alternas. Veamos avenida del Río. Bueno, luce bastante bien a esta hora. La avenida del Río sin mayor inconveniente. Avenida 30 de Agosto. Revisemos qué tal la avenida 30 de Agosto. Bueno, sí la van a encontrar un poco lenta, pero lo normal también de tráfico de esta mañana. Ahí, bueno, ya se empiezan a ver ciertos trancones desde bien atrás, desde el Aquilino Bedoya hasta el Turín, quienes van de Cuba hacia Pereira. Entonces, para que lo tengan presente. Y luego, pues más abajo, desde la 40, al menos hasta la, veamos hasta la calle 28, por ahí, más o menos casi llegando al Parque Olaya, van a encontrar entonces también un poco de lentitud por esta vía, por la avenida 30 de Agosto. Quienes van de Pereira hacia Cuba, pues

0: Ya, ya el tráfico para entrar y salir, ya empiezan a encontrar ustedes tráfico desde ahí, desde el cruce, para ir, bueno, para ir a todo, a la Arabia, bueno, y a todos esos lados. Entonces, para que lo tenga presente ahí, por la variante Condina. Bien dicho esto, vamos a continuar con esta mañana de noticias y de información en La Querendona.
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0: Bien, conozcamos o veamos, mejor dicho, los indicadores económicos más importantes para el día de hoy. El dólar hoy en casas de cambio se estará vendiendo sobre los 3.600... Hay que corregir esto. El dólar hoy en casas de cambio, hoy se estará negociando de la siguiente manera. La compra se estará realizando sobre los 3.610 pesos y la venta se estará realizando sobre los 3.720 pesos. El euro para el día de hoy también, veamos. La compra estará sobre los 4.380 pesos y la venta se estará realizando sobre los 4.480 pesos. Para continuar, veamos cómo estará el oro para el día de hoy. El gramo de oro de 24 quilates hoy se negocia sobre un valor de 563.099 pesos. El gramo de oro de 18 quilates hoy se negocia sobre un precio de 422.420 pesos. Y el gramo de oro de 14 quilates a esta hora está sobre un promedio de 329.480 pesos. Recordando, por supuesto, que estos precios son para tener en cuenta, son precios de referencia más que todo, porque el precio del oro constantemente está subiendo y bajando a lo largo del día.
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0: Así es, aquí también estamos del lado de su suerte. Acá en La Querendona estamos apoyando siempre la posibilidad de que usted se lleve muchos premios con los resultados de las loterías. Recordando que las últimas loterías que se jugaron fue el día sábado. Lotería del Cauca y Lotería de Boyacá fueron las dos que se jugaron durante el fin de semana. Lotería del Cauca cayó con el 9702, serie 306. Y Lotería de Boyacá quedó con el 8943, serie 304. Ahora vamos a revisar los resultados, pero de los chances. Bueno, los chances, bueno, la mayoría sí se jugaron en la noche de ayer, así que revisemos cómo quedó esto. Cafeterito Noche cayó con el 94-13. Astroluna cayó con el 42-36 con Sagitario. Pijao cayó con el 44-20. Chontico Noche, 10-31. Antioqueñita 2-08-82. Caribeña cayó con el 87-07. Paisita 1 quedó con el 68-70. Y ya para cerrar, Chontico Día 78-93 y Antioqueñita 1-81-72. Muy bien, esos fueron los resultados de las loterías y de los chances.

0: Que se jugaron durante ese fin de semana. Y acá usted los pudo conocer a través de la Querendona 1270M.
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0: Muy bien, vamos a una pausa, como es costumbre, a nuestro break de la media hora. Sin embargo, ya venimos para que sigamos hablando de más noticias, de más información. Ya estaremos aquí para contarle todas las novedades en cuanto a cómo la policía capturó a una mujer señalada de hurto. Sin embargo, pues siguen a la pista de lo que es seguramente una banda que viene desde la costa atlántica. O de la costa atlántica, mejor dicho.

0: Además de eso, bueno, durante la próxima media hora también estaremos hablando de diferentes noticias, diferentes datos que les vamos a estar entregando y las novedades que se han presentado en bueno, durante el fin de semana, así como, por ejemplo, estaremos hablando de las actividades de control del Instituto de Tránsito de Pereira, el Instituto de Tránsito de Dos Quebradas y también acompañados de la Policía Nacional, donde, bueno, dejó estas labores. Dejaron bastantes motos inmovilizadas, bastantes vehículos inmovilizados y una gran cantidad de multas. Bueno, de eso y mucho más estaremos hablando durante la próxima media hora aquí a través de La Querendona. Así que los invito a que se queden, ya venimos, vamos a una pausa y estaremos de vuelta con más información.
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0: Y seguimos en esta mañana de información de noticias en el magazine de La Querendona 1270. Ahora tengo la grata compañía de nuestro querido capitán William Roa para que hablemos de noticias, especialmente en este momento de noticias judiciales. Capi, ¿qué tal? Buen día, bienvenido a otra mañana más aquí en el noticiero, en el informativo, en el magazine de La Querendona. Bueno, ¿qué tenemos a esta hora en noticias?
11: Jan, muy buenos días a todos nuestros oyentes de La Querendona 1270, la radio que se ve. Pues noticias en cantidades y por todo lado. Esta vez le traigo noticias del municipio de Obando. Está de luto tras el homicidio de Milady Yurani Villada González, presidenta del Consejo Municipal y líder política del Centro Democrático, reconocida en la región, con la comunidad y las autoridades rechazan de manera contundente este crimen que enluta en todo el municipio. El alcalde Diego Armando Ortiz Huitrago expresó su solidaridad con los familiares y amigos de la concejal y pidió a las autoridades que se avance con celeridad en el esclarecimiento de los hechos, ya que este crimen no puede quedar impune. Por su parte, la general Sandra Liliana Rodríguez, comandante de la Policía del Valle, informó que tras un consejo de seguridad de la Fiscalía, la Alcaldía, la Personería y la Policía Nacional, se trazó una ruta de trabajo para dar con la captura de los responsables. Además, hizo un llamado a la comunidad destacando que cualquier información sería clave para agilizar el proceso investigativo. Asimismo, anunció que la Gobernación del Valle del Cauca ofrece una recompensa hasta de 50 millones de pesos a quien entregue información que permite identificar y capturar a los delincuentes. Se garantiza absoluta reserva. Esto se puede hacer a la línea de información 314-361-7841. La repito, 314-361-7841.
0: Muy bien, por acá les cuento que la Policía Metropolitana capturó a una mujer señalada de hurto. Sin embargo, las autoridades siguen detrás de la pista de la banda a la que, al parecer, pertenece la sindicada. La Policía Nacional, a través de sus patrullas de vigilancia en Pereira, logró la captura de una mujer de 31 años, oriunda de Cartagena, señalada de participar en hurto bajo la modalidad de atraco en el centro de la ciudad. Gracias a la oportuna denuncia y a la activación del plan candado, fue interceptada momentos después de que había realizado un hecho delictivo en el que una persona habría sido despojada de sus pertenencias mediante el uso de arma de fuego. Durante el procedimiento fue hallado un revólver con munición oculta entre sus prendas, lo que refuerza el material probatorio del caso. Las investigaciones continúan para ubicar a otros posibles integrantes de esta estructura delincuencial, que se creería que son personas, en su mayoría, llegadas desde la costa atlántica del país. 7:37 a.m.
11: Y le traigo más información, y esta vez desde Dos Quebradas. Un hombre de 47 años fue víctima de los delincuentes, quienes le hurtaron un bolso con 20 millones de pesos en efectivo que llevaba dentro de su vehículo, además de una tablet valorada en 2 millones de pesos. El hecho ocurrió a las 12:50 del mediodía frente al conjunto residencial Torres de Milán en Dos Quebradas. Según la víctima, había dejado su carro estacionado mientras almorzaba cuando un vecino lo alertó de que alguien había partido el vidrio del vehículo. Al correr a revisar, encontró la ventana del conductor completamente rota y se dio cuenta de que le habían robado el bolso con dinero y la tablet. La víctima informó rápidamente a las autoridades policiales, quienes confirmaron que se trató de un hurto bajo la modalidad de cocheo. La fiscalía ordenó la apertura de la investigación para dar con los paraderos de los responsables.
0: Bien, y les cuento también que en Dos Quebradas, durante las celebraciones de este fin de semana de Madres, se vio teñida de sangre por un hecho de violencia contra una mujer. Pues lamentablemente, un hecho de violencia hoy en Luta al municipio de Dos Quebradas. En la noche de este sábado 9 de mayo, una mujer fue víctima de un ataque con arma de fuego. Todo sucedió en el barrio La Aurora, generando conmoción entre los habitantes del sector. Las circunstancias exactas de lo ocurrido aún son materia de verificación por parte de las autoridades. Sin embargo, unidades de la Policía Judicial e Investigación Criminal avanzan en la recolección de pruebas, incluyendo grabaciones de cámaras de seguridad, con el propósito de esclarecer este hecho. Según versiones preliminares de testigos, los presuntos responsables serían menores de edad, quienes ya están en proceso de identificación por parte de las autoridades competentes. Así que bueno, esperemos a ver qué va sucediendo con este caso gravísimo, una mujer asesinada durante el fin de semana en Dos Quebradas. 7:39, Capi, ¿qué más tenemos?
11: Y un joven de apenas 18 años terminó capturado por las autoridades luego de ser señalado presuntamente agredir constantemente a su mamá, a su familia y además sacar objetos de la vivienda para cambiarlos por sustancias alucinógenas. El procedimiento fue realizado por la personal de investigadores de la Unidad Básica de Investigación Criminal y de Protección de Servicios, especialmente la Policía Metropolitana de Pereira. Aunque los hechos investigados ocurrieron en Dos Quebradas, la captura se materializó en la carrera 11 del barrio La Magdalena, en el municipio de La Virginia. El detenido fue identificado como Giovanni Albi Restrepo, natural de Pereira y de 18 años. Según el proceso investigativo, el joven presuntamente ejercía violencia física, verbal y psicológica de manera reiterada contra su mamá, quien además es cabeza de familia. Las autoridades señalaron que estos hechos se venían presentando desde el año 2023 en el barrio Japón de Dos Quebradas, momentos en que el pillo tenía entre 15 y 16 años. Asimismo, dentro de las investigaciones se estableció que al parecer sacaba pertenencias de la vivienda para intercambiarlas por drogas, situación que habría afectado gravemente la convivencia en la casa.
0: Muy bien, vamos a continuar justamente allí en La Virginia. Las autoridades lograron dar con el paradero de un peligroso sindicado de varios delitos y que tenía casa por cárcel. En una rápida reacción de unidades de la policía y del GOIS, fue capturado Francisco Javier Román Betancur, conocido con el alias de Zabaleto, señalado de participar en el homicidio ocurrido en el establecimiento público El Cucuteño, ubicado en el barrio Buenos Aires del municipio de La Virginia. La captura se llevó a cabo sobre las 3:45 de la tarde del pasado sábado 10 de mayo en el barrio La Magdalena. Durante el procedimiento, las autoridades le hallaron en su poder una pistola Petra Beretta y con un proveedor y 7 cartuchos. Además, según la información preliminar, alias Zabaleto habría sido capturado en el año 2014 por el delito de homicidio y actualmente se encontraba gozando de los beneficios de la libertad condicional desde hace aproximadamente 2 meses. En el ataque sicarial murió un hombre conocido con el alias de Luis, presuntamente vinculado a una red delincuencial dedicada al tráfico de estupefacientes en el sector de La Magdalena.
11: Igualmente, aquí en Pereira volvió y cayó un hombre en líos judiciales. Esta vez cayó en manos de las autoridades luego de ser sorprendido portando un arma de fuego en pleno centro de Pereira. A las 5:30 de la tarde fue detenido en la carrera novena con calle 13 y 14 del barrio La Paz durante actividades adelantadas por la Policía Metropolitana en medio de los controles. Los uniformados interceptaron a Carlos Alberto Hernández de 46 años, natural de Río Sucio, Caldas. Según lo conocido, al momento procedieron, le encontraron escondida en la pretina del pantalón un revólver calibre 38 con tres cartuchos del mismo calibre. No tenía marca visible, constaba con cacha de madera y de color café. No tenía nomenclatura, se la habían borrado. Tras la captura, el hombre fue dejado a disposición de la Fiscalía Uri y posteriormente presentado ante un juez. Durante la audiencia preliminar, la Fiscalía le imputó el delito de tráfico, fabricación o porte, tenencia de armas de fuego y munición, cargo que no aceptó. El juez decidió enviarlo a prisión mientras avanza el proceso judicial en su contra. Antecedentes de Carlos. Carlos ya registraba múltiples anotaciones judiciales, entre ellos aparece vinculado una vez por hurto a personas en el 2011, dos veces en el 2014 por hurto y otra por lesiones personales. Además, dos anotaciones más de hurto a personas en el 2016 y un proceso de constreñimiento ilegal en el 2004. 4 millones de pesos aproximadamente sería el valor del arma incautada.
0: Muy bien, ahí está entonces estas noticias. En términos judiciales, es lo más importante que se desarrolló o que conocimos a lo largo de lo que fue este fin de semana de la madre. Ya son las 7 de la mañana, 43 minutos. Capi, muchísimas gracias por su compañía.
11: Bueno, Jay, con muchísimo gusto. 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
0: Bueno, ahí está entonces la invitación de nuestro querido Capitán William Roa. Continuamos nosotros con más información, con más noticias.
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0: Bien, y como ya es costumbre, ya siendo las 7 de la mañana, 45 minutos, ya es costumbre que los lunes tengamos un columnista invitado, como ha sucedido durante las últimas semanas, pues tenemos el día de hoy a nuestro querido coronel Ignacio Fajardo, con el que estaremos hablando de un tema muy interesante, muy importante, pues que es como los que comúnmente tocamos con él. Hablamos de política, de temas sociales, de diferentes circunstancias de interés nacional. Y pues justamente hoy vamos a hablar de una noticia que fue muy importante durante los últimos días, porque a través de una sentencia que se dio a conocer de parte de la justicia, pues se dio a entender que lo que fue la situación o la protesta social del 2021, del 2021, pues fue una protesta que se dio gracias a la instrumentalización de parte de las FARC en una acción criminal coordinada y dirigida por guerrilleros activos. Así que esto es importantísimo porque cambia el panorama de lo que fue como tal el estallido social, que en algún punto se llamó así estallido social. Sin embargo, pues según la justicia y según análisis que se dio desde la parte jurídica, pues se considera que hubo manipulación criminal. Así que vamos a hablar un poco del tema con el querido coronel Ignacio Fajardo. Coronel, ¿qué tal? Buen día, ¿cómo va?
1: Jan, muy buenos días, mesa de trabajo, oyentes. Les presento un cordial y un respetuoso saludo. Sí, efectivamente, en semanas pasadas, el Tribunal Superior de Bogotá, en la Sala Penal, reconfirmó la sentencia proferida el 10 de julio del 2023 por el Juzgado Cuarto Penal del Circuito Especializado, que estableció que la mal llamada protesta social del 2021 no eran simples muchachos protestando ni eran espontáneos, sino que se estableció mediante sentencia que fueron las FARC, que para el centro del país estaba el Frente Segundo Manuel Marulanda Vélez y en coordinación con otros frentes a nivel nacional, quienes lo generaron e instrumentalizaron a muchos jóvenes del país, que hubo entrenamiento táctico y estratégico propio de los grupos armados ilegales organizados. Según esa investigación judicial, se determinó que los procesados y condenados mantenían contacto permanente y orientación directa de las FARC, que recibían instrucciones por varios grupos y chat de WhatsApp, además de las interceptaciones, audios, testimonios. Además, también existía coordinación y ataques simultáneos y adoctrinaban a personas e infiltraban universidades públicas y privadas. Recordemos que a nivel país se iniciaron varios procesos por los delitos del terrorismo, vandalismo, ataques a los CAI, de destrucción de los medios masivos de transporte, de violencia contra el servidor público, destrucción de vías, asonada, hurtos, porte ilegal de armas, en donde se judicializaron aproximadamente 1.500 personas, pero de ellos un aproximado de 350 fueron condenados, principalmente los de la primera línea. El reporte del Ministerio de la Defensa Nacional y de otras instituciones sobre esa intervención fue de 24 homicidios en las protestas, 266 entidades públicas afectadas, 55 estaciones de servicio destruidos, 194 bancos vandalizados, 262 saqueos, 141 CAI destruidos, 42 peajes destrozados, 262 saqueos al comercio, 2 policías asesinados, 1.477 policías lesionados, 13 de ellos fueron secuestrados. Algunas cifras varían entre las estadísticas de las instituciones, pero en general se estima un aproximado entre la pérdida de 18 a 20 billones de pesos temas de bloqueos, escasez de alimentos, medicamentos, combustibles, todo el tema de afectación a exportaciones, la destrucción de todo lo que ellos generaron. En la investigación judicial se concluye que fue la instrumentalización de los jóvenes liderada y coordinada por células y comandos urbanos como una operación deliberada por integrantes activos de las FARC, dirigidos al mando de Wilson Reynel Moreno, alias Martino Negro, alias Iván Mordisco y Gentil Duarte. El fallo judicial sostiene que existió un mando unificado para atacar a la fuerza pública, los sistemas masivos de transporte y el comercio en general. Después de varios años, la verdad salió a la luz pública mediante sentencia judicial, y es ahí donde se muestra nuevamente la manipulación de la izquierda con el respaldo de los grupos de armados ilegales y lo que permitió finalmente que llegara a la izquierda al poder en el 2022 ya.
0: Bueno, coronel, pues lo que usted nos evidencia es un tema, por demás muy grave y muy serio, entendiendo pues la cantidad de situaciones que se desarrollaron a lo largo de estas manifestaciones y pues por supuesto todo lo que involucra esto en cuanto a términos delictivos. Pero no sé cómo usted pueda ver la situación también desde lo político. Pues recordemos que hubo algunas personas o algunos personajes de la vida política del país que se vieron involucrados también en esto, diciendo que apoyaban a estos muchachos, entendiendo que en ese momento pues se creía que era una protesta de iniciativa social. Entonces, pues en algunos momentos varios políticos, entre ellos el señor Bolívar, que se me olvida el nombre, ¿recuerda usted, Capiel? Gustavo Bolívar, entre otros que hoy en día están en el Senado y demás. ¿Cómo también se puede entender eso? O sea, ¿podemos entender eso como una situación individual independiente que se desató de la misma protesta o será que es posible que podamos relacionar el actuar de estos políticos con el actuar delictivo de este grupo criminal?
1: Sí, Jan. Primero, manifestar los comentarios de manera crítica y constructiva y con todo el respeto, pero aquí hay hechos históricos que no se pueden olvidar. Primero, el presidente de la República fue integrante de 19. Él fue guerrillero y tuvo sus acciones joven. Dentro de la democracia participativa que se ha venido generando, luego fue indultado, bueno, en fin, se generaron todas esas acciones de perdón social y demás, y llegó a la presidencia. Sin embargo, los enlaces directos de él con los grupos armados criminales no se han perdido y tiene sus alfiles específicos, entre ellos Gustavo Bolívar, que entre otras hoy cursa una investigación donde lo están vinculando, no solo en el campo nacional, sino tengo entendido que en el campo internacional por las alianzas de las FARC con el narcotráfico y todo eso. Ahí está vinculado, pero él tiene sus alfiles y ellos prepararon, orquestaron, organizaron desde cuando el presidente Duque llegó a la presidencia y durante todo el tiempo organizaron esa estructura criminal con los bloqueos, con los paros, las protestas, todas esas acciones, lo que finalmente le generan el 2021, antes de la llegada a la presidencia, hacen semejante acción criminal coordinada con grupos de armados ilegales. Lo digo con todo el respeto. El señor presidente de la República no ha dejado esa mentalidad de alianza con la criminalidad. Lo digo de manera crítica y constructiva, con sus enlaces políticos, Gustavo Bolívar y otros senadores que puso, que son los que se han prestado a hacer, miremos el caso aquí de Isabel Zuleta en Medellín, sacando a los 23 criminales y montándolos en la tarima cuando estaba el presidente allá en la Alpujarra, y una y mil eventos que se pudieron presentar. Esa alianza es permanente. Y probablemente la van a continuar ahorita en caso de que en las elecciones se dé una decisión contraria a lo que ellos quieren.
0: Bueno, coronel, pues eso es un tema bastante complejo, pero yo creo que también podríamos hacer de alguna forma una línea divisoria entre lo que fue la manipulación de parte de estos grupos al margen de la ley, así como lo dicta la sentencia, y podríamos también considerar esa posibilidad de ver que también fue parte de la iniciativa de los mismos jóvenes, de las mismas personas que se unieron a estas protestas. ¿Hay manera, o cómo lo ve usted? ¿Cree que hay manera de que podamos como dividir esto, o definitivamente usted considera que todo nació desde un plan delictivo, desde un plan que ya venía estructurándose de tiempo atrás y pues y que simplemente instrumentalizó a estos muchachos, pues permitiendo que esto se diera de esa manera? Así que me gustaría saber su opinión al respecto.
1: Sí, Jan, efectivamente, dentro de la misma investigación se establece que había, porque aparecen chats y audios en las mismas declaraciones de la investigación, que había coordinación directa con ellos en tiempo real, y que entre las órdenes era ir a las universidades públicas y privadas para incitar e invitar a los jóvenes para que hicieran parte de la protesta. Entonces, ellos como primero lo coordinaron, esto fue planeado, como todo lo que ha hecho en este gobierno, la crisis en la educación, acabando con el ICETEX, la crisis en la siendo todos esos grupos criminales, la crisis en la salud, con la intervención de esas nueve EPS, todo ha sido planeado. Es que ellos viven de la crisis, de los choques, porque necesitan tener el desorden para poder, por decreto o por cualquier otro medio, las medidas que ellos buscan en el montaje del socialismo. Esta es fiel copia de Venezuela, de Cuba, claro, con sus diferencias propias ideológicas de cada país y culturales, pues, de cada país, pero esto es fiel copia de eso, es el desorden, es el caos para poder imponer lo que ellos buscan, socialismo, socialismo. Si el socialismo fuera tan bueno, imagínense Venezuela, que estaba nadando en petróleo y hoy está en la miseria, por Dios. O sea, quieren acabar, quieren montarse en el poder para perpetuarse en el tiempo, en el ya.
0: O sea, es decir, que podemos entender que estas movidas, más que por un tema democrático, político, estamos hablando de la intención de amarrarse al poder. O sea, es el poder, es el dinero y es el control de un país lo que se busca, según lo que le comprendo, coronel. ¿Es correcto?
1: Sí, es correcto. Todo es planeado, todo es organizado, todo es orquestado para que de esa manera salga, para que las cosas se les faciliten a ellos y poder imponer sus decisiones. Tal y cual, entre otros países, también la misma Alemania, tuvieron que crear el muro de Berlín para poder frenar su gente, para poder obligar a la gente a estar. Ese es el mismo montaje, es el mismo formato, y estamos inmersos en él. Y se aproximan las elecciones. De no salir el candidato de ellos, va a haber otra protesta, algo similar. Tenga la plena seguridad, se acordará de mí para esas fechas.
0: Justamente de eso quería hablarle, coronel. Ya estamos llegando al final de nuestro informativo por el día de hoy. Sin embargo, no quiero que nos vayamos sin hacerle una última pregunta. Pues, usted lo acaba de mencionar. Ayer estuve mirando y alguna encuesta que se hizo durante esta semana señaló que si Abelardo de la Espriella llegara a segunda vuelta con el candidato del gobierno, estamos hablando del candidato Cepeda, Iván Cepeda, Esta encuesta da como ganador por un pequeño margen al candidato de la Espriella. Entonces, ahí usted considera que esta sentencia, de la que estamos hablando, ayuda a configurar y ayuda de pronto a darle un poco más de luz a la situación y a evitar que vuelva a suceder algo similar, ¿o usted cree que definitivamente el gobierno actual y pues ahora ya liderados después posteriormente por Iván Cepeda tienen las herramientas para volver otra vez a crear una situación de caos si llegase a ganar de la Espriella?
1: Sí, ya. Primero manifestar que entre el cielo y la tierra no hay nada oculto. Todo ha salido a flote porque fue producto de investigaciones, de declaraciones, de la intervención del Estado colombiano a través de la justicia en esas personas implicadas o responsabilizadas, 350 o algo más. Que fueron condenados en ese aspecto. Efectivamente, ellos tienen la infraestructura porque eso es el mismo desorden en temas de orden público, pero tenga la plena seguridad que el Estado colombiano, con las herramientas legales, con la fuerza de la justicia y de la fuerza pública, pueda hacer los controles. Podrá haber sus choques y sus desórdenes y cosas de esas, pero dependiendo quién llegue, va a haber esa capacidad completa del Estado para controlarlo. Pero el plan por debajo de la mesa está montado, el plan para desordenar el país está montado. Dios, la decisión que el pueblo colombiano va a tomar en las próximas elecciones.
0: Me gustaría saber algo, pues puede ser que suene un poco fatalista, coronel, mi pregunta, pero pues por ejemplo un candidato, los candidatos de derecha que hay, bueno, que de la Espriella dice que no es de derecha, que no se considera tanto de derecha, pero bueno, digamos que en el caso de la Espriella, de la candidata Paloma Valencia, que ellos de pronto tienen un tinte más de mano dura en cuanto a estas situaciones de control público y de protestas y demás en cuanto a lo también a la parte de orden público. Me gustaría conocer de pronto también su análisis sobre eso. ¿No cree usted que de pronto, llegado la oportunidad de que gane Paloma Valencia, que gane Abelardo de la Espriella, pues es probable que claro, que la izquierda vuelva otra vez a repetir esta misma situación de lo que estamos hablando que sucedió en el 2021? Y obviamente, pues de parte de la del gobierno, pues en el caso de ganar cualquiera de los dos, seguramente habrá algún tipo de choque, de represión, llevando a una situación incontrolable donde tal vez se termine dando una situación muy violenta entre ciudadanos de izquierda y ciudadanos que apoyan la derecha. ¿Cree usted que eso puede llegar a suceder? ¿Cree usted que eso es conveniente para la izquierda del país? ¿O usted siente que pueden llegar a tener las herramientas suficientes para controlar las cosas sin que se salgan de contexto y sin que lleguen a otros niveles? ¿Cómo lo ve usted, coronel?
1: Jan, el Estado colombiano tiene la fuerza suficiente para controlar cualquier parte de la. Y la conozco muy bien en este gobierno del presidente Gustavo Petro, que él a través de la paz total amarró la fuerza, benefició prácticamente.
0: Bueno, ahí se nos. Ahí se.
1: A 11, 12, 12 mil, subió casi a 28 mil integrantes, capacidad de controlar y pues sea operativa. Gustavo Petro amarró, ese es el contrato que pasó. Cualquiera de esos dos.
0: Bueno, lamentablemente ahí perdimos la señal con el coronel Fajardo. Bueno, ya estaremos pendientes de si es posible el jueves volver otra vez a tocar un poquito este tema y ver, bueno, cómo podemos concretar otra vez su opinión, porque igual es importante, porque ya estamos hablando de lo que puede venir a futuro para el país. Así que, bueno, vamos a de una vez a ir despidiendo esta primera hora del magazine, vamos a ir despidiendo nuestro informativo y los invitamos a que se queden con la señal de La Querendona 1270, porque ya venimos a seguir hablando de más información, de más noticias, de variedad de cositas, pero acompañados de muy buena música. Así que no se despeguen de nuestra sintonía. A quienes están en ese momento en YouTube y en Facebook, los invitamos a que vayan a nuestras plataformas en Google. Nos pueden encontrar como La Querendona 1270, también en nuestra aplicación. Ahí estamos, La Querendona 1270. No podemos seguir en vivo a través de YouTube y Facebook porque nos sancionan por derechos de autor en la música. Así que invitadísimos también a que vayan a las plataformas para que sigamos pasando una mañana bien especial, bien espectacular, con la radio que se ve tan pereirana como tú, La Querendona.
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Y así estamos pasando esta mañana en la Querendona 1270. Estamos en el magazine de la radio que se ve tan pereirana como tú. Estamos pasando un buen rato acá a través de los 1270 con esta música. Bueno, si este tema es bueno escucharlo, pues yo sé que los que han visto el video es fantástico. El video es una maravilla porque ahí puede ver uno con evidencia lo que hacen estos hombres con su guitarra, con un vaso. Bueno, eso es súper entretenido lo que hacen en esta, para esta canción, especialmente en el video, porque uno ya ahí puede evidenciar cómo se trabaja, cómo se hacen todos los acordes. Bueno, eso es un espectáculo. Ahí estaba El Pájaro Campana en la Querendona. Recordándoles que estaremos de acá hasta las 10 de la mañana con muy buena música, con información, variedad, chismecitos. Bueno, acá estaremos hablando y haciendo de todo para que usted pase una buena mañana con nosotros a través de la Querendona 1270. Mi nombre es Jean Bermúdez y acá estoy, acá sigo. Ya liquidamos la primera hora, ya listo, ya resolvimos lo que fue la primera hora del magazine, que fue el informativo, que fueron las noticias. Y ahora estamos con la parte musical, con la que continuamos. Me voy ahora con un vallenatico bien sabroso. Este señor se llama Luis Miguel Fuentes y esto que titula Antes de Irte en la Querendona.

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0: El querido Vicente Fernández con su tema Estatua de Marfil. Ya son las 8 de la mañana, 35 minutos. Y nosotros seguimos disfrutando de esta buena mañana en la Querendona 1270. Y hablando de todo un poquito, hablando de carreta, hablando de chismecitos, de información, de variedad, de hasta de ciencia hablamos aquí. Y justamente por acá me encontré una noticia que me parece interesante, aparte de eso, curiosa, porque de acuerdo a un estudio que se realizó, científicos confirman que nuestro cerebro recuerda más los momentos vergonzosos que los felices. Entonces, eso explicará muchas cosas, como por ejemplo, porque a veces las personas les cuesta olvidar tanto a una persona que les hizo daño. Eso puede ser una buena explicación, pero bueno, ya les contaré de qué se trata. Resulta que el cerebro no archiva todo por igual, tiene su propio sistema de prioridades y no siempre favorece los momentos bonitos. Pues cuando uno vive algo vergonzoso o negativo, el cuerpo activa una especie de modo alerta que libera cortisol y epinefrina. Es como si marcara ese momento con una etiqueta de ojo, que esto es importante, no puede volver a suceder. Por eso queda guardado con más detalle, más claridad, casi como si fuera o como si hubiera pasado ayer. En cambio, los momentos felices se almacenan, pero de forma más general, de manera menos precisa, como un buen recuerdo, pero sin tanto enfoque. Porque bueno, ya se pasó, ya se vivió, qué bueno, qué rico, muy, muy agradable. Pero no hay nada puntual que el cerebro diga, bueno, esto como experiencia estuvo bien, pero es algo del momento. En cambio, cuando sucede algo negativo, pues es como que el cerebro te está diciendo, ojo, que esto no puede volver a pasar, mucho cuidado, aprenda de lo que le pasó. Entonces, es más o menos la respuesta o lo que dice el estudio. Entonces, en cambio,
1: por
0: acá continuamos porque iba a volver a leer lo mismo. Entonces, les cuento que sí, aunque suene raro, tu cerebro tiende a distorsionar más lo bueno que lo malo. Todo esto tiene una razón, y es sobrevivir. Pues claro, toda la mayoría o muchas de las cosas que hacemos nosotros como seres humanos al día de hoy todavía tienen que ver con nuestro desarrollo como humanos, o de, mejor dicho, del desarrollo de nuestros antepasados. Pues durante millones de años, recordar errores ayudaba a evitar peligros. Es decir, nuestros antepasados sabían que en el determinado lugar podían correr riesgo porque tenían algún animal que los quería cazar y demás, o sabían que por ahí no podían pasar porque era tierra movediza y se hundían. Entonces, eso fue lo que ayudó también a mejorar sus propias capacidades, y esto lo llevamos hasta el día de hoy. Así que, pues, recordar esos errores era evitar peligros, y de esa manera recordar lo positivo pues no era tan urgente. Entonces, de esa manera, nuestro sistema sigue funcionando desde la prehistoria hasta el día de hoy. Hoy tiene un efecto curioso, hace que revivan momentos incómodos del colegio justo cuando estás intentando dormir. La buena noticia, la memoria no es fija, no puedes borrar esos recuerdos, pero sí puedes cambiar lo que significa para ti, darles otro contexto, quitarles peso y reinterpretarlos. Al final, tu cerebro guarda lo que cree que necesitas. A veces, solo se necesita que le recuerdes que eso ya pasó. Bueno, eso es cierto, el cerebro guarda de manera no activa, o sea, no consciente, sino que el cerebro escoge lo que cree o considera que es importante. Pero pues para uno de pronto ya no es tan necesario ese recuerdo, esa situación, porque para uno pues ya está como superada. Así que lo importante es eso, también como nosotros de manera consciente controlemos a esa parte instintiva. Así que pues ahí hablamos de ciencia un ratico, y mientras tanto seguimos hablando ahora, pero de música. Me voy con este tema de Julio Jaramillo, que titula Reminiscencias en la Querendona.

0: Dicen que con el tiempo los recuerdos se esfuman. 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

¡Qué buen tema! El diario de mi vida, un buen vallenato, vallenatazo, que ustedes también disfrutan aquí, en La Querendona. ¡Ah, qué maravilla, qué espectáculo! 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Así que ya dada esta invitación, pues vamos a seguir. Los invito a que sigamos escuchando música. Ellos son la Sonora Dinamita y esto que se llama Entrega Inmediata en La Querendona.

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10: Cuando se acaban los argumentos, se llega al insulto, al maltrato, a la calumnia y cosas semejantes. Estoy acostumbrado a eso, o sea que tranquilos, totalmente acostumbrado. Uno tendría por qué acostumbrarse a eso, pero sé de la condición humana y que muchas veces las miserias propias las descargan en otras personas. Es que me pasó ayer, una vez más, y suelo no hacer referencia a esto. Me he tenido que tragar muchos sapos y me los trago. Hace parte de mi profesión. Pero ayer, temprano, yo todos los días me levanto a las 4 de la mañana y mi cuerpo ya no sabe qué día es sábado, qué día es domingo, qué día es lunes, qué día es martes. Igual todos los días. Entonces, a esa hora uno aprovecha que está lúcido para leer. Y entonces hago el repaso de todos los días, de la prensa y tal, y me encuentro con un artículo de la revista Semana, publicado con una mala leche impresionante, en donde acomodaban un comentario que yo había hecho el viernes. Hice algo muy parecido aquí, pero obviamente en mi canal de YouTube lo hice mucho más amplio, refiriéndome a Íñigo Pérez y a todos los que dejaron en el banco a James Rodríguez y que aquí en Colombia defenestraban, insultaban, el calvo HP, el otro que no tiene ni idea y no sé qué. Y pues asociaba que eso tiene mucho que ver con el éxito. Mientras de aquí para allá los insultaban, ellos ganaban la Champions 3 veces, Sisu, sin poner a James en la final, en ninguna de las finales, porque hasta ahora los únicos que han jugado finales de Champions han sido Cuadrado y Lucho Díaz. Todas esas menciones las hice. Y obviamente expliqué, muy así, abuelo de pájaro, que 12 técnicos lo habían dejado en el banco y que eso pues no era, ni más faltaba una coincidencia, eso tenía que tener algún sentido. Y yo se lo había dicho al mismo James antes de la final de Champions, cuando me encontré con él en España, en la final de Champions de Milán, Atlético de Madrid, Real Madrid. Cuando uno tiene problemas con tantos patrones, el problema no es el patrón, el problema es uno. Entonces hice esa referencia y dije que, hombre, si está bien que juegue, y si está bien que juegue, y si, ¿qué otra cosa fue que dije? Ah, bueno, y si en el Mundial nos va muy bien, y pues hombre, yo me allano, aplaudo, ¿cómo no voy a aplaudir? Si es la selección de mi país, la selección de mis hijos, de mis nietos que están pegados de eso. Perfecto, parece maravilloso. No hay nada que hacer. Ese fue mi comentario el viernes. El día sábado se le ocurrió a alguien, a esos que se les ocurre, tiene razón en eso James cuando dijo ayer que era que algunos escribían cosas detrás de likes, que es lo que menos me dan a mí. Es cierto, tiene toda la razón. Es como tanta gente que pone en boca mía cosas que no dije y que todos los días usa mi material, este, mi trabajo, este, para hacerse célebres o tristemente célebres, pobrecitos. Y exactamente por eso estoy de acuerdo con James. Hay gente que hace uso de la imaginación y en muchos casos de la torcida imaginación para poner a circular versiones que no son. Esa, la del sábado, que él se retiraba después del Mundial. Entonces, muy bien, yo ayer en la mañana me puse a leer la prensa cuando me encuentro en la revista Semana, que dice que yo había dicho no sé qué sobre el retiro de James. Cuando por ser sábado no tenía yo programa aquí, ni tenía programa en mi canal, y el viernes no había salido esa especie. Esa especie salió el sábado. Yo ni sábado ni domingo tengo espacio de palabras mayores. Entonces habían adaptado el comentario del viernes a una reacción o como una reacción al retiro, comillas, de James. A mí la verdad me indignó porque me parecía de una mala leche, hecho de pronto por un aprendiz o por alguien que pues ética periodística no tiene ninguna. Reclamamos a la revista Semana, y digo reclamamos, lo hice en compañía de mi hijo y de otros amigos que tienen vinculación con la revista, y acepto las disculpas de su director, que inmediatamente bajó semejante bellacada. Las acepto, pero digo igual que si así le dan tratamiento a todas las noticias, poniendo en boca de la gente cosas que no ha dicho, por Dios, ya entiendo por qué tantas cosas se dicen y se hacen en este país. Y obviamente estoy haciendo referencia de eso porque en mi cuenta TX, lo manifesté y puse además el fragmento que quisieron manipular. Alguien lo quiso manipular. Seguramente de esos James Lover o esos muchachitos a los cuales hace referencia la DIMAYOR, de lo que voy a hablar en un instante también. Listo. Quiero dejar claro que yo respondo por lo que digo y no por lo que dicen que digo. No por lo que dicen que digo. Yo respondo por lo mío. Lo demás es bellacada. Y sobre eso, pues si yo no tengo control. Y es la primera vez que hago una referencia directa, clara. Las demás me las he tragado. Y no sé cuántas más me tenga que tragar. Pero hay unas que sí realmente indignan, como esta. Listo. Entre otras cosas, yo jamás creí esa versión de que James iba a retirar. ¿Cómo te vas a si algo tiene James es que es inteligente. ¿Cómo se va a retirar? Mire, yo acabo de hacer las cuentas. Y aquí las tengo. ¿Me permite un instante? Las ubico. James en el 2023 jugó 673 minutos. En el 2024, 271. En el 24-25, 212 en el Rayo Vallecano. Jugó en el Rayo Vallecano 2 minutos más que en Minnesota, por si acaso, hasta hoy. En donde jugó mucho fue en León, 2,558 minutos y los 2,010 que completó ayer de Minnesota. Si sumo del 2023, 673 más 271 más 212 más 2,558 y 210, me da una cifra de 3,924. Si eso lo divido por 41 meses, que son los 12 del 23, los 12 del 24, los 12 del 25 y los 5 que llevamos del 26, da 41 meses. Si divido 41 meses por los minutos jugados, 3,924, y Pitágoras no miente, juega por cada mes 95 minutos. ¿Cómo se va a ir una persona del negocio en el que está, que es jugar al fútbol, cobrando fortunas y jugando apenas 95 minutos por mes? Mejor dicho, locha. Ah, no, James puede ser cualquier cosa menos bobo. No, bobo no es. ¿Cómo así? Se va a retirar. Es un muy buen producto publicitario. Muchos de ustedes lo siguen. Les parece maravilloso y está muy bien. Está perfecto. Cada uno está en su derecho de que le guste una cosa o no le guste otra. Pasa nada. ¿Cómo va a renunciar a un negocio de esos? Por la imagen que tiene, por los seguidores, por todas las cosas, todas esas cosas externas que lo rodean, tiene una buena imagen, tiene, en fin, todas esas cosas, lo hacen un magnífico producto publicitario. No es rentable futbolísticamente, pero sí es rentable como un producto publicitario. Entonces no va a faltar quién. Ahora Minnesota ya terminó, mañana saldrá otro. Como salió Sao Paulo, como salió Radio Vallecano, como salió Olympiacos, como salió el de Qatar, todos esos equipos, mañana va a salir otro. Y le va a pagar una fortuna y va a jugar 95 minutos por mes. ¿Quién va a renunciar a eso? Él va a renunciar a eso, por favor. Yo nunca creí que se fuera a ir. Me parecía un exabrupto, bueno, propio de quienes escriben ese tipo de noticias. Esos son los números. Y dato mata relato, hermano. Dato mata relato. Ayer lo hizo bien en 27 minutos. Tiró un centro, terminó en un cabezazo, gol. Y el otro fue un pase muy bueno, en una gran jugada, muy al estilo de él, una pared. Y la puso allá. Fue la tercera calificación de acuerdo a SofaScore. Aquí están. Primera calificación, Pereira 9.1. Marcanich, segunda calificación, 7.9. A James le dan 7.6. Perfecto. Figura como asistencia al centro porque pues así es, ¿no? Eso lo ponen como una asistencia. Fue un centro. Aquí está, dos asistencias, dos grandes ocasiones creadas, tres pases claves, o 22 de 25 pelotas bien puestas, 88%. En campo rival, 17 de 20, 85%. Excelente. Contribuciones defensivas, 0. Entradas ganadas, 0. Interceptaciones, 0. Despejes, 0. Tiros bloqueados, 0. Recuperaciones, 0. Duelos desde el suelo ganados, 1. Y lo perdió. Duelos aéreos ganados, 0. Falta, 0. Regateando, 0. Entonces, aquí está. Él es eso. Lo que hizo ayer. Dos acciones, dos jugadas y ya. Y el resto, que trabajen los demás. Pues ya no hay nada más que decir, eso es así. Pero mejor que haya jugado y se despidió por lo menos jugando. Y está bien. Lástima, eso sí, que quede en su hoja de vida, que cada vez que lo pusieron el equipo nunca ganó. Revisen. Nunca hubo un triunfo. Solamente uno por penales en la Copa, que habían terminado empatados como ayer. Pero esto fue bueno, por lo menos para salir con la cara lavada. Y ya el resto, pues es todo lo que dicen allá, es que dicen una cosa. Lo único cierto fue lo que él dijo ayer. Él salió y dijo, no me voy a retirar y punto. Y claro, es que no tiene sentido. No, uno no vota el negocio, no lo va a votar, ni hubo que fuera. Bien. Maravilloso lo de Quintero. Hoy Olé lo destaca. Quintero se puso a River al hombro, asistió en el 1-1 y clavó el 2-2 agónico. Se cruzó fuerte con los hinchas y metió su penal. Terminó llorando. Me pongo sentimental. Dice Olé. Sobre su comportamiento o valoración del mismo diario, Quintero metió el agónico gol del empate con un centro que terminó en el arco, asistió a Acuña con un pase mágico en el 1-1, viene en su penal, ingresó por Mesa en el descanso. Lo hizo todo este man. Miramos, Juanfer Quintero, 10 puntos le da SofaScore, 10. Es la calificación perfecta. Lo veo cargado por la derecha en el mapa de calor, cargadísimo por la derecha. Asistencias 1, pases claves 4, pases precisos 70 de 84, el 83%. En campo rival 58 de 71, 82%. Contribuciones defensivas 0, entrada 0, interceptaciones 0, despeje 0, tiros bloqueados 0, recuperaciones 7. 7. Esta es una cifra propia de un volante de marca. 7. Duelos en el suelo, 1 y lo ganó, y duelos aéreos, ninguno. O sea que el aporte defensivo, por ejemplo, de Quintero fue infinitamente superior al de James. 7 balones recuperados, el otro 0. Y aquí también hay una valoración de Romaña. Yo la verdad veo jugar a Romaña y digo, no puede ser que Jerry Mina haga parte de la elección Colombia. Pero bueno, digamos que milagros hay. San Lorenzo merecía mejor suerte por él, dice. Despejó todas y contuvo bien a Driussi, el alma de este ciclón que aguantó todo hasta donde pudo y casi logra una clasificación histórica y memorable. ¿Cómo le parece? Tiene un jugador de esos, sí. Ni lo miran, hermano. ¿Quién sabe? Debe ser parte de otro lote de empresarios. Yo no sé cómo es que es eso. Yo la verdad no he podido entender cómo es que es esa vaina. A Carrascal le fue muy bien. Carrascal 7.3. Mapa de calor por todos los sectores, sector derecho, sector medio, sector izquierdo, dos pases claves, 83% de precisión en la entrega en campo rival, 34 de 41, recuperaciones 7, los mismos de Quintero, 7 recuperaciones, 3 contribuciones defensivas extras, 2 entradas ganadas. Bueno, este defensivamente hizo algo, mucho mejor dicho. Y goles 1, tiros totales 2, 1 a puerta, y otro en el palo. Muñoz, el mejor partido de Muñoz con Crystal Palace, que terminaron empatados 2-2, lo que hace que vino de la lesión. Le dan 8 puntos de calificación, 4 pases claves, 3 grandes ocasiones creadas. Pases en campo rival, 23 de 25. Ah, no, definitivamente. Ojo que cada uno en su contexto. James juega en la MLS contra el Austin. Estos juegan en Liga Premier, el otro juega en River contra San Lorenzo, el otro juega en Flamengo contra Gremio. Son mapas diferentes, contextos diferentes. Entonces uno no puede agarrar el dato de este con el dato de este y los comparamos 7-7. No, pero los 7 de este contra quién y los 7 de este contra quién. Y no es lo mismo una semifinal que un partido en un campeonato regular. Bueno, también es cierto que a veces uno se pone a ladrarle a la luna. Bueno, la carta de la Dimayor, dije que estaba de acuerdo en redes y estoy de acuerdo. Hay mucho, yo los entiendo, ¿no? Agarran un celular y ya con el celular son periodistas. Y hay otros que agarran el celular para escribir y se creen que son periodistas. Por eso he dicho siempre que las redes sociales han convertido a todo el mundo en sabio, saben de todo. Saben tanto que saben estiércol, saben de aviación, de periodismo, de fútbol, de dirección técnica, de baloncesto, de tenis, de política, saben de todo, saben de todo. Y los que hablan de política son unos torpes, y los que hablan de fútbol somos unos animales. Los otros, ellos son los que saben. Y claro, esto ha llenado los estadios, porque todos piden acreditación. La manera más fácil de entrar tisgra al estadio, de no pagar un sope. Pero eso también va prostituyendo nuestra profesión. A mí me da mucho dolor el tema profesional. No puede ser que un canal elija a un exjugador que en muchos casos no sabe juntar dos palabras ni dos frases, que su único mérito fue haberle dado puntapiés a una pelota o tener un nombre por jugar al fútbol. ¿Cierto? Y es el que comenta los grandes partidos. Ahí hay gente importante que habla bien y tiene algún prestigio y tiene algún recorrido. Pero hay otros papanatas que los ponen a hacer eso y pues nada, no tiene, el único mérito es haber jugado al fútbol. ¿Y ese es un mérito? Bueno, digamos que sí, que es un mérito. Pero como para desplazar al periodismo, yo entiendo que en muchos casos es mano de obra barata. Y que en muchos casos también es la copia de gente que sigue. Porque, pues hombre, si a mí me ponen a Thierry Henry aquí, maravilloso. Yo he tenido como compañero a Bilardo. Ah, bueno, sí. Pero cualquier hijo de vecino, analfabetas funcionales, por favor. Eso acaba con la profesión. Y eso ha acabado con la profesión. Y hay un montón de tipos que se meten a estos medios, pero lo único que tienen es amistad con los técnicos, amistad con los jugadores, representan jugadores y a través de eso se mueven. Yo tengo pruebas de gente que está hoy en medios de comunicación que ha representado jugadores y los representa. Y uno los ve muy orondos ahí opinando en los programas. Pues, ¿cómo no van a opinar en favor de este o aquel si están en el negocio? Ve, estuvo Lorenzo, ya entiendo, hombre. Estuvo Lorenzo en el partido PSG Bayern, en compañía de su preparador físico, Leandro Jorge, que dice que hablando con Lucho, allá estuvieron. Muy bien. Pero llegaron en el momento más inoportuno, debieron haberlo dejado tranquilo en ese partido, hablamos después. Bueno, pero algo hacen. Mejor eso que nada. Entremos en lo nuestro. Mire, Santa Fe América. América es un equipo que se apoya muchísimo en Carrascal. ¿Qué jugador es Carrascal? Primer tiempo confundidos. Carrascal hábilmente hizo que el arquero se tirara al piso, que se había mareado, ¿no? Que se descompuso. Entonces, como el arquero, mientras no juegue, hay que parar el partido, pararon el partido, reunió a los jugadores en el campo e hizo lo que el técnico no había hecho. Reorganizó todo. Y trató de sacar adelante un equipo que en el primer tiempo estaba totalmente confundido. Y Santa Fe otra vez, porque no es la primera vez, presionaba, ahogaba, tal. Muy temprano reculó. A mí no me vengan con el cuento de que es que lo metió allá al América. No, allá no lo ha metido el América. Uno sabe cuando a un equipo lo agarran de la solapa y lo meten. ¿No? Y eso uno lo detecta cuando en el intento de alguien de llevarte allá, tú reaccionas y tratas, por lo menos en algunos casos, de ser activo en tu zona, tratando de recuperar el balón, que el otro te sobrepase y te lleve allá, es distinto a que yo, en el momento en que el adversario viene con el balón, empiezo a caminar hacia atrás sin disputar. Ahí lo que estás haciendo es dándole posesión, iniciativa, campo, ¿Para qué? Para contraatacarlo. Y está bien, Santa Fe se siente cómodo así, pero es muy peligroso desde temprano. Igual Santa Fe tuvo 3 contraataques y no lo liquidó, porque aparte de Hugo parece que nadie más hiciera un gol en Santa Fe. Además tenía la defensa muy reparada, en fin, y sin embargo tuvo un partido muy bueno en términos generales, con vacíos. Por ejemplo, no les pueden hacer otra vez un gol de cabeza y menos de pelota parada, y un gol que lo tiene patentado el América. Cobra tiro de esquina, ataca el primer palo, cabecea hacia atrás Ramos. Eso lo he visto 20 veces y se lo vuelven a hacer y se los van a seguir haciendo a todos. Pero que a América le falta Guzmán, sí. No, que es que Guzmán no es el importante. ¿Cómo vas a renunciar a un jugador? Primero, que atropella, que es además progresivo y que te hace 10 goles. Es un equipo que pesa por Carrascal. Este muchacho Escobar es muy bueno, pero no lo sobrevaloren. Todavía no, va de a poquito. Todavía tiene espacio para maduración. El capo de este equipo es Carrascal. Y en Santa Fe, bien Bustos, muy bien. De espalda, aguantó. No le pudieron sacar nunca una pelota. Y en ese pivoteo le daba el espacio a Hugo Rodallega. En fin, empate. Válido. Y buen resultado para Santa Fe. El 11, ayer, todo lo intentó por dentro, poco por fuera. Juntar a tantos jugones a veces tiene problemas. Estéticamente es bueno. Sánchez y Roa, sí. Pero a veces se renuncia de algo que es fundamental, el ensanche de un rival que juega de visitante y más cuando se pone a ganar temprano. Penal, eso no es penal. Es normal en Delgado, no es la primera vez que perjudica al Once Caldas. Ayer me mandaron el recuerdo de lo de Bucaramanga, me acuerdo perfectamente. Es de esos árbitros que están empeñados en pitar lo que no es. Y bueno, no todo contacto dentro del área es falta. ¿Cuántas veces hemos hablado de intensidad? Ahí no hay nada. ¿O qué? ¿Ustedes creen que el juego es...? No, siga señor, adelante, qué pena con usted. ¿Me permite? Siga usted. No, yo no lo toco. Porque si lo toco es penalti. No, señor, es que eso no es así. Es un deporte de contacto. Contacto. Contacto. ¿Saben qué es contacto? Otra cosa es que llegues y tan le metas un puntapié. Paiva es un vivo. Y se le estiró. Eso no es penalti. Y no es porque yo sea de Manizales, ni porque mi infancia haya sido del Once Caldas, porque el argumento es siempre el mismo. Nunca, nunca te entran con un elemento de juicio, ¿no? Real, válido, que yo le estoy proponiendo la intensidad. Hablemos de intensidad, no hablemos de dónde nací yo. Tolima fue más que Pasto. Yo no digo que Pasto no haya jugado un buen partido, lo hizo, pero salió con otra el técnico de Pasto, que había sido mejor que Tolima. Bueno, siga soñando. Lo que sí es cierto es que uno es mejor y lo demuestra, y en el resultado no se demostró. En esto se demostró la victoria y además el juego del Deportes Tolima. Y del otro lado, Nacional volvió a ganar por las puras. Internacional es un buen equipo y definitivamente Nacional tiene que desintoxicarse de algunas cosas que tiene, porque el juego no le alcanza. Seguramente va a ser campeón, y en el fútbol colombiano como están las cosas, cualquiera puede ser campeón, y no va a poder sacar pecho diciendo yo juego muy bien, porque aquí realmente son muy poquitos los que juegan bien, casi ninguno. O sea que Nacional está pegado de sus resultados y del mucho gol que tiene. Ya está, vamos a ver qué pasa a partir de mañana. Me imagino que ya regresó de Cartagena. Dani debe estar listo ya en la mañana. Es lunes, los lunes hay buñuelos, empanadas. No hubo 0-0, sí, sí, no se salvaron.
11: Hubo.
10: Sí,
11: hubo.
10: ¿Sí? Sí, hubo. ¿Cuál?
11: Sí, Envigado Inter.
10: No, pero en primera. En primera. Porque a don Gonzalo lo vi, lo sentí muy, muy, muy satisfecho con el autogol del arquero, con todo eso. Pero uno entiende que en estas épocas, Dani, lo primero es no perder. Y entonces hay un miedo a perder, que es lo que hace que muchas veces... Porque como es un juego de ida y vuelta, que eso es otra cosa que no entienden, que estos son partidos de 180 minutos. El partido no terminó el sábado o el domingo. No, el partido va a terminar martes o miércoles. Entonces hay resultados que se pueden administrar y se pueden administrar derrotas también. Dani, espero que tenga un buen día.
11: Profe, también espero lo mismo para usted. ¿Cuál fue el mejor equipo de los partidos de ida? ¿Junior, por la victoria más allá del penal, que no era penal, puede ser Junior el que mejor compitió de los 8?
10: Santa Fe.
11: Santa Fe, bien. Sí, es cierto, es una buena elección. Profe, feliz comienzo de semana para usted. Arranca hoy una nueva
10: Muchas
11: ilusión
10: gracias.
11: Para otros equipos con la Copa Betplay y demás.
10: Una pequeña pregunta. ¿Va a estar toda la semana o solamente hoy?
11: Profe, Dios mediante, de lunes a jueves estoy. Viernes todavía no sé.
10: Perfecto, muy bien.
12: ¿Cómo?
10: Muy bien.
11: Perfecto.
10: No, es para anotar aquí a quién le tengo que dar cambio. Un abrazo.
11: Un abrazo. Feliz semana. Esto me da pie de pronto para pedir el viernes. Nunca sabe. Por ahora estoy programado, pero puedo pedir el viernes. Ya con el aval del profe puedo pedir el viernes.
12: Eso.
11: Bueno, feliz comienzo de semana, profesor Carlos Antonio Vélez. Gracias por alegrarnos también este momento entre palabras mayores y Despierta Winner.
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0: 11 y 1. Hola, ¿qué tal? ¿Cómo les va? Muy buen mediodía para todos en esta parte del mundo y lo que corresponda en otras latitudes. Es un verdadero gusto saludarles, un placer que compartan su tiempo con nosotros y que nos acompañen hoy lunes 11 de mayo del año 2026. Esta es nuestra casa radial, la Querendona Radio 1270 AM, la radio que se ve tan pereirana como tú, desde el hermosísimo Mall San Pablo. ¿Cómo se veía de lindo ayer en la tarde este mall lleno de carros? Espectacular. En el Día de la Madre, yo creo que al comercio en general le fue muy bien en el Día de la Madre. Es uno de los días más especiales del año, indudablemente, y el comercio pues hace su agosto, como se llama popularmente, y muchos sitios con fila. Muy bueno la celebración del Día de la Madre. Yo comí el plato típico de Pereira ante el mundo, el pollo frito frisbee, porque el otro día estábamos hablando de que Pereira no tenía un plato típico y estábamos discutiendo hasta que el gran John Frey Cifuentes Manso salió con la perla. Pues el plato típico de Pereira es el frisbee, porque frisbee es una empresa pereirana para el mundo. Entonces pues yo estoy de acuerdo con esa tesis, porque si decimos bandeja paisa, pues no, si decimos lechona, no, si decimos sancocho, no, frijoles, no sé, típico de Pereira, pues el arepa de choclo tampoco. Bueno, estábamos discutiendo ese tema. Llegamos a que es el plato típico de Pereira, el pollo frito frisbee. Entonces me metí ahí el pollo frito frisbee para no complicarnos. Y muy bien, el Día de la Madre. Bueno, el viejo Willy en la operación de audio, asistencia técnica, producción periodística, la dirección del capitán Castañeda y la gerencia de don Pablo Emilio Castaño Rivera. Sean todos bienvenidos, muchas gracias por su compañía, su paciencia, su confianza. Hoy en un día muy pereirano, tenemos 24 grados centígrados, está nublado. La máxima 25 y pronóstico de lluvia como a las 11, por lo menos por acá no ha llegado. A propósito de las 11 de la mañana, oí la misa por la muerte del político Germán Vargas Lleras, ¿no? El político que murió el viernes en la noche a la edad de 64 años. Muy joven, cuando uno tiene una mamá que va a cumplir 76, entonces 64 años, muy jóvenes. Jugó James. Hizo dos pases gol. Me queda un par de años para seguir jugando. Es que ya lo estaban retirando. Aclaró que le quedan 2 años. Mourinho tiene 2 peticiones para entrenar al Real Madrid. Scaloni hizo una publicación de 50 jugadores. 50, una lista, una prelista de 50 jugadores. Juanfer, lo de Juanfer ayer fue increíble. Y lo de River ayer. Ya habían eliminado a Boca, ¿no? Boca Huracán, y Huracán fue y le mojó la oreja a Boca y lo eliminó. Y ahora San Lorenzo en el Monumental estaba mojando la oreja a River, y todo el estadio, casi 100.000 personas diciendo que se vayan todos, que se vayan todos. Minuto 120 y Juanfer metió un centro y se metió como gol. Ya lo vamos a escuchar, estimado viejo Willy, cuando saludé a Jan Bermúdez. Y Juanfer dijo: amo a este club y me pongo sentimental. Claro, es todo un ídolo, hizo el gol más importante en la historia de ese equipo, que fue el gol en la Copa Libertadores. Ya después Martínez maquilló el 3-1, pero el gol más importante en la historia de ese club lo hizo Juanfer Quintero. Y ahora que la gente le diga que se vaya, bueno, ese es el fútbol. Pero entonces se puso triste, melancólico, y cobró, y se fue al penal, a los puntos penal, y cobró penal, y lo hizo muy bien. Tenía 3 más point San Lorenzo para eliminar a River. Y como buen equipo chico y pechifrío, pues no pudo. No pudo. Muy bien, mi estimado Jan Bermúdez, a nombre de Inca Seguridad y Protección Limitada, la mejor empresa de seguridad del país, que está aquí en el segundo piso del Mall San Pablo. ¿Cómo ha estado? ¿Cómo le ha ido? 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
2: Querido Diego, viejo Willy, el saludo para ustedes con los buenos días y también para todos los oyentes que están con nosotros a través del dial, a través de las diferentes plataformas y también de las redes sociales. Medio con guayabo, perdió el Real, perdió Boca, pues que son como mis equipos favoritos a nivel internacional, pero bueno, son cosas del fútbol.
0: Suele pasar, algunos están contentos porque ganó Barcelona y ganó River. Bueno, estamos contentos con la selección Colombia porque James jugó, hizo dos pases gol. Quintero le fue muy bien y a otro que le fue muy bien fue a Carrascal. Hizo gol Carrascal con el Flamengo. Entonces, bien, porque estamos a pocos días del Mundial. A propósito, vamos con Álvaro Hincapié Castellón, mi estimado viejo Willy. ¿A cuántos días estamos del Mundial? Mi estimado Alvarito Hincapié Castellón, desde las montañas de Caldas, que debe estar más aburrido que un caballo entre un balcón. 11 Caldas 0, Junior 1.
3: Hola, Dieguito. Un abrazo cordial para usted a esta hora en el estelar programa de la Cabalgata Deportiva, aquí con todos los oyentes, amables oyentes de la Querendona Radio 1270 AM y en todos los aplicativos web, a 31 días para que inicie la Copa Mundo en Estados Unidos, México y Canadá 2026, a un mes de arrancar la cita ecuménica en territorio norteamericano, con la presencia por séptimo en un mundial de la selección Colombia. Vamos con este informe estadístico en el conteo regresivo de Colombia y de las selecciones mundialistas. Vamos a hablar de la selección Colombia. El primer gol de la selección Colombia, entre otras, en la Copa Mundo FIFA lo marcó el antioqueño Francisco Cobo Zuluaga de tiro penalti a Uruguay en la cita mundialista de Chile 1962. En la sede de Arica, el 30 de mayo de 1962, en derrota colombiana 2-1. 32 goles ha convertido la tricolor colombiana en todas las épocas de los mundiales, los máximos goleadores históricos de Colombia en la Copa Mundo FIFA. 6 anotaciones de James Rodríguez, 3 goles de Jerry Mina, los que marcó justamente en el reciente Mundial de Colombia, en la Copa Mundo de Rusia 2018. 2 goles de Bernardo Redín, 2 anotaciones de Adolfo El Tren Valencia, 2 goles de Juan Fernando Quintero, que está haciendo figura por estos días con River Plate, con tremendas, maravillosas asistencias. Es el que tiene que reemplazar a James Rodríguez. James está vagando este año. Juan Fernando Quintero está en plenitud de condiciones, así sea de suplente en el River, y está jugando y lo clasificó a la siguiente instancia en la Liga Argentina, venciendo a San Lorenzo. 2 goles de Jackson Chachacha Martínez y un par de anotaciones de Juan Guillermo Cuadrado, los máximos anotadores históricos colombianos en la Copa Mundo FIFA desde su primera anotación el 30 de mayo de 1962 con el defensa antioqueño Francisco Cobo Zuluaga frente a Uruguay, tiro penalti en Chile 1962. Para la cabalgata deportiva, en este conteo regresivo mundialista, a 31 días de la Copa Mundo 2026, desde estas bellas montañas caldenses, soy Álvaro Hincapié Castellón. Hincapié Datos, abrazo cordial.
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0: Regresamos, aquí estamos, 11 y 11 del 11 de mayo. Uy, 11 de la mañana, 11 minutos del 11 de mayo del año 2026. Hoy, 11 de mayo, la Iglesia Católica celebra la festividad de San Antimo de Roma. Se celebra el Día del Himno Nacional Argentino. 11 de mayo de 1867, Luxemburgo se independiza de Bélgica y de los Países Bajos, u Holanda. Yo le sigo diciendo Holanda, pero ellos son Países Bajos. 11 de mayo de 1904, nace en la ciudad de Figueras, Cataluña, España, el pintor y escultor español Salvador Dalí. En 1924, se crea Mercedes-Benz en Alemania. 11 de mayo de 1972, en México, se estrena el programa El Chavo del Ocho. 11 de mayo de 1980, con razón el Chavo le marcó no tanto la vida. Si uno nace en el 70 y el primer, y se estrena el programa en el 72, pues toda la vida. 11 de mayo de 1981, a la edad de 36 años, muere en la ciudad de Miami el músico y compositor jamaiquino Bob Marley. Muy futbolero él. 11 de mayo de 1985, en Bradford, Reino Unido, se incendia el estadio Valley Parade durante un partido de fútbol. Fallecen 56 personas. En 1992, se lanza en Colombia la emisora Colorín Color Radio, de la cadena radial Caracol Radio, y fue la primera y única emisora dedicada al público infantil. No duró mucho. Qué lástima.
2: Exacto, ¿no?
0: Qué lástima, pero era una buena idea.
2: Sí.
0: Buena idea.
2: La cultura no
0: claro. Y en 2014, el mediocampista ofensivo Juan Román Riquelme juega su último partido con la camiseta CNIC. En el 2014. ¿Qué más tenemos, mi estimado Jan?
2: Vamos, pues, Diego, tenemos por acá que en 1960 en Estados Unidos sale al mercado la primera píldora anticonceptiva. Así como también en 1986 en Barranquilla se inaugura el Estadio Metropolitano Roberto Meléndez con un partido entre Junior y la selección de Uruguay.
0: ¿Qué año mi papá estuvo allá?
2: En 1986 se inauguró.
0: En el 86, sí, señor. Papá estuvo allá.
2: ¿Ah, sí? ¿En la inauguración?
0: Sí, señor. En la inauguración, y por ahí cerquita jugó el Pereira contra Junior. ¿Qué quiere que le diga?
2: Ah, qué bien. Bueno, ahí ya sabe. También en 1997, el superordenador de IBM, Deep Air Blue, le ganó un encuentro a 6 partidas de ajedrez al ruso Garry Kasparov. Además de eso, también en 1960 nace Quique Santander.
0: Ah, ¿el productor?
2: Correcto, sí, señor. No sabía que era médico. También es que es médico. Sí. No tenía ni idea.
0: ¿Pero está mi cantante?
2: Sí, pues, no, es productor y compositor.
0: ¿Él es el jurado de otro nivel y eso?
2: Es el mismo, es muy correcto, bien. Sí, señor.
0: A doña Gloria le gusta mucho ese programa. Y es chévere, hay unas historias de vida chéveres.
2: Sí, sí.
0: Pasa como yo no puedo ver esas historias porque me pongo a llorar.
2: Sí.
0: Yo me pongo a llorar viendo salir un avión de carga. Sí, no soy muy llorón, entonces. Pero hay unas historias muy bonitas de vida ahí.
2: Sí, sí. Le cuento también que en 1984 nace Andrés Iniesta.
0: ¡Ah! ¿Cómo? Semejante jugador, Dios mío.
2: Sí, señor. En 1989 nació un tipo del que yo esperaba mucho más, Giovanni Dos Santos, el futbolista mexicano.
0: Además, estaba mejor, ¿cierto?
2: Sí, sí, la verdad siempre quedé con ese sinsabor. La mayoría de nosotros quedó con ese sinsabor de no haberlo visto en un mejor nivel. En el 89 también nace Prince Royce, cantante estadounidense de bachata, gran bachatero. Y le cuento también que en 1992 nace el mejor portero del mundo hoy por hoy, Thibaut Courtois.
0: Que ayer como que comió un gol, ¿no?
2: Sí, pero...
0: No sé, igual. no lo vi, no sé usted.
2: No, tuvo
0: cierta el primer
2: parte,
0: gol.
2: Tuvo cierta parte de responsabilidad. Y en el 1949 se funda el Club Atlético Bucaramanga. Entonces, esas fueron como las fechas más... Sobre la fecha más importante.
0: Hoy está de cumpleaños el Atlético Bucaramanga, sí señor.
2: Claro.
0: Cuando juega bien, son los Leopardos. Y cuando juega mal, son los Canarios. Pues, ¿qué más hacemos? Esa es la realidad. Entonces, un saludo para el Atlético Bucaramanga. El Atlético Bucaramanga, que es realmente un equipo muy parecido al nuestro.
2: En muchos aspectos, sí, sí, señor, tiene toda la razón.
0: Sí.
2: Lo que pasa es que, bueno, al menos desde su último éxito, han sabido mantener de mejor manera el rendimiento y, bueno, han sido más competitivos desde el título, ya que 2024 creo que fue el último título el único título de Bucaramanga. Entonces...
0: Sí, señor. Entonces, ahí estamos. Estamos. Bueno, hoy ha vuelto el capitán Castañeda con nosotros. ¡Qué alegría! Nuestro director, hombre, que lo extrañamos mucho por aquí, por Pereira. Y hoy es lunes, entonces, y el capitán nos vuelve a acompañar después de 15 días. Estimado capitán, ¿cómo le va? ¿Cómo ha estado? Bienvenido a la cabalgata deportiva de la Querendona Radio aquí en el hermosísimo Mall San Pablo, que ayer estaba de bote en bote en el Día de la Madre. Y, por supuesto, muy contentos de tenerlo por acá otra vez. ¿Cómo ha estado, capitán?
6: Hola, Diego. Muy buen día para ti, para Jan, para todos allá, viejo Willy. Y primero que todo, excusarme por estos días de ausencia, Diego, contigo, sobre todo con Jan, que preparan todos los programas y tienen todo bien organizado, y uno por temas laborales pues no ha podido acompañarlos, pero vamos a tratar de ser un poquito más organizados y disciplinados y poderles cumplir como debe ser.
0: Yo conozco la situación desde mi papá con las audiencias y ahora con Doña Gloria con las audiencias. Esas audiencias a veces son kilométricas, es una cosa increíble. A veces se extienden, otras veces no llegan, otras veces se suspenden. Bueno, yo nací en una familia de abogados y sigo con abogados. Muy bien, y hablando de abogados y de doctores en leyes, el doctor Andrés, que ha causado muy buena impresión en muchos oyentes y me han llamado a decirme que de dónde yo saqué este invitado, que qué memoria tan prodigiosa, que cómo sabe de fútbol. Bueno, me alegra mucho. Yo digo, no, es el capitán Castañeda. La contratación fue el capitán Castañeda. Y bueno, mucha gente espera hoy lunes para escuchar al doctor Andrés hablar de fútbol. Doctor Andrés, un gusto saludarle. ¿Cómo ha estado?
7: No, Diego, un cordial saludo. Feliz inicio de semana para usted, para todo el equipo. Complacido de estar nuevamente y, por supuesto, en compañía de mi capitán, que lo extrañamos mucho en estos últimos, las últimas dos semanas.
0: Sí, señor. Usted tiene claro, con la memoria prodigiosa que tiene, ¿en dónde vamos, mi estimado doctor, no? Andrés.
7: Sí, hasta la Copa América del 2004 y el comienzo de la eliminatoria de Alemania 2006.
0: O sea que, como dice nuestro buen amigo Samario, el doctor Cano, puye el burro, porque solo quedan 31 días para empezar el Mundial. Y bueno, nos hace falta entonces mucho tema para hablar. Pero es que es difícil no preguntarle a usted por una linecita de Sudamérica, de Cali contra Santa Fe. ¿Cómo vio al equipo y cómo vio este inicio de este mata-mata que llaman duelo directo, cuartos de final del fútbol colombiano, doctor Andrés, con el América?
7: Bueno, lamentablemente no me sorprendió. Y digo no me sorprendió porque este equipo tiene demasiados altibajos. El entre semana de por Copa Sudamericana hizo un partido, creo que relativamente bueno, frente a la Alianza Atlético. No es el gran equipo, pero pues por lo menos hizo lo que tenía que hacer y se trajo los tres puntos. Creo que jugando bien, pero en un partido muy enredado, sí, pues pierde dos puntos de local, que en playoff pues son determinantes. Y reafirmo lo que comentaba hace una semana. De pronto por ahí el manejo de los técnicos, hay técnicos que saben hacer movimientos para ganar partidos o por lo menos para sacar resultados, y creo que definitivamente David González no lo es, y por ahí sí mostró mucha más habilidad, repito. Y bueno, creo que si bien la serie está abierta, pues Santa Fe define de local, América tiene que ir de visitante, y bueno, una jornada sobre todo para los visitantes, ¿no? El único local que logró imponerse fue el Deportes Tolima.
0: Así es, doctor Andrés, el capitán nos debe la final de la B y la final de la A. El doctor Andrés dijo final de la A, Nacional Junior, y el doctor Andrés dijo final de la B, Unión Quindío, antes de empezar pues los cuadrangulares. Y yo también me fui con Once Caldas Tolima y me fui con Quindío Unión Magdalena también, y ya Quindío está prácticamente en la final. Y mañana a las 4 de la tarde se define el otro candidato entre Unión Magdalena y el equipo de Cartagena, aunque Barranquilla matemáticamente está vivo. Entonces, mi estimado capitán, para que nos llene aquí las estadísticas con la final de la A y la final de la B.
6: Hombre, Diego, pues no,

0: Felipe del América de Cali, que sería el rival con Santa Fe. Y es que González, que esos técnicos que no ven el fútbol, porque se dedican a ver eso, el internet y a ver las redes sociales, la inteligencia artificial, yo pienso que un técnico tiene que preparar sus partidos, pero a partir de que el árbitro pita, se tiene que olvidar y concentrarse en lo que está viendo. Y Santa Fe tiene jugador, y es que a uno sí le da pesar el fútbol colombiano, que en un partido como el de América-Santa Fe, la figura sea Ramos de 40 y pico de años, y la otra figura sea el delantero Rodallega. Este de... ¿Cómo?
1: Rodallega,
0: de casi 40 años. O sea, eso lo que nos dice a nosotros es que el fútbol colombiano está en crisis. Y está en crisis porque los técnicos mantienen viendo esa inteligencia artificial, está en crisis porque los jugadores que vienen les enseñan a hacer jugaditicas y túneles, y se celebra es el que hace carimañuelas y que no. Entonces no estamos cultivando nada, estamos agotando lo poquito que nos queda. Entonces yo ahí sí, aunque Repeto es muy malo, porque Repeto ha hecho unos cambios perversos con Santa Fe, pero Rodallega es, estoy yo, Rodallega se ganó un campeonato con media pata lesionada y se lo ganó. Entonces yo sí creo que ahí ese duelo lo va a ganar el Santa Fe, por falta de gusto mío, porque eso sí, yo sí iría todo a la América. Y por el otro lado, no, pues es que yo pienso, yo sí voy a hacer mucha fuerza a que el Pasto le gane a Nacional. Nacional no, le queda muy difícil allá en esa altura y en esa ciudad. Usted sabe que el Nacional todos se creen bebés, todos se creen dioses, entonces ir a esa tierra los afecta emocionalmente, los deprime. Entonces yo sí espero que el Pasto logre ese cometido y que veamos por disgusto a Santa Fe en esa final, y esperemos ahí sí que pasa.
2: Muy bien, capitán. Entonces le pongo Santa Fe, dime. Pasto, correcto, quedó consignado Santa Fe, Pasto, correcto.
0: Sí, correcto.
2: ¿Y en la B?
0: Y en la B, pues, a mí me gusta el Real Cartagena y me gustó esa victoria, sí, esperemos a ver que eso se consolide. Y sí, el Quindío sí era claro, aunque me había gustado mucho y le estaba haciendo fuerza a lo que había hecho el Inter de Palmira, el que fue el Tuluá, me gustó mucho su fase de grupos. Pero sí, pienso que ya Envigado está sobrado, usted ya lo dijo, y pienso que el otro duelo lo puede ganar Cartagena. Pienso que tiene jugadores para hacerlo. Y el Unión no, pues es que el Unión demostró como mucha ansiedad, como mucha falta de control, porque el partido en sí, el Unión lo jugó bien, y fue, si hablamos de fútbol, fue mejor propositor de fútbol, pero realmente es que el fútbol lo gana es el que tenga la cancha y el que aproveche las opciones, y Cartagena las aprovechó, y eso es lo que se va a ver al final, pienso yo.
2: Quindío, Cartagena, y dos estadios llenos, muy bien, dos equipos tradicionales de la A. Cartagena no ha quedado campeón nunca de la A, fue finalista con Hernán Darío Herrera como técnico. Muy bien, listo, capitán, queda consignado entonces Quindío Real Cartagena. Bueno, mi estimado.
0: Diego,
2: sí, señor.
0: Y preparándome para la B, ¿no? Yo pienso que todos los que seguimos al Deportivo Pereira, por afinidad o por gusto, ustedes por pasión, tenemos que irnos preparando a esa vez, ¿no? Tenemos que encontrarle gusto, porque pues seguir discutiendo sobre todos los problemas del Pereira, pues ¿para qué? Ya hay que empezar a disfrutar es eso. Al Cúcuta, al Real, a la Unión, a todos los, al Quindío, y eso suben, bajan, y hay que especializarse en la D, y yo ya voy en ese camino. Ya me vi más partidos de la B que de la A. Oiga, qué equipos tan malos el de ese Junior y el de ese Once Caldas. Eso sí me dolió en el alma haber perdido ahí dos horitas de mi vida.
2: Si esto como va, como sigue, que parece no...

0: va a cambiar, pues sí, sí, el equipo no desaparece. En el 2028 estamos fijos en la B. Fijos en la B. Y pues hasta el 18 de mayo, que tiene tiempo el señor Álvaro López con su grupo de trabajo para presentarle a la Superintendencia de Sociedades, que cambió de superintendente, que no ha nombrado superintendente, sino que hay una doctora encargada, Nani, la doctora Nani, para el tema de la reorganización. Esos es son los últimos datos que tenemos sobre ese tema, estimado capitán. Y que está jugando la Copa, sí señor.
1: Permítame, le doy una reflexión sobre ese tema que, como he sido incumplido con usted, no le ha podido decir. Mire, el Deportivo Pereira tuvo, o sea, si hay algo que el hincha del Deportivo Pereira tiene que reconocer es que todo ha sido un milagro. Esa estrella que se ganaron, ese campeonato fue un milagro. Y hay que seguir pegado de los milagros, hay que ir al milagroso para poder salir de esta situación. Y me explico. Fue un milagro que ese señor Acuña, creo que fue el que lanzó eso a liquidación, y fue un milagro que llegara Candamil ahí, porque pues Candamil no tenía ninguna experiencia de liquidador ni de nada, ¿sí? Y Candamil llegó con intención de quedarse como dueño de parte del equipo. O sea, su ambición, su angurria, todo lo que usted quiera, lo llevó a que él planteara una mala subasta, y fue un milagro que esa subasta no se diera, y por intermedio de eso, llegó este amigo suyo, el que estaba por Centroamérica, organizó un equipo, y fue un milagro que llegaron, salieron de la nada, ese Muniz, ese Río, jugaron de la nada, que nunca tuvieron en su momento de control emocional, porque pues ahí está viendo lo que usted está haciendo, lo que está haciendo en Millonarios, que porque le trajeron otro jugador y que porque no le dieron la fresita, entonces hace lo que le da la gana. Entonces yo lo encontré en el momento donde el cosmos se le organizó, y fue un milagro el 7 de diciembre. O sea, todo ha sido un milagro, todo se ha permeado de manera diferente. Porque el equipo no debía haber estado en liquidación, fue un milagro. Porque Candamil no llegó a ser el equipo campeón, sino a apropiarse en parte de él. Porque Restrepo no tenía las condiciones, pero se le dio el milagro. O sea, todo ha sido un milagroso. Hay que seguir aferrado, es de ese milagro, Diego, que en cualquier momento esto llegue una explosión, un Big Mac, y alguna autoridad o alguien haga algo y aparezca otro milagro para poder ver al Deportivo Pereira en la A, pero en la lógica terrenal no se ve cómo, Diego, que esa reflexión, discúlpame que le estoy quitando tiempo, pero por mi incumplimiento la tenía ahí como para dejarla en la mesa.
0: Sí señor, estamos con el milagroso de Buga y la ciudad milagro que queda aquí al lado. El milagroso también le dicen al Quindío, pero podemos también nombrar el milagroso al Deportivo Pereira con todas las cosas que le han pasado en esta vida. Tiene el mejor dirigente de toda la historia y en 4 meses lo coge un cáncer y se lo lleva, y bueno, y todas las cosas que ha nombrado el capitán, que es una cosa increíble todo lo que le ha pasado, y ahora no sabemos, también pegados de todos los santos, y un milagro que salve a este Deportivo Pereira, que alguien venga y lo compre. Y no es que no quieran comprarlo, es que el señor pone muchas trabas para venderlo. Y entonces, bueno, estamos pegados de todos los santos. Bueno, retomamos, doctor Andrés, usted que es el que lleva el hilo conductor en este tema, quedamos la semana pasada, ¿en qué tema, mi estimado doctor Andrés?
2: Bueno, después de la Copa América, la del Perú en el 2004, que gana Brasil, y esa eliminatoria que había empezado tan mal para Colombia y que se mantuvo por ahí con mucha irregularidad y que termina, yo creo que eliminándose solo en la antepenúltima y la penúltima fecha, ese equipo de Reinaldo Rueda, pues que si por ahí hizo unos buenos partidos, la verdad es que nunca encontró la fórmula y termina quedándose por fuera. Por un punto, un partido que se le criticó bastante a Rueda, donde iba empatando 2-2 contra Uruguay, rival directo en el en el Centenario de Montevideo, pero termina haciendo unos movimientos inapropiados y pues termina perdiendo 3-2, donde fue gran figura Zalayeta. Y pues después empata en Barranquilla con Chile y ahí ya no había nada que hacer, aunque va a Asunción y gana en la última fecha 1-0 con gol de Luis Gabriel Rey, ya no había nada que hacer.
0: A ese partido me iba a referir, doctor, que yo me acuerdo como si fuera ayer, tengo memoria a largo plazo y no tanto a corto plazo. Yo recuerdo ese partido que lo íbamos ganando y yo recuerdo que Elkin Soto Jaramillo, nacido el 4 de agosto del 80, el sultán del barrio La Sultana en Manizales, hizo gol en ese partido. ¿Se acuerda, doctor Andrés?
2: Claro, Colombia iba perdiendo 2-0 y empata en un lapso muy corto, como en 2 minutos. Por un lado, Elkin Soto y Juan Pablo Ángel. Y ese punto era de esos llamados partidos de 6 puntos. Que no solo era el punto que se traía a Colombia, sino los 2 puntos que le quitaba a Uruguay, su rival directo, y bueno, termina perdiendo. Y prácticamente ese día le dijo adiós a las posibilidades de ir a Alemania.
0: Y lo que comentábamos la semana pasada, que siempre íbamos a Paraguay, y Paraguay estaba clasificado y nos dejaba ganar, y Argentina y Uruguay se daban la mano, Argentina siempre clasificado, Uruguay siempre luchando contra nosotros, y bueno, y clasificado Uruguay. Siempre se repitieron esos partidos en varias eliminatorias, el tongo de Argentina y Uruguay que nosotros decimos, pero no decimos que también había tongo entre Paraguay y Colombia, y siempre ganábamos allá, pero nos quejamos más del arreglo entre Argentina y Uruguay, porque varias rondas clasificatorias el calendario era el mismo, ¿no? Terminar nosotros en Paraguay y Argentina terminar visitando a Uruguay en Uruguay, así era, ¿no, doctor Andrés?
2: Sí, se repitió viene a cambiar para las eliminatorias de Rusia 2018, hasta las de Brasil 2014, fue el mismo calendario que había iniciado en el año 2000.
0: Correcto, capitán, ¿alguna cápita de esa etapa de Colombia para el Mundial del 2006?
1: No, Diego, yo pienso que realmente es el inicio de ese ocaso, porque algún residuo venía cargando de la Copa América del 2001 y demás, y algunos jugadores quedaban, pero es en el vacío que ya se veía, el vacío en el que íbamos a caer ya para el 2008 y ya pues, de ahí en adelante todo para el 2010, para Sudáfrica y todo lo demás, ya era el vacío en el que ya nos estamos yendo, ¿no?
0: Claro, pero esa nómina tipo de esa selección Colombia, Reinaldo, ¿cuál fue, doctor Andrés?
2: Tuvo muchos cambios. El arquero generalmente era Miguel Calero, por ahí empezaban a aparecer nombres como Amaranto Perea, como Aquivaldo Mosquera, jugadores como Haider Palacio, ahí estaba Gerardo Bedoya, en el medio pues se había consolidado Choronta Restrepo, por ahí aparecían otros como el caso del viejo Patiño, nuevamente Giovanni Hernández, Víctor Danilo Pacheco. En el ataque se le dio la oportunidad a un jugador que venía pidiendo ese rato, Luis Gabriel Rey, que era goleador en México, Juan Pablo Ángel, digamos que los que venían de ese proceso que inicia después de Francia 98 con algunos cambios, Tresor Moreno también fue importante allí.
0: Siempre con falencias en el lateral izquierdo, ¿no? Lateral izquierdo y los goleadores que vienen de los clubes y que en la selección no hacen los goles, pues por muchas razones, pero siempre hemos tenido la falencia en el lateral izquierdo, eso es algo histórico, desde Diego León Osorio, pues no consolidamos un lateral izquierdo, así que uno diga, este es, doctor Andrés y capitán.
1: Sí, capitán. Sí, Andrés.
2: Sí, es una posición difícil, escasa en el fútbol y propiamente para selección, pues en Mundial del 90, 94, 98, jugadores que marcaban la derecha, digamos que improvisados por la izquierda.
0: Correcto, Carlos Mario Hoyos, yo me acuerdo que ese era, si era lateral izquierdo, pero Wilson Pérez, José Fernando Santa, cambio de perfil para ser lateral izquierdo. El capitán, iba a acotar algo sobre esa posición en la selección Colombia. Bueno, es una exposición muy difícil en el fútbol, pues, mundial.
1: Hombre, Diego, pues para que la selección actual, la que va a ir al mundial, el jugador estrella de esa posición sea Machado, un fiasco que fue Millonarios, que yo no sé de dónde se volvió estrella. Eso sí es tener buen empresario, pero pues ahí está resumido todo.
0: Yo creo que va a ser Mojica el titular, pero también Machado debe ser la alternativa, porque Borja, que juega en la América de México, se lesionó, doctor Andrés. Ahí no hay mucha alternativa.
2: No, la verdad que no hay mucho. Sí, creo que Mojica va a ser el titular. Y no solo no hay, sino que tampoco asoma ninguno.
0: Sí, sí, sí, no hay relevo generacional en esa posición. Bueno, mi estimado doctor Andrés, después del 2010, entonces nos vamos para la Copa América.
2: Copa América, antes la Copa América de Venezuela, que esa no hay mucho que decir, solo un dato importante, un lunes festivo 2 de julio, Colombia cae 4-2 después de venir de perder 5-0 contra Paraguay, ese día cae 4-2 contra Argentina. Resaltar que ese fue el último partido de Miguel Calero como titular en la selección. Una derrota 4-2 contra Argentina.
0: Que nos dieron un paseo ahí, pero paseo total. Yo creí que se iba a repetir el 5-0 por algún momento, y eso que yo estaba ahí en la clínica acompañando a mi papá, que se me murió el 18 de julio, y ese fue una gran Copa América de Messi, y que perdieron la final contra un buen Brasil también, ¿no?
2: Sí, un Brasil que creo que con contundencia termina llevándose el triunfo.
0: Algo, capitán, de esa Copa América del 2007, bastante mala, dirigida por Pinto, nos golearon y salimos en la primera ronda en Venezuela 2007.
1: No, así es. No, Diego, pues es que no queda más. Si ya no fuimos sino hacer el ridículo.
0: Sí, esa Copa América fue muy mala. Pasamos a la Copa América del 2011 en Argentina, doctor Andrés.
2: Claro, Copa América de Argentina, pero creo que merece una mención, bueno, no muy larga, porque la verdad no hay mucho que decir, porque la verdad que fue desastrosa la clasificación rumbo a Sudáfrica 2010, que empieza con Pinto, que sale después de una derrota 4-0 contra Chile. Digamos que terminan improvisando a Lara. Allí, pues, al final, ese queda por fuera, termina siendo eliminado por Chile en un 4-2 en Medellín.
0: Ahí dimos muchos bandazos, en esa ronda clasificatoria dimos muchos bandazos, creo que desde la dirigencia, y el plantel pues no era el mejor, pero como siempre hemos tenido buenos jugadores, pero yo creo que ahí la federación y sus dirigentes dieron muchos bandazos en esa ronda clasificatoria. No sé qué si piensan igual el doctor Andrés y el capitán.
2: Sí, totalmente. Ahí para destacar apareció Falcao, David Ospina, algunos jugadores pues de la siguiente generación que empezaron a asomar en selección.
1: Diego, es que se repite la historia una y mil veces. Se repite la historia. Es que si uno repite la historia, está condenado al fracaso. Nosotros no hemos hecho nada con Pinto, con Lara, con Rueda, con el Bolillo. Aunque el Bolillo es sin Maturana. Siempre es la misma historia. Y cuando hemos tratado de salirnos un poquito de ahí, nos vamos hacia argentinos, pero argentinos no buenos, sino malos, que lo sacamos de ser taxista para que se venga aquí con toda una mafia de empresarios a montar una cartela ahí, lo mismo que lo que está sucediendo actualmente. Entonces, desde el 2000, desde 1998, nosotros debimos de haber dado un giro a lo que se venía, porque ahí ya se sabía más o menos que la potencia del fútbol iba a estar en Europa. Si nosotros desde esa fecha, nosotros hubiéramos sido conscientes, hubiéramos dejado tanta fantasía, tanto romanticismo, tanto García Márquez, tantas Macondos, y hubiéramos vivido la realidad, y desde esa fecha hubiéramos dado el salto a un portugués, una persona europea, siempre hemos dado eso, y si eso, lo que hemos hecho es dilapidado jugadores interesantes como Falcao y como otros que vienen, y la historia, vamos a vivir este mundial igual, y vamos a llegar al siguiente mundial con la misma situación. El próximo mundial van a discutir que si el técnico va a ser Restrepo, que si va a ser Bodmer, que si va a ser Lucas. Entonces, ¿Cuándo vamos a salir de la nada, Diego? Pensando así.
0: Ya pues Carlos Antonio tomó la bandera y dijo que contratáramos un técnico español. Bueno, a mí no me parece una mala idea. Una mala idea no contratar un equipo. Él dice que Unai Emery está en una final de un torneo internacional, de una copa en Europa. Luis Enrique está en la final de la Champions. Arteta está en la final de la Champions. Hay técnicos que están en finales femeninas, españoles, y está el técnico del Rayo Vallecano. Que ¿por qué no miramos para ese lado? Aunque también insinuó a Didier Deschamps, que sale de Francia, que se gana 4 millones de euros al año, y traerlos por acá un técnico de ese estilo. Bueno, pues yo creo que sería bueno probar, y también un técnico femenino también, internacional. No sé qué piensa el doctor Andrés.
2: Bueno, creo que puede ser el momento, un técnico que me parece muy interesante, Roberto Martínez. Pero antes sí quisiera hacer un comentario frente a lo que mi capitán mencionaba. Recuerdo que después de Francia 98, de ese fracaso, le preguntan al doctor Ochoa y él efectivamente sostiene eso, que hay que dar ese giro, esa mirada al fútbol europeo, que es lo que se viene ya acercándose el siglo XXI, y él sugiere un nombre, Leo Benhacker. Obviamente no lo escuchan y nombran a Javier Álvarez.
0: Ahí estamos pintados, esperemos a ver si damos el paso después de este Mundial. Doctor Andrés, tengo la nómina que le ganamos 1-0 a Costa Rica con el arbitraje de Enrique Oces en el Estadio Gimnasio de Esgrima de Jujuy. Yo estoy leyendo. Usted me imagino que se debe acordar. No, yo no me acordaba que el Neco Martínez fue nuestro portero titular de ese.
2: Claro, el titular era Ospina, pero se lesionó en un entrenamiento, un golpe con Rodallega.
0: Sí, señor, me acuerdo, en un entrenamiento. Y el Neco Martínez, ¿dónde andará el Neco Martínez? ¿Sigue usted o sigo yo?
2: Bien pueda, Diego.
0: Bueno, Juan Camilo Zúñiga, Mario Alberto Yepes, Luis Amaranto Perea, Pablo Armero, Gustavo Bolívar, que él dijo, ese jugador, ¿qué se habrá hecho? Gustavo Bolívar. Él dijo, yo marco a Messi. Así dijo, en una ronda clasificatoria, y Messi nos pintó la cara. Gustavo Bolívar, Freddy Guarín, Abel Aguilar, Dairo Mauricio Moreno, Gustavo Adrián Ramos y Falcao García, mi estimado doctor Andrés Capitán. Expulsado Gustavo Adrián Ramos, el gol creo que lo hizo Gustavo Adrián Ramos. Suplentes, mire usted, Nelson Ramos, Breiner Castillo, Julián Anchico, Cristian Zapata, Aquivaldo Mosquera, este chico Juan Valencia, el centrocampista, Juan Guillermo Cuadrado, suplente, Carlos Sánchez, suplente, Jackson Martínez, suplente, Hugo Rodallega, suplente, y Teófilo Gutiérrez, suplente. El gol lo hizo Gustavo Adrián Ramos. Fue amonestado Freddy Guarín y Juan Camilo Zúñiga. Ahí está, mi estimado doctor Andrés y capitán. Entró Hugo Rodallega por Aguilar, entró Teófilo Gutiérrez por Dairo y entró Elkin Soto por Radamel Falcao García. Elkin Soto no lo habían nombrado aquí. Bueno, estoy leyendo esta ficha técnica. Mi estimado doctor Andrés, usted que tiene tan buena memoria, ese fue el primer partido y nos tocó en el grupo contra el local y quedamos de primeros.
2: Sí, el siguiente partido, el del 6 de julio contra Argentina, que ese día tuvo una brillante presentación Mario Alberto Yepes, prácticamente anticipando todo el partido a Messi. Este fue un equipo dirigido por Bolillo Gómez, que le dieron la selección después del fracaso rumbo a Sudáfrica 2010, y que no duraría mucho, que ni siquiera llegaría al inicio de la eliminatoria ya por cuestiones extradeportivas.
0: Sí, señor, 0-0. Y ellos tuvieron al Chiquito Romero, a Pablo Zabaleta, a Nicolás Burdizo, a Gabriel Milito, a Javier Zanetti, a Eber Banega, a Javier Mascherano, a Esteban Cambiaso, el Cuchu, Ezequiel El Pocho Lavezzi, Lionel Andrés Messi, Cuchitini, y Carlos Tevez, el Apache. Nosotros jugamos con el Neco, con Zúñiga, con Perea, con Yepes, con Armero. Ahora sí, Carlos Sánchez fue titular con Abel Aguilar y Freddy Guarín. Estos tres que siguieron por mucho tiempo. Y tres en punta, Gustavo Ramos, Dairo Moreno y Radamel Falcao García. Este era el equipo del Bolillo. Empatamos 0-0 en esa Copa América, el segundo partido. ¿Recuerda algo, estimado capitán, de este equipo?
1: Sí, Diego, es que fíjate esos delanteros que todavía están jugando. Falcao, Ramos, Rodallega.
0: Y Dairo.
1: Acabamos de decir.
0: Y Dairo.
1: Y imagínate. Y nosotros dilapidando todo eso, porque no fuimos capaces de tener un técnico que pusiera a toda esa gente a hacer algo digno. Y ya en ese equipo yo me acuerdo, y es el problema que tenemos hoy en día, que empezamos a abandonar el 5-5, ¿sí? Que nosotros veníamos de pues no hay un poquito más atrás, de ese de 5 con... Bueno, digamos que alguno empezara a decir que no, que Leonel no, que Barrabás Leonel, pero dos pegas, dos dados, dos machetes ahí, ¿sí? Y pues empezamos, aunque a mí lo que fue Anchico me gustó, pero ya eran ochos, ¿sí? Y hablo de otra posición crítica en nuestra selección y en el fútbol, porque toda selección tiene que tener su canté. Y nosotros hoy no la tenemos, ¿sí? Richard Ríos es una mentira, Castaño es una mentira, entonces tenemos a Campuzano, no lo llevamos, y La Roca estaba sentado ahí, y ese equipo jugaba sin alguien que en el medio le pegue. ¿Por qué perdimos la última Copa América? Porque no tenemos alguien que pegue ahí, alguien que llegue... Lautaro hacerme una jugada y le meta una patada, así se vaya con roja, el partido ya se está acabando. No lo tenemos. Entonces, súmele el lateral izquierdo, súmele el 5. Colombia abandonó eso.
0: Pero mire que en la Copa América, entonces ya encontramos el equipo, doctor Andrés y capitán, porque ya en el segundo partido y en el tercer partido La Roca fue titular. Y ya encontramos la base del 2014. Uh-huh. Ya encontramos la base del 2014, porque, pues, Neco, pero... Armero, que estuvo en el Mundial 2014, lateral izquierdo. Mario Yepes, que estuvo en el Mundial 2014. Juan Camilo Zúñiga, que estuvo en el 2014. Carlos Sánchez, La Roca. Freddy Guarín, Abel Aguilar. El Hernán Darío Gómez ya encontró el 4-3-3 con La Roca, con Freddy Guarín, con Abel Aguilar. Y arriba, Dairo, Gustavo Adrián Ramos y Falcao. Ese día le ganamos 2-0 a Bolivia, mi estimado doctor, con dos goles de Falcao.
2: Y después los cuartos de final contra el Perú, que Falcao allí desperdicia un penalti en un partido, yo creo que un resultado inesperado, y nos quedamos por fuera.
0: Sí, sí señor, pero mire que ahí entonces encontró el equipo el bolillo, digamos, y fue la base de Pekerman para el 2014.
1: Así es, uh-huh. Ya se empezó a estructurar.
0: Exacto, y porque... Muchos de los que fueron a esta Copa América, por supuesto, fueron al Mundial. Sí, señor, Argentina, Uruguay y Colombia, Perú. Yo me acuerdo que Uruguay eliminó a Argentina en penales, que Tevez votó el Lizarres del punto penal el 16 de julio en la provincia de Santa Fe. Doctor Andrés.
2: Es una muy buena actuación de Muslera.
0: Y Paraguay dio la nota y eliminó a Brasil. También. Es que las semifinales fueron Perú-Uruguay y Paraguay-Venezuela. Venezuela eliminó a Chile, Paraguay eliminó a Brasil y Uruguay eliminó a Argentina. Ese es todo un dato, porque para afuera los... Y Uruguay al final quedó campeón con un aplastante 3-0 contra Paraguay. Perú le ganó 4-1 a Venezuela en el tercer lugar. Esa fue una Copa América donde los argentinos... Y la hicieron para ganar y tenían a Messi y a toda esa constelación de estrellas. Y fue un fracaso absoluto para Argentina esa Copa América. Y ahí fue donde empezó como a ser muy criticado Messi con la selección, doctor Andrés y capitán.
1: Exactamente, es cuando Messi sacó todo su... Ya no es el mismo ser humano maduro que encontramos hoy, sereno, tranquilo, sino ya él se creía el cuento de ser Dios, y él sacó sus amigos y dejó por fuera y armó su mafia, como siempre los argentinos, y él fue, y eso lo llevó a muchos fracasos, y aquí en adelante de Messi, hasta que entendió que tenía que dejar que trabajaran y él tenía que quedarse callado. Eso es cierto, y ahí lo vamos a ver en la historia.
0: Sí, señor, y bueno, capitán, entonces, y doctor Andrés, ahí llegó la ronda clasificatoria para el Mundial del 2014, ¿verdad? Ahí llegó Pekerman.
2: Ese mismo año, en octubre.
0: ¿Y ahí llegó Pekerman o quién empezó la ronda clasificatoria? No,
2: Leonel y Comesaña.
0: Ah, Leonel.
2: El equipo de Leonel y Comesaña.
0: Claro, uh-huh. Leonel que dejó en el banco a Falcao en aquel partido contra Bolivia.
2: El 3-2 en La Paz.
0: ¿Y que ese fue el primer partido de James? Fue el que donde debutó James, estimado doctor Andrés y capitán. James debutó en ese partido y Falcao fue suplente, aunque después entró e hizo gol y se tocó la oreja.
2: Sí, estaba James con el número 5, recuerdo.
0: Sí, sí, señor, que ahorita volvió a jugar y bueno, ya va el 15 de mayo a enrolarse con la selección. Dice Carlos Sánchez que ha estado, pues, que tiene, vino a formar como una liga, algo, vino a formar y ha estado, pues, como en ronda de medios. Y dijo que Pekerman les había cambiado mucho la mentalidad, que les exigió a los directivos tener las mismas condiciones que Argentina y que Brasil, que viajaban en primera clase, que ya los directivos no viajaban, porque en alguna ocasión para la gente joven, digamos que los de primera clase viajaban los directivos tomando whisky y atrás los jugadores, y eso lo cambió Pekerman y no dejó entrar a los periodistas ni a los familiares al hotel, aunque pues dejó entrar no, era su grupo Lescano para armar su grupo de jugadores, pero cambió un poquito la mentalidad y las condiciones y buscó mucha privacidad y digamos estuvo muy con el grupo y a los directivos y a los periodistas y a las familias de los periodistas y a la familia de los jugadores la sacó de cierta manera, se blindó, por decirlo de alguna manera, pues también para hacer sus negociados y con Lescano y todo, pero se blindó mucho la selección. Eso es lo que hablan, pues, Carlos Sánchez, que también es persona interesada y obviamente pues fue uno de los mimados de Pekerman, pero habrá que creerle en muchas cosas de las que dijo esta semana en los medios. No sé, doctor Andrés y capitán, ¿qué concepto tienen de este tema?
2: Bueno, después de la derrota sufrida con Argentina, ¿sí? El gol de Dorlan Pavón, ya sale Leonel y empieza la búsqueda de técnico. Hay que decir que la primera opción no era Pekerman, la primera opción era el Tata Martino, con quien ya se tenían grandes avances, y al final termina decidiéndose por dirigir a News All Boys, y ahí es que llega la opción de Pekerman. Y debuta contra México en un amistoso y contra Perú por eliminatorias ya para junio del 2012.
0: ¿Y qué piensa usted, doctor Andrés, de Pekerman? Ya el capitán ha dicho muchas veces lo que piensa de Pekerman y ahorita pues lo va, me imagino, a ratificar. Pero ¿qué piensa usted de la llegada de Pekerman y de esto que dicen jugadores como La Roca Sánchez sobre esa llegada de Pekerman y el cambio de mentalidad y ese blindarse ante muchos temas exógenos?
2: Bueno, yo creo que de lo que fue el paso de Pekerman por la selección hay que hacer dos lecturas. Una, respecto a lo que dice La Roca, es totalmente comprensible, respetable. Ellos eran los que estaban allá, vivieron todo eso y de pronto por ahí potenció de alguna manera el jugador colombiano. Pienso que deja una cosa muy importante que tenemos que ir construyendo. Dejó algo de historia. Podemos decir que alguna vez fuimos quintos en una Copa del Mundo y no hay duda de que eso nos falta. Pero de resto, trabajo, relevos generacionales, de verdad que haya un trabajo que muestre continuidad, que de pronto haya manera de hacer el seguimiento en todas las categorías. Es que la sub-17 alimentaba a la sub-20, la sub-20 a la sub-23, la sub-23 la de mayores, y eso nunca se vio. Entonces el problema es que al final terminan siendo muchos años perdidos. Empiezan a funcionar de manera completamente aislada. Por ejemplo, la selección del 2013, la que gana el sudamericano, dirigida por el Pizzi Restrepo, pues uno nunca vio como que se fuera dando ese proceso, que se integraran. Después la que va, de ahí sale buena parte de la selección olímpica del 2016. Pero cómo iban avanzando, como de pronto sí lo hacen los argentinos, como obviamente lo hacen los brasileros, los españoles, pues ahí lamentablemente creo que fueron muchos años perdidos y de pronto seguimos en las mismas. Yo creo que Eso se intentó reorientar con Queiroz, pero pues ya esa historia la conocemos.
0: Sí, capitán, entonces, ¿usted cree que lo de Pekerman fue más lo que perjudicó que lo que aportó al fútbol colombiano?
1: Claro, Diego, no, es que esto es de la vida. La transparencia, lo público, es lo normal. Cuando usted crea cualquier limitación a la transparencia, a la publicidad, al conocimiento público, es porque usted trae un vicio, ¿sí? Por eso todo lo que sea discusiones respecto al conflicto de intereses, a la corrupción y demás, pues aflora la transparencia. Entonces, cuando usted está cerrando las comunicaciones, cuando usted crea unas estas, pues lo que está creando es una cofradía para que todo quede ahí adentro, más que cualquier otra cosa que quieran vender. No, ellos fueron armando su cartel para los negociados y pues no podían ser transparentes, porque el que es transparente, el que publica todo, pues no tiene forma de llenar de vicios todo lo que hace. Entonces es claro, cuando el jugador dice eso, que hay, que alisló, que las familias, que esto, no, eso, lo único que tenía era de que, bueno, esto nos lo vamos a robar entre todos y vamos a contar con este momento. Y sí, pues fue un golpe de suerte que nosotros hayamos tenido ese partido con Uruguay y que haya pasado lo que pasó. Ahí hay buenos jugadores, ¿sí? Y había buenas, digamos, un buen trabajo previo que no había sido de Pekerman. Pero lo que dice André Felipe es totalmente cierto. Pekerman destruyó el fútbol colombiano cuando nunca, de todo su staff, de no sé cuántos hombres, ninguno fue a mirar la sub-17, ninguno fue a mirar la sub-20, ninguno fue a mirar la sub-23, ninguno aportó un buen director nacional de fútbol de nuestra selección de reestructurar desde nuestra sub-15, ¿sí? Y meterse. Por eso yo digo que para este Mundial Argentina puede repetir, porque es que va a haber una renovación, pero viene jugando lo mismo. Si usted mira a una Argentina sub-20, la ve jugar igual. Si usted la ve la sub-20, la ve igual. Entra un jugador y sale por otro y es el mismo juego con los mismos saber hacer que ya trae. Entonces, Pekerman destruyó el fútbol colombiano porque jamás hizo nada por nada de lo que venía en proceso. En eso, esa es la realidad.
0: Yo no entiendo por qué los argentinos no hacen lo mismo si son argentinos y si conocen cómo trabajan, que siempre los argentinos llevan a equipos sub-20 a hacer sparring del equipo profesional y hasta los llevan a los mundiales. Bueno, debe ser que ellos tienen más plata que nosotros, pero nosotros también tenemos, dicen que hay más de 100 mil millones de pesos en caja en la selección.
1: Diego, perdón.
0: No lo llaman.
1: Perdón.
0: No, sí.
1: Perdón. Es la corrupción. Es que el fútbol hoy está manejado y ahora con esa final del Bayern con el PSG ya queda uno totalmente desconsolado, porque es que tiene que ganar el que va a ganar. O sea, hay una mafia. Por una parte están los empresarios del fútbol, ¿sí? Que ellos paralizan los jugadores, arman el sindicato, meten técnicos, ponen, porque son solo sus intereses y ya. Los jugadores de fútbol son marionetas de ellos. El entrenador es marioneta de los jugadores. Los directivos no toman decisiones de sacar y acabar toda esa mafia. Mire cómo tienen acá a Millonarios. Entonces, es que a nosotros no llegó, o sea, la misma corrupción que viene desde la Federación Nacional, ¿sí? Que tienen que traer la mafia. Ellos todos están cooptados porque la Federación, la DIMAYOR, la DIFÚTBOL, todos tienen los brazos atados frente a esa mafia de los empresarios. Ellos tienen que tener el entrenador de sus antojos, de su acomodo, y todos tienen que manejar eso que yo llamo el poder oculto. Entonces, no pueden traer a un técnico como Bielsa o como cualquiera otro que no se va a dejar manejar de esa manera, que con la imagen de él no va a jugar. No, tiene que buscar la marioneta perfecta, pero para el robo consumado de todos. O sea, hasta aquí no ha llegado lo mejor de Argentina, ha llegado lo peor.
0: Lamentablemente, y bueno, dice uno, si nosotros ya sabemos quiénes son los del relevo generacional, deberían por lo menos llevarlos a unos partidos amistosos, hacer sparring. Tenemos jugadores como ese chico Rengifo, pues, que es de la nueva generación, y todos los delanteros que tenemos también de la nueva generación, como Neyser Villarreal, y que fue pues goleador de un Mundial Sub-20, y tantos buenos jugadores que tenemos. Doctor Andrés, entonces quedamos, como decimos por acá, no sé si en Cali dicen también, o en el Valle del Cauca, quedamos casos para el próximo lunes para hablar del Mundial 2014, ¿no? Para recorrerlo, el Mundial 2014, y también adentrarnos en la Copa América 2015 de Chile, que fue otro fracaso para Argentina, y que ahí hasta alcanzó a renunciar Messi de la selección, ¿no?
2: Sí, mira, pues lo que significó para Colombia ese momento postmundial, donde se intentaron pues algunos relevos que creo que al final no se dieron, y termina Colombia haciendo una muy regular presentación en esa Copa que se juega en Chile.
0: Sí, señor, Copa América Chile 2015, que fue la 44ª edición. Y bueno, no, pero tenemos que hablar del Mundial, porque el capitán estuvo en el mismísimo Maracaná viendo el gol de James, que pues para muchos es el gol más importante de Colombia en la historia. Otros el gol más cantado pues para nuevas generaciones, y después el partido contra Brasil. Bueno, ese mundial lo vamos a analizar el próximo lunes, capitán. ¿Qué le queda, capitán, en esta participación de en la cabalgata aquí en el Bol San Pablo con la gerencia de don Pablo Emilio Castaño Rivera, que está por aquí y que mañana vamos a ver en el Gastro Bar, disfrutando de una gran pizza hecha al horno, Unión Magdalena Cartagena en Valledupar?
1: Hombre, Diego, me lo saluda. Un abrazo grande al jefe. Pues a ver, ¿qué le digo yo de ese partido? A mí me gustaría que el Unión remontara por el médico, pero sí soy más de mis afectos del Real. No solo en estas circunstancias, sino que me gusta más el Real. Siempre me ha gustado, yo no sé por qué. No tengo memoria actual del por qué, pero esperemos a ver pues que se defina ya eso, porque con eso ya tenemos definido con el Quindío, y pues hay que dejar de hablar de la A y empezar a hablar de la B, Diego.
0: Sí, señor.
1: Porque si no, pues entonces ya qué más hacemos.
0: Lamentablemente podríamos ir a la final allí en Armenia, Quindío Cartagena, podríamos ir con el doctor.
1: Ese podría ser un buen paseo para que llevemos a Andrés Felipe. Ese puede ser un buen
0: encuentro.
1: Un buen paseo. Un buen encuentro. Sí. Me gustaría mucho.
0: Sería
1: nosotros
0: bueno.
1: Estamos listos. Yo recojo aquí al doctor Andrés Felipe y arrancamos.
0: Estamos listos. Y nosotros aquí del mall estamos a 40 minutos, 30 minutos del estadio. Ustedes llegan por ahí, por el alambrado, es que llaman. Por el alambrado. Y nosotros nos vamos por aquí, por comillas, la autopista del café, y nos encontramos ahí en el Centenario de Armenia para ver la final de la B. Sería bueno. Doctor Andrés, un placer como siempre. Muchas gracias por su compañía.
2: Que no, como siempre, muchas gracias por esta invitación. Solamente un dato histórico. Señor. Ahí frente a esa dificultad de asumir quizá una postura por cuestiones más de corazón respecto del Unión Magdalena y el Real Cartagena. En el segundo semestre de 1991 se confunden en un equipo denominado Real La Cartagenera. Solamente duraron un semestre, después se funda el hoy Real Cartagena y el Unión vuelve a Santa Marta.
0: Sí, señor, gracias por el dato, doctor Andrés. Un placer, un gusto, y ojalá se diera que nos pudiéramos conocer y en un estadio hablando de fútbol con el capitán y con nuestro jefe, don Pablo Emilio Castaño Rivera. Un abrazo, doctor Andrés, feliz semana.
2: Muchas gracias, como siempre, muy complacido de compartir este espacio.
0: El placer es nuestro, capitán, un abrazo, muchas gracias, y bueno, ¿Qué gran refuerzo nos trajo usted para esta temporada con el doctor Andrés, tanto aquí en Deportes como en el noticiero?
1: Sí, Yo creo que ya mañana arrancamos, ¿no, André Felipe? Arrancamos ya mañana con la columna de opinión.
0: Ah, qué bueno, qué bueno, qué bueno, qué bueno. Mañana no me lo va a perder. ¿Qué hora es? ¿A qué hora es la columna de opinión?
1: 7:45.
0: 7:45, estamos listos. Mañana lo escucharemos.
1: 7:45, 7:50. Ahí tenemos muy buena opinión. Está el coronel Fajardo, que hoy ha hecho una presentación espectacular, ese análisis que hizo sobre las sentencias penales de responsabilidad de la primera línea y cómo las FARC, probado por sentencias de primera y segunda instancia, incidió en la financiación de la primera línea. Hizo un análisis muy bueno, o sea, coronel Fajardo está haciendo un trabajo muy grande y muy bueno, lunes y jueves. André Felipe va a hablar sus temas constitucionales y derecho el martes. La parrilla la voy a dañar yo el miércoles, diciendo lo que la gente no quiere escuchar. Y el viernes estamos ahí. Yo quiero meter algo como de fútbol, algo de sociales, no sé. De pronto podríamos estar hablando, Diego, para que esa opinión del viernes fuera tuya sobre esto, sobre el tema, porque pues yo veo que es muy necesario, donde se está abriendo un espacio muy grande en los medios sobre fútbol. Y ayer me pasó. Ayer en la tarde no quise ponerme a ver porque no había, no me acuerdo, pero quise escuchar radio, pues obvio, yo soy 24 horas de radio, y traté de buscar, porque es que Diego Rueda, yo no me lo paso un minuto, es que Diego Rueda está entrevistando, juepucha, digamos, a Luis Enrique, ¿sí? Y pone a hablar a un poco de payasos que tiene ahí. A ese man sí le dio muy duro la vejez y quiere volverse chiquito, entonces se tira todo el programa con sus payasadas y sus bobadas, y me puse a buscar por dónde más: RCN, la FM, Blue Radio, nadie más habla de fútbol un domingo. Entonces sí hay un espacio grande, porque si uno quiere escuchar un partido de fútbol o alguna cosa, le toca irse a YouTube, todo. O sea que la emisora, con el tema futbolístico, con los temas de retransmitir partidos, de copar esos espacios, yo pienso que ese es el camino, porque todo se ha vuelto con los dos extremos, o Alerta Bogotá o la política, pero ya como que el fútbol, no sé, yo creo que esos periodistas están rompiendo el poder de los medios para irse a sus canales independientes, pero estoy como perdido, ¿qué es lo que está pasando?
0: Estamos listos, capitán, lo que usted ordene, estamos listos, lo dialogamos. Listo, capitán, ya llegaron los divos, ya llegó el doctor Guevara, el doctor Cifuentes, estamos rodeados de abogados, doctor Guevara, el doctor Cifuentes, Pacho Pistolas, estamos listos para Hablando Sin Saber, Fútbol al Revés. Un abrazo, capitán, muchas gracias por acompañarnos.
1: Listo, listo, Diego. Ojalá no sigan, ¿cómo se llama esto? Bueno, no sigan analizando más la promesa de equipo y la autenticación de la notaría y todo, y empecemos a hablar de la B.
0: Muy bien, capitán. Un abrazo. Que esté muy bien.
1: Bueno, felicidades.
0: Que esté muy bien, muy bien. Capitán Castañeda, en la cabalgata, cerramos la cabalgata con el gol de Juanfer Quintero y ya nos metemos en Hablando Sin Saber, Fútbol al Revés.
3: Se desespera Zubiabre, el lateral lo va a tomar Zubiabre de 3, es un descontrol River, Zubiabre en 15 minutos y medio de 17, la manda más atrás para Rivero combina, la va tirando para Moreno, se viene River traído por Moreno desde el fondo, Moreno para Rivero, ya se apuran los hinchas de River para decir que no quede ni uno solo, la tiene Zubiabre, pero todavía falta, muchachos, tres dedos, la cambió Zubiabre para Moreno combina por abajo a la derecha con Quintero, va a meter el centro Quintero, el centro de Quintero, entra Montiel.

desde la derecha, levanta el centro, entraban todos por adentro, creo que nadie llegó a tocarla, el centro de zurda de Quintero, la pelota pitó y se metió contra el palo derecho de Gil, que metió un manotazo al aire y no pudo detener el envión de River. Quintero, Juan Fernando primero Quintero, el rey de River. Cuando entraba Montiel, lo propio Salas y Martínez cuarta, la pelota picó entre todos esos y se metió, y River está vivo, y se terminó el segundo tiempo suplementario. River 2, San Lorenzo 2. No había que apurarse para el reproche, muchachos. River es River, y River está más vivo que nunca. Nos vamos a los penales.

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0: 12 y 14, hola, ¿qué tal? ¿Cómo les va? Muy buen mediodía, oírme que te tardelis. Hoy 11 de mayo del año 2026, estamos aquí en Hablando Sin Saber Fútbol al Revés con los divos del comentario después de una tarde, una mañana soleada, ya se preveía...
1: Menos pagando,
0: el aguacero.
1: Llega tarde, qué barbaridad.
0: Se preveía el aguacero y dijeron que para las 11, pero no. Está lloviendo, está lloviendo, está lloviendo, está lloviendo, está lloviznando ya en este sector de la ciudad. Sean todos bienvenidos, muchas gracias por su compañía, su confianza y su paciencia. Saludemos a la Querendona, Transadora y Morena, Ciudad de Pereira, la aldea Robledo, la villa de Cañarte, que tiene 25 grados centígrados con lluvia, pronóstico de cielos nublados como a las 21 horas, ráfagas de viento hasta 15 kilómetros la hora.

0: Sí, señor, Pereira, una ciudad intermedia de Colombia con muchos problemas, como todas las ciudades intermedias del mundo. Ayer creo que se movió mucho, mucho, mucho, mucho la economía. El Día de la Madre es espectacular. El Día de la Madre es un día excepcional para, por supuesto, el comercio de nuestra ciudad. Muy bien, ya llegaron los doctores, entonces vamos a saludarlos de inmediato con la Inca Seguridad y Protección Limitada, la mejor empresa de seguridad del país. Doctor, ¿por qué tira las cosas? Sí, doctor, sería bueno. Muy amable. 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Doctor, ¿cómo le va? ¿Cómo ha estado? ¿Qué tal la pasó el fin de semana? ¿Qué tal el Día de la Madre? ¿Cómo le fue?
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0: Diego, saludo cordial para usted, para los compañeros, para los oyentes que nos premian con su sintonía por el lugar y el medio donde nos van a escuchar ayer. Saludo especial para todos, ¿no?
1: El viernes pasado estaba cumpliendo años el hijo de Julio Iglesias.
0: Enrique
1: Iglesias, él se casó con la Kurnikova.
0: Con Ana, sí, con Anita.
1: Entonces, Jorge Eduardo Hurtado me preguntó al aire que si Ana Kurnikova era buena o mala tenista.
0: Ana Kurnikova era más belleza que otra cosa.
1: Entonces yo le dije a él, no fue una tenista mala.
0: Pero tampoco fue
1: hermosa, buena. Pero yo creo que no le alcanza a estar entre las 30 mejores del mundo, de la historia. Respondí yo.
0: Sí.
1: ¿Qué tal respondí ahí?
0: No, bien, bien.
1: Ah, bueno, gracias.
0: Ana Kurnikova se destacaba más que todo por su belleza.
1: La otra hermosa, esa fue mejor que Kurnikova.
0: ¿Cuál?
1: La otra espectacular, ay, pero, la que jadeaba.
0: María Sharapova.
1: Sharapova
0: llegó a ser el número uno del mundo.
1: Sharapova sí puede estar entre las 30 mejores del mundo.
0: Sí, sí,
1: Sharapova. De la historia, pues, de la historia. Pero Kurnikova, ¿no?
0: Kurnikova no, era una buena tenista, animaba torneos, pero pues que se haya destacado, no, la verdad no.
1: La Sharapova ya tiene 39 años.
0: María Sharapova,
1: hermosa.
0: Sí, no, jugaba bien.
1: Se retiró el 26 de febrero del 2020.
0: Jugaba bien María Sharapova. Ahorita ganó Janis Sinner sin despeinarse a Alexander Popirin.
1: ¿Sí?
0: Va por su sexto en línea. Es una locura lo de Sinner.
1: Sinner es el Pogachar del tenis.
0: En estos momentos no hay con qué
1: darle. Pero hasta que llegue Alcaraz ahí.
0: Sí, por eso, pero pues no está Alcaraz. Djokovic lo sacaron muy ligero. Seguramente va a completar su sexto y llega como el máximo favorito a Roland Garros. Entonces, lo de Sinner es fantástico en esta temporada. Y el fin de semana, no, muy bueno, chévere, muy activa la ciudad, mucha gente en las calles. No, muy bueno el tema del fin de semana. Y ayer rematamos fantástico el Día de la Madre, el título del Barcelona, la derrota del Madrid, la derrota del Once Caldas, la victoria de River. No, pues, ¿qué más le vamos a pedir a la vida?
1: Usted del Barça y de River.
0: Fantástico, sí, señor.
1: Del Barça y de River.
0: Sí, sí.
1: Y Pacho Pistolas, que nunca viene un lunes.
0: Casi siempre es, esa es casi una combinación perfecta. Barcelona-River, casi siempre.
1: Pero hay unos hinchas del Real Madrid que también son de River.
0: ¿Ah, sí?
1: Sí. Pacho Pistolas, que nunca viene los lunes. Y vino que porque el Barcelona, que porque perdió el Once Caldas.
0: Vino a cobrarle al doctor Guevara un almuerzo.
1: Y vino a cobrarle a usted.
0: ¿Ya lo cobró?
1: Y vino a cobrarle a usted, ¿A usted?
0: ¿Por qué a mí?
2: No, a mí.
1: Ah, no.
0: ¿A mí está cobrando a mí?
1: No, vino a cobrarle, perdona, a Álvaro Hincapié, lo del Once Caldas.
0: Ah, ya.
1: Vino a cobrar lo de el Barcelona, vino a cobrar lo de el River y vino a cobrar que el Once Caldas perdió. Se dañó por unas horas el internet en Manizales, en las montañas de Manizales, sí.
0: Eso suele
1: muy
0: suceder.
1: Bien. El doctor Francisco Javier Guevara y Salazar, hombre.
0: Pero el Barcelona tenía que haberle metido 5 en el primer tiempo, hombre.
1: A nombre
0: que frenaron.
1: De Texas y cubiertas del eje. Se le murió el papá al técnico del Barcelona, ¿no?
0: Sí, a Hansi Flick, hombre. Eso fue tomatiz de la jornada del día de ayer.
2: Eso es pildorita mía.
1: Ah, qué pena, bueno, doctor. Qué pena.
2: Yo tengo las pildoritas azulgranas.
1: ¿Ah, sí?
0: ¿Ah, sí?
1: Ah, uy, y usted...
0: Entonces hoy sí vamos con ellas temprano.
1: Doctor, ¿y usted es hincha del Real Madrid?
2: No.
1: Y trae...
2: Yo soy hincha primero del periodismo.
1: Ah, ya.
2: Y el periodismo tiene que ser objetivo.
1: Ah, ya, bueno, doctor.
2: Con todo respeto por todos aquellos
1: entonces
2: que
1: le metemos
2: sienten
1: el himno
2: sienten tendencia, entremos directamente
1: el himno, claro.
2: Por todos aquellos
1: entonces
2: que
1: le metemos

0: invitado a comer pizza a las 4 de la tarde.
1: Ah, entonces vamos a grabar mañana.
2: ¿Vamos a grabar mañana?
0: Con cervecita.
2: ¿Grabamos mañana?
0: Con cervecita, doctor. Para ver.
2: ¿Podemos grabar mañana, John?
0: Pues el doctor Cano es el que paga. Si se le van a pegar al doctor Cano, no sé.
2: Unión Magdalena. Yo no lo conozco.
0: Imagínese, no lo conoce, le va a pegar. Unión Magdalena frente al Cartagena en Valledupar. Partido mañana a las 4.
1: ¿No hay luz? ¿No hay luz en Valledupar?
0: Debe ser que no hay luz. El Pereira descansa, bueno, ha descansado, ya descansando como un año. Descansó en la segunda fecha de la Copa. Doctor Guevara, permítame saludarlo como se merece, con tejas y cubiertas del Eje.
1: Yo estoy muy contento porque en los últimos 2 años Real Madrid y Pereira han ganado los mismos títulos.
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7: Buenas tardes a su señoría, el académico del altiplano, ni más faltaba, mis compañeros oyentes, hinchas, comunidad, LGBTI, y toda la demás parafernalia que tiene que ver con este grosor de personajes que merecen toda mi admiración y que nunca he estado de acuerdo con quienes tratan de defenestrar a estos personajes que pertenecen a la comunidad. Para ellos mi profundo respeto, para los que viajan por todo el orbe, por todo el mundo, trabajando, luchando denodadamente para conseguir la parte económica para ellos mismos, para su peculio profesional, y ese peculio profesional obviamente se expande, se extiende a todos sus familiares que esperan aquí en Colombia con avidez que lleguen esas reservas del extranjero, pero por la lucha de ellos allá en el extranjero, por eso merecen todas mis felicitaciones. Tengo pildoritas azulgranas, muchachos, el título del Barça combinado con algunas otras cosas que obviamente son inherentes al equipo que por segundo año consecutivo, adelanto esa pildorita, consigue la máxima presea del fútbol ibérico. Pero también tengo algunos temas que tienen que ver con la primera fecha de los playoffs aquí,
0: claro,
7: en Colombia.
0: Claro, los titulares.
7: Y que los vamos a tocar desde luego, ni más faltaba.
0: Y el Pereira no tiene ninguna pildorita.
7: No, de pildorita del
0: Pereira. Estamos esperando la consignación de 13.000 millones de pesos el viernes.
7: ¿Cómo le parece, Diego? Ese temita. Ahora de pronto tocamos ese tema, pero por fuera del aire.
0: Ah, bueno.
7: Y si consideran ustedes que es pertinente y conducente propalar algo de lo que hablemos por fuera de micrófono, lo haremos, ni más faltaba, porque aquí ante todo somos absolutamente objetivos y jamás trataremos de entregar versiones que animen al hincha del Deportivo Pereira y que luego lo dejen colgado de la brocha. Eso no lo hacemos aquí.
0: Muy bien, entonces saludemos al gran Chachán Vallejo. ¿Qué tal habrá pasado ¿le habrá celebrado el Día de la Madre al Chachán Vallejo, doctor Cifuentes?
1: No, ¿por qué?
0: ¿Cómo?
1: ¿Por qué?
0: Es una madre conmigo, no. Es una madre.
1: ¿Ah, sí?
0: Sí, Chachacito conmigo es una madre. Es un personaje fantástico. A ver, no sé si con el país es una madre, con el país no sé, pero conmigo es una madre.
8: A ver, punto de ser una madre, no creo.
0: Chachancito Vallejo.
8: Más bien usted es la madre.
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1: la
0: departamento.
1: Madre
0: 100% huevos, mire. 100% huevos con amor en ese camión, doctor. Con.
7: Qué barbaridad.
8: Mira, 100% huevos, lo que pide la hinchada del Pereira.
0: Aquí dice, muy bien, la hinchada del Pereira le ha faltado de eso, en este tema de Álvaro López le ha faltado mucho de eso.
7: ¿Le ha faltado de qué?
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2: Hola, ¿qué tal? Dieguis, el abrazo para usted, para todos mis compañeros, peligranísimo mediodía para todos los hinchas del Grande Matecaña. En efecto, en el Día de la Madre estuve con mi mamá, con Doña Luz Estela, celebramos, estuvimos juntos, fuimos a desayunar afuera, después estuvimos en la casa. En el medio, pues, digamos que en la tarde tuve que trabajar, pero pues todo salió perfecto. ¿Ya pasó de moda el tema de las canciones de la mamá o no? No, nunca van a pasar de moda, pero yo creo que ya termina siendo algo.
3: Mayo se celebra. Jamás pasará atemporal. El Día de la Madre y uno maneja a la mamá, jamás será pasado de moda. ¿Qué necesita?
2: Es que ayer descubrí una canción hermosa. Se llama Madre de Juanes. Y me dejó... la canción me movió muchísimas fibras, la verdad. Me movió muchísimas fibras y pues además estuve con mi mamá y escuché la canción. Me puso muy reflexivo, sobre todo para los que ya no tienen a la mamá aquí en la faz de la tierra.
3: Escuchémosla entonces. Escuchémosla.
2: Es hermosa.
3: Escuchémosla ahorita.
2: Es hermosa. Claro. Y también vimos mucho fútbol, hombre. No solamente fue el Barça-Madrid, no solamente fue la Efesio, el conjunto merengue, sino la definición de la Premier.
3: Claro, de todo eso vamos a hablar. A ver, no la había escuchado. Esta es, ¿cómo se llama?
4: Se llama Madre.
2: Se llama Madre, sino que la canción es nueva.
4: Sí.
3: ¿De Juanes?
2: El último álbum.
4: Hace 6 días salió.
3: ¿Verdad?
4: Imagínese, pues para este mes de mayo.
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3: ¿Y es que Juan está en la mamá viva o muerta?
5: Después de unos tristes días.
2: Creo que ya la tengo muerta.
5: Gracias por la energía.
4: Papá y mamá ya murieron hace tiempo.
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4: Del papá, sí, hace muchos años, el papá.
2: No te olvides. No, la mamá. Madre linda. Aquí estoy viendo septiembre del año pasado.
4: ¿Quieres tú aquí? El papá, sí, hace muchos años.
3: Juanes está de luto tras la muerte de su madre, Alicia Vázquez, quien falleció la madrugada del 8 de septiembre en Medellín. 8 de septiembre del 2025.
6: No lleva ni el año, entonces.
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3: Tenía 95 años la señora.

0: problema.
1: Doña Alicia Velas, Doña Alicia Vázquez.
2: Bonita, bonita, bonita.
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4: hermosísima.
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5: La de la que pidió que día Jerónimo, la de Mar Anthony. Gracias, mamá. Bueno, es bonito.
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4: Y el coro también es muy bonito.
1: Bueno, vamos a buscar el coro entonces mientras saludamos a Alejo
4: Muñoz. Ahí ya viene.

0: salida.
1: Bueno, ¿dio triunfar al hijo?
2: Sí, sí.
1: ¿Dio triunfar al hijo? Doña Alicia, mamá de Juanes. Muy bien. Y Alejo también le hizo un homenaje muy bonito a la mamá en el WhatsApp. ¿Cómo llama eso? ¿Estado, no?
3: Sí.
1: ¿O tiene otro nombre?
3: Sí, el estado claro, del WhatsApp.
1: ¿Qué dicen los jóvenes?
3: Sí, no, el estado del WhatsApp.
1: ¿Se lo llama el
3: sí,
1: estado, el estado. WhatsApp? Ah, gracias, mi amor.
4: ¿O la historia?
1: Bueno, sí, y puso una foto donde estaba bastante, no más chiquito, porque él es chiquito. Estaba más niño. El gran...
4: No tenía bigote.
1: El gran Alejo Muñoz. Que
2: no tenía el cantinflés.
1: Que en una falta de respeto total, el señor Chachan le dice la pobre diabla.
2: No, pero debe estar de cárter.
1: ¿Será? Pues preguntémosle a Alejo Muñoz en el barrio donde vive con su señora madre.
3: Primavera Azul.
1: Primavera Azul, Alejo, a nombre de la Casa del Perfume, son originales, Centro Comercial San Andresito de Pereira. ¿Cómo amaneció, Alejo? ¿Cómo la pasó el fin de semana?
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0: Diego, un saludo para usted, para todos los compañeros, para el viejo Willy, para la gente que nos escucha hasta ahora en Hablando Sin Saber. Un saludo para todos. La verdad, ayer un día muy tranquilo, en familia, con mi mamá, con mi papá, almorzando en la casa de mis abuelos y ya, por la noche otra vez en la casa. La verdad, un día muy tranquilo, más que todo pasando en familia.
1: Ahí está la alcancía, doctor. Ah, bueno, los días de la madre no programan fútbol aficionado, Alejo.
0: Diego, no, ayer hubo solamente un partido a las 8 de la mañana, pero pues no lo hice yo. Y no, ayer no hubo trabajo. No hubo nada.
2: Ah, el día de la madre. El domingo en mucho tiempo que tuvo.
1: No, 10 días de la madre, eso depende, días de la madre. Alejo. No, el otro día también tuvo algo así. ¿Qué pasó en esa fecha, Alejo?
0: No recuerdo.
1: ¿Fue por elecciones o por qué? No sé.
0: Creo que
1: fue
0: el día de elecciones. El día de elecciones.
1: Por elecciones.
0: El día de elecciones tampoco hubo trabajo.
1: No, pero hubo otro ahí que no me acuerdo que tampoco tuvo. Muy bien, que si está de cama, pregunta John Freddy Cifuentes, o le pueden dar vuelta en Bogotá.
0: No estoy de cama, el partido está abierto, o es que vamos a jugar contra el Bayern Múnich en el Allianz Arena.
1: Responda, doctor
0: Cifuentes. El partido está abierto, 1-1, la serie puede pasar cualquier cosa.
3: Yo apelo a lo que dice el doctor. Yo creo que,
2: ¿sabe algo?
3: El gallo viendo... canta en su gallinal.
2: No, hombre, viendo el contexto del partido y viendo el primer tiempo que hizo Santa Fe, pues me doy por bien servido con el empate.
0: Porque el primer tiempo para Santa Fe y el segundo para el América, un partido muy parejo.
1: ¿Y el peinadito Guzmán está lesionado?
0: Sí, Diego, no, está lesionado. Yo creo que ya no juega más este semestre.
1: ¿Verdad? Ay, la gran contratación y no juega más este semestre. No, qué tristeza.
2: Bueno, yo creo que retornaría ya para la fecha 6 de la Sudamericana.
0: Sigamos. Yo creo que si el América llega a la final, podría jugar la final. Pero pues de ahí en adelante no creo. De ahí para atrás no creo.
1: Deje que el América sueñe con llegar a la final. Que
4: los chistes son los viernes.
1: ¡Doctor!
2: ¡Qué optimista!
1: ¡Doctor!
0: ¡Hola, doctor!
1: ¡Doctor! Déjelo que... Doctor, y tampoco es que le haya ido muy bien a usted.
5: ¡Uy, qué bueno!
1: En su final, Once Caldas Pasto, los dos perdieron. Aquí dice claramente, doctor Guevara, Once Caldas Pasto, y los dos perdieron. Hablando de...
6: Y hablando Willy. De perder, perdió Internacional.
3: Pues que el viejo Willy.
1: Hablando de gente que está triste y melancólica, ¿por qué no vamos a las montañas de Caldas?
6: ¿Ya llegó?
1: Sí, porque es que vamos a estar con los titulares. Y
6: los titulares. Sí, los titulares.
0: Ese sí debe estar de catre.
3: ¿Y por qué no se saludó a Pacho primero?
1: ¿Cómo así que esa?
6: ¿Verdad? ¿Y Pacho?
1: Que Pacho viene cada 8 días, entonces...
3: Hay que saludarlo, hay que saludarlo. Se sienta en la palabra y ya.
1: No, él no
3: se
1: sienta en la palabra.
3: ¿Que no?
1: Él saluda y saludamos a Pachito, hombre, que hoy vino, no, casi nunca viene, solo viene los viernes. Y las transmisiones, no sé, hoy qué pasó, quién estará mal sentado.
6: ¿Hoy se Juan agachó el dedo o qué?
7: Bueno, aquí llegué yo, llegó la magia... Llegó el color, llegó la vida.
8: Atención chismosa, tienen las mariposas. Atención
9: chismosa. Buenas tardes. Buenas tardes, el abrazo cordial para todos los integrantes de Hablando Sin Saber. Fútbol al revés. Perdió el Once Caldas, ¿y qué? Perdió el Blanco, ¿y qué? ¿Ah?
1: Pues que está salud, prácticamente cordial. Eliminado.
9: Faltan 90 minutos. En Barranquilla, al Once Caldas le ha ido bien cuando tienen que sacar la casta. Revisen la historia. Me acaba de llegar la factura de la luz. Qué dolor de cabeza. 36,500 pesos.
1: Es que él vive en una vereda.
9: Esta gente, gente de la central hidroeléctrica de Caldas, Chexi, es muy descarada. 36,500 para pagar acá en esta choza.
1: Vive en una vereda. Pero saludemos al gran Pacho Pistolas, hombre, Pachito Pistolas. 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Pacho Pistolas nunca viene un lunes.
2: Pero ¿qué será? ¿Qué esa pasa? Factura le llegó tarde, ya se le venció prácticamente.
1: Sí,
4: cuando lo consideren,
1: ya,
4: cuando se...
1: Y una vez, cuando jale Pacho Pistolas y ya. Pachito, ¿cómo le va? ¿Cómo ha estado? Usted dijo que venía cuando hubiera noticia. A ver, ¿qué noticia trae?
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0: El señor Pistolas, ¿cómo le va? Se acaba de...
1: Me saludó comiendo, mira.
0: Pero es que tuvo 20 minutos para comer.
2: Saludos, Pulgris.
3: ¡Hola, Diego!
0: A ver.
1: Diego, ¿qué tal? Feliz tarde para usted, para mis compañeros, los oyentes de la Querendona 1270M, mi única verdad, es Jorge.
3: ¡Celedón! Para toda su amable audiencia.
1: ¿Cómo ha estado? Diego, bien, bien, gracias.
0: ¿Por qué esa música?
1: No, estamos en un lunes. Normal, ¿qué sencillito,
0: pasa?
1: Relajado.
0: No ponemos música. ¿No? A no ser que sea de la madre, pues, este especial que... pidió de Juan, el Día de la Madre.
1: Pues es que ese vallenato es muy bueno, Diego. Mi única verdad.
0: A mí no me gusta.
1: Mi única verdad es que, no, yo dije que cuando, si el Barcelona le ganaba al Real y era campeón en la cara de ellos, iba a venir. Tengo palabra.
3: No,
1: y vengo.
3: Pues vaya noticia.
1: Y vengo a cobrar un almuerzo también que me gané ayer del negocio del costeño. Claro.
4: Tan ligero.
0: Doctor, usted también le debe al profe Iván. De la selección de Isaralda.
4: Ah, sí.
0: También. Y ya el profe Iván perdió 5-0 contra Antioquia de local. Yo creo
4: John Aguilar ya puede ir donde mi hermana el día que quiera.
0: John Aguilar, doctor.
4: Ya lo autoricé.
0: ¿Sí?
4: Sí.
0: Diego, no. Ayer se reunieron las tías y...
2: Yo creo, sé que le dijo, viene un desgarbado.
0: Desentejado.
4: Flaco, jeroso.
0: Cansado
5: y sin ilusiones.
0: No, ahora sí. No, ha facturado... Doctor, ha facturado 20 millones de pesos.
1: ¿Y cómo le parece que no lo sacaron para este
0: no,
1: y para esta que viene?
0: Tampoco.
1: Ya tiene.
2: Para la fecha de martes y miércoles.
1: Ya tengo los árbitros. ¿Ah, vuelve otra vez Ospina.
4: Lo digo, pero es verdad.
1: Orteguita. Betancur va a pitar en Barranquilla el próximo miércoles.
0: Roldán.
1: No vi a Roldán.
2: Roldán.
0: No, Alvarito Roldán lo pusieron ayer en Ibagué.
2: Sí, sí, pitó ayer. El sábado, Tolima.
0: En Ibagué la familia de la esposa.
3: No, Diego, se está de cuarto.
0: ¿Quién, Wilmar?
3: Está de cuarto en el Nacional Inter.
0: Roldán, ¿partido número qué? ¿Roldán, 500 qué? Alvarito.
6: No. La verdad estadística de los partidos de Wilmar Roldán en la Liga Colombiana son 499. Lo que pasa, se los había contado ustedes acá días anteriores, que hablando directamente con Wilmar Roldán, se lo expliqué y se lo dije, la matemática, la estadística es exacta. No sé, porque en Di Mayor, algún muchachito allá en comunicaciones está diciendo que 500, no. Además, no es solamente hincapié de datos, varios estadígrafos en Colombia, al unísono, estamos diciendo que usted tiene... hasta hoy 497, después le dije, va para el 498, y me dijo, me van a celebrar los 500 partidos en el juego América Millonarios, y se lo expliqué, le dije, no, se están anticipando, Wilmar, la matemática, la estadística es exacta, y les dije, se me estaba emberracando, se estaba enojando, se me estaba embejucando Wilmar Roldán, pero le dije, no me presto a decir que 500, porque todavía falta.
2: ¿Cuánto lleva?
6: Y la de Mayor se apresuró dos partidos antes, cuando verdaderamente ha dirigido hasta el fin de semana anterior el partido 499 de Liga Wilmar Roldán.
1: Sale
6: con todo, pues, el aprecio que le tengo a Wilmar Roldán, pero
0: o sea, así en se la de
6: me
0: Mayor
6: ya le dio. Pero tengo que ser estricto con la estadística.
2: Gracias,
1: Pompeyo. Claro. Nacional Internacional de Bogotá lo pita Carlos Ortega.
2: Orteguita.
1: Santa Fe América, John Ospina.
0: Lo dirige.
1: Sí, señor.
2: Santa Fe América.
0: Es que ellos dicen que los John que pitan Ospina. son los carros.
1: Deportivo Pasto, Deportes Tolima, dirige el señor Diego Ulloa.
0: Don Jair Zapata dice...
1: Y Junior Caldas, Carlitos Betancur.
0: Carlitos Betancur, dice...
6: Don Jair Zapata. Ya, listo, eliminados. Gracias. Dice, no, ya eliminados.
0: Dice don Jair Zapata.
6: Con esta manada de atracadores de árbitros en Colombia.
0: Dice
6: Delgado, pero, Carlos Betancur. No.
0: Pero tiene...
1: Pero el asistente...
6: Pero Hernandario Herrera pita Betancur.
1: Pero el asistente...
6: Ya eliminados.
1: El asistente número uno... es Mari Branco.
0: Muy bueno, ¿y el bar?
1: En el bar.
0: Dice Ollay Zapata Castillo. Apostó una botella de Domecq, sí, con Álvaro Incapié, que él recibe pagos parciales.
2: Que no le tiene ningún problema. Sí.
6: Lo más seguro es que antes del partido habló con Luis Delgado y lo torció.
0: En todo caso,
2: Luis Delgado es muy malo, pero el penal no era penal.
0: En todo caso, iba a hacer la encuesta.
6: A ustedes los han dado duro, ese Luis Delgado.
0: Sí, Luis Alfredo.
2: Es muy malo,
6: la mano dura,
2: es muy malo, pero el penal no era penal.
6: Duro.
0: Empecemos, a ver. Señor Chachán, ¿penal a favor del Junior? ¿Le pareció penal o no le pareció penal?
2: A mí no.
0: Chachán, ¿qué se hizo Chachán?
1: Fue con el
0: país. ¿Está con el país?
6: Chachán está llorando con el disco de Juanes todavía.
0: Está con el país.
3: No, perdón. perdón, es que me cogió. Perdón, Diego, es que me cogió picando cebolla.
6: Diego, escuché este disco de Juanes.
3: No, no. Diego, perdón, es que me cogió desprevenido. Me cogió picando cebolla.
0: Chachán, ¿para usted fue penal o no fue penal?
4: Suelte las manos.
0: Picando cebolla.
3: El de Riquet, ¿no?
0: Sí, el de Riquet.
1: Sí, para suena la.
0: El de Riquet, sí.
3: Pues a mí sí me pareció penal.
0: Alejo Muñoz, ¿le pareció penal o
5: para
0: no le pareció
5: sí
0: penal?
5: Diego, no, contacto normal en el fútbol, aparte muy leve, para mí no, eso no es penal.
0: ¿Pacho Pistolas?
1: Uy, Diego, yo lo he visto tanto en repetición y no, para mí no.
0: ¿Y el doctor John Freddy?
2: Para mí sí es penal.
0: ¿Y para usted, doctor?
4: Un término desaguisado, pero lo voy a decir, es un atraco.
0: Es un atraco.
4: No es penal.
0: Para mí es una imprudencia de Riquet. Penal,
2: absoluta.
0: Claro. Para
3: sí,
0: mí.
3: Es improvisa
0: para
3: total.
0: Mí, para mí. Pero.
2: Es mire, que no. No es,
0: mire, mire, mire que el doctor John Freddy, Diego Salazar y Chachán, penal. El doctor Guevara, Alejo Muñoz y Pacho Pistolas, no penal.
4: O sea que nosotros somos los pigmeos mentales.
0: No, doctor, no, no, tres no, contra no. Tres.
2: Pregúntele a Willy para pero que
0: yo, Willy no sabe qué estamos sí, hablando, sí, no sabe quién es Riquet, no sabe quién es Diego.
7: Ni siquiera lo vi, estaba con mi mamá y con mi abuela.
6: Es penalti no bajo la lupa de Diego, de Chachán, de todos, pues.
0: Para mí,
5: mi pregunta es
0: llega tarde,
5: mi pregunta
0: y
5: es
0: imprudente.
5: Muchachos, mi pregunta es, hay contacto, todos vimos contacto. ¿El jugador del Junior cae por el contacto? Para mí no. Para mí es un contacto muy leve.
1: Pero
5: o sea,
1: yo ni
5: siquiera
1: la veo.
5: Contacto.
1: Alejo, yo ni siquiera veo el
0: a mí me parece
1: donde
0: que hubo un contacto.
2: Pero
0: hubo
2: contacto en la pierna izquierda.
4: Pero es sutil.
0: Es increíble. No, bueno, se puede alegar la intensidad, pero ¿dónde está el aparato que mide la intensidad?
2: Sí, entonces, es que es muy difícil.
0: Entonces,
2: dice, o la contacto
4: pero
2: no
4: es
2: se
4: que
2: cae,
4: el intenso,
1: Joffrey, o la otra
4: el
1: cámara.
4: El intenso fue no, es que el 9 del Junior.
0: Para el
4: que colaboró tirar con la postura histriónica.
2: Claro, pues el obviamente.
0: Pero el árbitro está en la el árbitro está
6: pero
0: en la cancha. El árbitro
6: está
0: el hombre está en la cancha, lo pita y va al VAR y se ratifica.
2: Sí.
0: Entonces, el tema es que a toda la vida al Don Once Caldas les ha ayudado los árbitros porque Álvaro González ha mandado en todos los colegios arbitrales y Álvaro González es el que manda en los árbitros en el mundo. Y entonces, los del Once Caldas y los de Manizales se hacen las víctimas cada que hay un penal en contra del Once Caldas. Es muy cara dura uno ser del Real Madrid, ser del Barcelona.
2: No, no, el Barcelona
0: de
2: no, no, no,
0: ser
2: no,
0: de River, ser de Boca, ser de Nacional,
2: sí,
0: y,
2: no,
0: ser,
2: no, nunca, no,
0: y, ser, y ser del Once Caldas y decir,
4: estamos,
0: ¡ay, nos perjudican los árbitros! Hacerse las víctimas. Que lo diga el Pereira,
4: no,
0: pero que lo diga el Leche, que lo diga...
5: Pero con el victimismo.
0: Pero
5: Diego,
0: que lo digan los que
3: Diego,
0: los
3: atraco,
0: de América Nacional.
3: A mí me parece que atraco fue el de Inestrosa en aquel Tony Once Caldas.
0: Le han ayudado los árbitros y ahora los de Once Caldas
3: pero ese no.
4: Pero aquí no hay que traer coetáneamente que al Real, que al Barça, X, Y o Z, estamos individualizando una jugada.
0: Por eso, doctor.
4: Quedémonos en ella.
0: Exacto, al Once Caldas toda la vida le han ayudado los árbitros. Mm. Gracias a Álvaro González han quedado campeones. Álvaro González pone y quita
4: sí
0: el arbitraje colombiano.
4: Aquí
0: Álvaro
4: aquí
0: González, vete a los árbitros.
6: Aquí,
0: y ahora resulta que el Once Caldas
6: final,
0: es el...
6: Aquí,
0: es el
6: del 98.
4: No trata,
6: así como en la final del 98 que el señor Oscar Gunder Ruiz le metió la mano duro a Once Caldas sin pitarle tres penaltis en Manizales en la final frente al Deportivo Cali. Ahí estuvo la mano de Álvaro González.
4: Diego ausculta.
6: En una primera final de Once Caldas. Sí.
4: Álvaro. Diego ausculta el concepto de cada uno de nosotros de manera individual y después se sale de los estribos, entonces no nos ausculte.
0: Doctor, no me salgo de los estribos.
1: Pregunta, Erto,
0: es que eso sí me da a mí, eso sí me saca del planeta que los equipos que siempre han sido ayudados por los árbitros se victimicen y digan, ay, me robaron,
4: ¿Para qué va a llamar a Luis Carlos?
0: ¿Cuál
4: Porque
0: Luis
4: el
0: Carlos?
4: Concepto de él ya lo conocemos.
0: ¿Cuál Luis Carlos?
4: El noruego.
2: ¿Para qué?
0: Ah, no.
1: Va a decir que
4: para preguntarle sobre si hubo penal o no. Pues obviamente, Luis Carlos, es que... a quien admiro, respeto y es mi gran amigo, sabemos su respuesta.
0: Es que yo no le tengo bronca al Once Caldas. A mí no, lo que no me gusta no, es Diego, que a los equipos, a los equipos que siempre le han ayudado los árbitros, ahora resulta que
4: al Once Caldas en esta mesa es más la tirria.
0: Sí, es verdad. Eso es verdad, pero...
4: Es más la tirria. Yo, con todo respeto, le digo, yo no soy hincha del Once Caldas, pero yo no puedo tenerle tirria, yo no puedo tenerle aversión, yo no puedo tenerle animadversión, porque es que mi primera función no es animadversar a un rival, sino mi objetividad periodística.
0: Bueno, y entonces, sí, doctor, y ahí salió...
2: Y yo sí le tengo tirria, a mí sí me encanta que pierda. Yo no voy a disfrazar la realidad, pero, yo no voy a decir, no, yo no le tengo bronca.
0: Yo no, pero
2: yo
0: a mí,
2: sí, pero entonces, objetivamente, aquí no le estoy metiendo ningún sentimiento. Y entonces, para mí sí hay penal.
0: Salió a abrir el paraguas el hincha del América, que en los años 80, cuando tenía la selección Suramérica, también ayudaban los árbitros a decir que victimizarse. Señor hincha de la América,
5: pero, diga. Pero es que a mí me ha tocado la época en la que cada ratico le meten la Diego. Mano a la América, porque ahí no mencionan.
3: Pero es que entonces
5: época de los 80, yo eso no lo vi. Yo
3: a mí me parece que tiene que haber transparencia en el arbitraje, tiene que haber transparencia tanto para el Madrid como para el Barcelona, como para el equipo que sea, como para Once Caldas, como para Tolima, como para Deportivo Pereira.
2: Pero la jugada en esta mesa somos seis y hay tres opiniones a favor.
3: Yo le doy, yo le doy la venia al árbitro porque fue a verla. El árbitro fue a verla y piensa lo mismo que usted y que yo. Para mí fue penal, fue una imprudencia. Fue a verla, entonces listo, es una jugada gris, pero yo lo hubiera pitado como penal.
2: Es como ayer, es como ayer la jugada de Eric García en el clásico frente al Real Madrid. Es penal a favor del Real Madrid.
0: Yo no la veo.
2: ¿Lo pitaron?
0: Doctor, en la jugada
2: que. Bellingham.
0: Doctor, doctor, tiene gripa.
3: Ah, claro.
1: Va a llorar.
3: Esa fue penal.
0: Doctor, en la jugada que.
2: Penalazo.
4: No, lo que pasa es que, Diego, cuando hay dubitaciones. Es que llama el VAR, de resto no va a llamar. Entonces la jugada tenía una duda.
1: El peano era
4: una,
1: tan claro.
4: Una famosa duda que nos enseñó Renato Descartes, duda metódica. Entonces lo llamaron.
0: Y no habíamos quedado en entonces, que el VAR no llamaba.
4: Pueden, ustedes yo creo que les queda muy difícil probar, no imposible, sino difícil, probar que la jugada era diáfana para penal.
0: Y no, Diego, y no que quedamos diáfana, en que el VAR llamaba el VAR, para errores mayúsculos. Sí. No quedamos en que el VAR llamaba para errores monumentales y no para cosillas.
1: Diego, pero entonces hay que decir a los centrales entonces que no pueden marcar tan pegados a un delantero, porque es que eso lo están volviendo ahora. Cualquier toquecito es penal. Y creo que el de ayer...
2: Pancho, siempre ha sido así.
1: John Frey, pero
2: lo
1: sí,
2: que pasa
1: de
2: es
1: pronto
2: que
1: sí,
2: árbitros
1: pero
2: que no los piten,
1: hay árbitros que los pitan, otros que no.
2: Bueno,
1: si ellos se ponen
2: la norma está ahí.
1: Si ellos se ponen de acuerdo, vamos a pitar todo.
0: Ellos nunca se van a poner de acuerdo, ni aquí, ni en el lugar del mundo, entonces, porque el reglamento da para interpretación.
2: Exacto, eso es lo mismo que las manos.
0: Cuando hay interpretación, depende del marrano. Y entonces resulta que ayer el marrano flaco era el Once Caldas y el marrano gordo
1: por ejemplo,
0: o sea, que fue a echar pesa más que al
1: Diego, por ejemplo, el empate del Pereira en Copa para mí es falta contra el
0: para
1: arquero.
0: Para mí también es falta.
1: Ese cuando pero lo no regalaron,
2: había,
1: no lo regalaron.
2: No había bueno, nada.
1: Aquí, otro árbitro aquí, lo pita.
4: Aquí estamos para que diseminemos o repartamos unas conceptualizaciones.
0: Correcto.
4: Quedémonos en eso.
0: En eso. Entonces Álvaro Hincapié va a decir por qué fue penal.
1: ¿Por qué no fue
0: penal? ¿Por qué no era penal?
6: Claro. Pues claro. A ver, el jugador, el paraguayo, el atacante número 9 del Junior. Al sentir que venía atrás Heider Riquet, al sentir que medio lo tocó, se tiró de viveza para sorprender al árbitro Lucho Delgado y este sinvergüenza sanciona penalti. La operación, el movimiento del VAR fue lo correcto. Venga, señor Lucho Delgado, revise. Para nosotros vemos que no es penalti. Venga, revise, y usted es la autoridad máxima del partido y determinará si es o no es penalti. Y el señor, este sinvergüenza, este pícaro, reafirma no. que fue penalti en una situación de un simple toque, de un simple roce. Es decir,
2: ya liberaron los
6: de aquí en adelante, cualquier rocecito, cualquier toquecito en el área grande de las 16:50 tiene que ser penal, porque lo tocó. Bueno. Porque él simplemente ha hecho, lo tocó cuando
8: no van a publicar audios.
6: Cuando el fútbol es de rojo.
2: Eso debería
8: Diego, ser. Ahora, no, pero Diego, es que recuerde que el presidente, que su amigo, dijo que.
1: Pero le digo una cosa, yo creo que
8: por la jugada, seguridad para los árbitros.
1: No, pero la jugada es tan así que, o sea, si era tan seguro el penal, el VAR no llama. Porque en el VAR había un hombre de experiencia. Si no estoy mal, creo que era García.
2: No,
1: era,
2: Leonardo Mosquera.
1: Ah, Mosquera, gracias.
0: En el VAR.
1: Sí. Y para mí es uno de los mejores que también hay en el VAR. No llama el Gabo y dice, listo, ya fue. Pero es que lo veía tan dudoso. Y ellos que tienen ¿cuántas cámaras? Es que ¿cuántas
2: derecha al árbitro que estaba ahí.
1: Pero ¿cuántas cámaras tienen bueno, los del VAR?
0: Y la otra jugada, doctor, que iba a decir algo.
4: Diego, pero no se vayan a intemperar, por favor.
0: No, doctor, el único que se intempera acá es Álvaro Hincapié, que le dice pícaro y de todo, yo no sé
4: qué. Aquí tenemos una bifurcación en cuanto a esa jugada.
0: Tres a favor, tres en contra.
4: Sí, una bifurcación en el sentido de que hay dos vías. Hay una vía de unos que consideramos que no fue tiro desde los 11 metros y hay otros que consideran que sí. Partamos de la base de que cada uno de los conceptos hay que respetarlos.
0: Por supuesto.
4: Pero obviamente ninguna de las dos vertientes puede abrogarse el derecho de decir la razón la tenemos nosotros, ¿no?
0: Exacto. En la otra jugada.
4: Eso queda ahí en el ambiente.
0: En la otra jugada en la que se vio involucrado Juancho Ríos, para mí llega primero el balón Juancho Ríos y el señor del Once Caldas le pega a Juancho Ríos. Digo yo, ¿qué dice Alejo Muñoz?
5: Diego, sí, no, ahí no había nada, ahí no había nada. Y el VAR actuó bien otra vez, lo llamó.
0: ¿Qué dice Chachán?
8: Yo también estoy totalmente de acuerdo.
0: ¿Y el doctor?
8: Estoy totalmente de acuerdo con usted. Claro, pegó Juancho primero, era falta del atacante.
2: Juancho llega primero y le gana la posición.
0: El señor del Once Caldas le pega a Juancho.
2: Exacto.
0: Doctor Guevara, ¿usted
2: y le pega al piso también.
4: Al unísono con Pacho, ustedes.
0: ¿Usted qué piensa?
1: No, no era penal.
0: ¿Y el señor Álvaro Hincapié?
2: ¡El pícaro nos robó el...!
4: Alvarito.
6: No, es un doble pícaro. Es un doble pícaro. Además, hace dos años en Bucaramanga, cuando Bucaramanga lo dirigía Rafael Dudamel, le metió la mano dura al Once Caldas. El sinvergüenza pícaro este de Luis Delgado. Y estamos con la lupa encima de la Dimayor para que no lo vuelvan a nombrar jamás, ¿sí? Como pasó con Johnny Nestroza.
0: Dígale a Álvaro González.
6: Entonces,
0: Álvaro González les hace ese favor.
4: Ahí, esa consecuencia la conocemos.
0: Álvaro González les hace el favor.
5: Árbitros han equivocado a muchos y solamente mocharon a Nestroza cuando se equivocó.
0: Por eso, porque es del Once Caldas. Y contra todos los equipos,
2: se
0: han equivocado. Pero como es del Once Caldas y Álvaro González es el que manda en el fútbol colombiano y más en el arbitraje, entonces, ay, pobrecito Once Caldas. O sea que ahí sí hubo penal. Ahí sí hubo penal.
6: Decir algo, quien les habla, no soy amigo, pero soy cercano de Juan Pablo Alba. Y Juan Pablo Alba, en octubre del año pasado, cometió una cantidad de errores, unas fallas catedralicias. No recuerdo en qué partido de la Liga Colombiana, y lo expuse en mi cuenta de X y en mis redes sociales, y no lo volvieron a llamar más. Como árbitro en campo de juego, él sí está como árbitro VAR. Él en este 2026, ustedes lo ven permanentemente.
0: ¿Sabe cuántos errores tuvo Alba?
6: Como árbitro VAR, a Juan Pablo Alba.
0: Alba tuvo un año de errores.
6: He sido equilibrado antes a los de Manizales como a los de
0: Alba. El señor Alba hizo.
6: En Europa.
4: Voy a parodiar.
0: Pero, doctor, es que el señor Alba llevaba un año haciendo errores, y como era de Manizales y amigo de Álvaro González, lo ponían y lo siguen poniendo en el VAR. Y ese señor Nestroza, que era un gran árbitro, cometió un error
4: lo mocharon.
0: Que el señor Alba tiene la conchudez de ser VAR después de que había cometido mil errores.
4: Voy a parodiar. Que Nestroza
2: le equivocó en un partido previo a final.
6: Pero no está pintando el campo de juego, que es más importante. Ahora en el campo de juego no está dirigiendo. Alba. Y en acción de Juancho Ríos, les voy a decir lo siguiente. En Europa, cuando un defensor o cuando cualquier jugador se le anticipa a algún jugador que va a impactar el balón sin que el jugador que tenga la posibilidad de impactar el balón y es anticipado por otro, así lo anticipe y le pega a ese defensor o al que lo anticipó dentro del área, es penalti. En Europa se estila así. En Europa se estila así.
2: Entonces, el jugador no se debe anticipar. Muchas veces, cuando un ejecutante tiene listo
6: la pierna, digamos que la pierna derecha, tiene lista la pierna derecha para impactar dentro del área. Y por detrás aparece un defensor y así lo anticipe, y si el ejecutante le pega una patada a ese defensor, es penalti, señoras y señores. En Europa se estila así. En Europa ocurría así.
5: ¿Y por qué es penalti si lo está anticipando y llega primero al balón?
2: Que el delantero remate.
6: No, así. Pero es que el señor Juan David Ríos viene de atrás y Juan Pablo Patiño no sabía que venía atrás. Juan Pablo Patiño va a impactar, así anticipa la acción. En Europa se estila así. Y pregúnteselo.
8: No se ha acomodado, Álvaro.
6: Sus analistas arbitrales.
0: Pollo Finca dice que ninguno de los dos es penal para él. ¿Qué dice Alejo?
8: Yo les tengo otro reto.
0: ¿Qué dice Alejo?
5: Diego, yo esta mañana
0: le pregunté.
5: No, Diego, eso no es penal, que no
0: hay
5: nada.
0: Sí, doctor.
4: Le pregunté a los árbitros en la 30. Ustedes saben que el Colegio Departamental de Árbitros.
8: Pineda.
4: Se están estatuidos en la 30 con séptima y octava.
0: Hay que hacer cerquita a San Andresito.
4: Porque yo fui esta mañana por adión de mi hermana a autorizar para que John deje de aguantar hambre. Puede ir.
0: 20 millones de pesos.
4: Y entonces, Diego, habían dos árbitros, porque a la vuelta hay una postar y ellos regularmente van a pasan ahí hacer el chancecito a ver si consiguen más bien. Porque no consiguen mucho con el arbitraje. Entonces, ¿cómo le parece, Diego, que los abordé a los dos? Y los dos me acaban de decir lo mismo que acaba de cotar este personaje, que manifestó que ninguno de los dos es penal, que también es un juez central.
0: Pollo Finca.
4: Estoy hablando de Pollo Finca.
0: Sí, señor. Don Edison dice, la verdad es que el jugador colombiano es muy marrullero. Don Edison es el papá de Alejo Muñoz. Y ante el mínimo contacto se tiran y el arbitraje colombiano es un desastre que todos lo sancionan. El único es Roldán que no come cuento, dice Don Edison. Y Don Edison, un doliente del América, dice que de los equipos históricos, América es de los que más ha perjudicado a los árbitros en los últimos torneos y que han sido suspendidos árbitros por equivocaciones en contra del América. Digamos, aquí hace la claridad que Don Edison es muy hincha del América.
4: Bueno, como usted ya están hablando desde el once
0: Caldas, doctor.
4: Permítame el titular
0: del once Caldas. Titulares.
4: Del once Caldas ayer. Presentemos,
0: titulares.
4: Sí, no.
0: En seco.
4: Siquiera ese.
2: Titulares.
0: Pero doctor, ese es el último partido de la fecha.
4: Pero como están hablando de...
0: Empecemos de atrás para adelante.
4: No, como quiera o...
2: Ya saben, empecemos de atrás.
4: En el orden
0: empecemos
4: que quiera.
0: Empecemos de atrás.
8: Doctor, no, pero muy oscuro empezar usted atrás.
0: Once Caldas. Doctor, Once Caldas cero.
1: No ese tipo lo que dice.
0: Diga.
5: Bueno, sáquenle una tarjeta.
4: Once Caldas cero. Junior 1. Sí. En el fútbol nada está escrito. Pero para mí, tengo una canción para el Once Caldas con respeto de Alvarito. ¿La puedo cantar?
0: Bien, puede, doctor.
4: Requiem cantinfa.
0: Doctor, pero usted.
4: Amén.
0: Doctor, pero usted
8: también. No, a mí me cuentan doctor, que Álvaro Hincapié estuvo en la tribuna.
4: Diego, pero es que uno regañando. Esa oportunidad de local, por Dios.
8: No, es que a mí me cuentan inclusive que Álvaro Hincapié estuvo regañando a los hinchas de Once Caldas que tenía al lado y que empezaron a silbar al equipo cuando se terminó el partido.
0: ¿A silbarlo al equipo, sí?
1: Pero Diego, yo sí le voy a decir una cosa. Para mí el Junior es muy malo de local. Juega mal como local. Y Once Caldas,
0: Vamos a darle la oportunidad.
1: Once Caldas juega mejor. Creo que mejor de visitante.
0: Un titular de ese partido.
4: No quiero equivocarme, Diego, pero para mí esa llave está resuelta. Como decía mi nieto, esa llave está resuelta.
1: Hombre, dele la mano.
0: ¿Está aquí, doctor?
2: Doctor, esa llave está abrida. No quiero que se equivoque.
0: Vamos a darle la oportunidad a Álvaro Hincapié, porque Álvaro Hincapié complementa a los titulares del doctor.
4: Uno tiene derecho a equivocarse, Diego.
0: Claro, siempre.
4: Ojalá me equivoque.
0: Con datos estadísticos.
2: No, yo quiero que no se equivoque.
0: Con datos estadísticos, pero vamos a dar la oportunidad a Álvaro Hincapié que dé el titular de ese partido.
4: Bueno, Alvarito.
6: Atraco a mano armada. Atraco a pito armado.
0: Ay, Dios mío.
4: No es el titular de él, ¿de qué hacemos?
0: Bueno, datos de este partido, Alvarito, ¿tiene o...?
2: No, pasemos este tema amargo.
0: ¿Sí?
6: Sí, señor, aquí tengo el dato. Gracias al atraco de Luis Delgado, Junior volvió a ganar en Manizales después de 5 años, desde que venció al Once Caldas 2-1 en Palo Grande el 25 de enero de 2021 con goles de Miguel Ángel Borja y Freddy Enestrosa en la era del técnico Luis Amaranto Perea.
0: Hermoso dato, no lo sabía. Bueno, sí. Ahora vamos a dar la oportunidad a Alejo Muñoz, doctor Guevara, para el partido América-Santa Fe 1-1. Vamos a darle la oportunidad a Alejo Muñoz, que es un doliente. A ver.
2: Y llora por un pobre diablo.
0: ¿Quién no? ¿Quién es? A ver, pero falta respeto también de John Freddy diciéndole pobre diabla.
2: No, pero Alejo Muñoz. Me acordé de ese reggaetón.
5: Y aparte hay un maluco que canta.
2: Es que yo no soy cantante.
0: América 1, Santa Fe 1. ¿Cuál es el titular, Alejo?
5: Empate justo.
0: Empate justo. Doctor Guevara, ¿cuál es el titular de América 1?
4: El titular mío tiene que ver con el remoquete que le endosan al América desde años precedentes. Le dicen la mechita. El empate, una mechita. Pero este equipo sigue de frac para mí.
0: ¿Quién?
4: El América. Ah. A donde vaya América, oiga, puede llegar a conseguir dividendos importantes. Entonces sigue de frac América a pesar de un empate de mechita.
0: O sea que usted no tiene...
8: Yo tengo mi titular.
0: No está cerrado, doctor. ¿Cuál de
4: no,
0: sus titulares?
4: No, ese no está cerrado. Para mí está cerrado el de Manizales nomás.
0: Ah, bueno.
5: Uy, y el de Internacional está cerrado.
4: Ay, perdón, es que...
0: Es que sí, no hemos llegado allá. Pero Chachán tiene un titular.
4: Ese de Internacional tengo un titular espectacular.
0: Chachán tiene un titular para América Santa Fe, Chachán.
8: Mi titular fue el baile de los cuchos.
0: El baile
8: porque
0: de
8: los que marcaron cuchos. Los goles fueron Adrián Ramos y Hugo Rodallega.
0: Sí, señor.
1: Rodallega los clavó, sí.
0: Como siempre. Ese es
2: mucho jugador.
0: Pacho, ese es su titular.
8: Oiga, y pregunta. Sí, claro.
4: Diego, uno tiene que
8: doblar. La pregunta cliché en Cali.
0: Pues ese es un
8: carajo. La pregunta cliché en Cali. Cuando llega Rodallega el Pascual Guerrero es: ay, ¿por qué no jugó en América?
0: Rodallega ya lo dijo.
8: Pero siempre le pregunta lo mismo.
0: Rodallega ya lo dijo y Rodallega le dijo: le ofrezco disculpas a mi papá, que es muy americano.
2: Ah, sí, pero ¿qué hago?
1: Pero el tipo es un goleador muy bravo.
0: ¿Qué hago?
1: El tipo es muy bravo.
0: Me lo dijo, disculpa, yo quería venir, soy hincha de la América, mi papá es hincha de la América, toda la familia es hincha de la América, de Candelaria,
4: ya.
0: Pero ¿señor? Los señores, Diego, el señor Juan Carlos Osorio dijo que no.
4: Deja, yo no soy quiromántico, pero dejaron meter a Santa Fe, y Santa Fe es un hueso duro de roer cuando entra de esa manera.
0: Pero como pero, doctor, entonces, todo, Diego, pero doctor, entonces usted dice que América de Frac y Santa Fe lo dejaron meter, entonces.
4: Lo dejaron meter,
0: y tiene que quedar uno,
4: América, doctor. donde vaya, es el América grande, pero tiene que jugar en Bogotá.
0: Pero
2: el doctor está, si no gana uno, gana el otro.
0: Alejo.
4: Vea, es que yo me acuerdo.
0: Está como Arrastía,
4: yo me acuerdo de Julio Arrastía, ahorita, Diego.
0: Dice que América está de Frac y Santa Fe, cuidado con él. Diego, entonces, al fin, ¿qué?
4: Usted, yo no puedo, sobre el tapete, desestimar a ninguno de los dos. Santa Fe es un equipo que en finales es rimbombante, pues.
0: No,
4: Santa Fe. Y América, a América le dicen la mechita. Pero,
8: no sea tibio, doctor.
4: Pero tiene fútbol de frac.
0: Bueno, esperemos.
1: Pero no, digamos.
2: Y Santiago después de Santa Fe.
1: Muchas gracias, doctor.
0: No, está comiendo allá. No,
8: es que...
1: Muchas gracias, doctor Fajardo.
8: Es que yo le digo una cosa, para el doctor Guevara hay 3 campeones, hay 4 campeones de liga por semestre.
0: No se metan con mi candidato.
2: Nunca con Junior.
0: No se metan con mi candidato.
2: Se
1: Fajardo Guevara.
0: No se metan con mi candidato.
4: Y ustedes que no gozan.
0: Mi candidato no llena ni siquiera la plaza del Bol San Pablo, pero
1: le voy a decir una cosa.
0: No importa, voy a votar por
8: él. Pero es que si fue, estuvo muy alegrón con el Tigre, ¿no?
2: Sí,
7: pero mucha gente el fin de semana.
1: Además es que ese América, no digamos mentira, Alejo. Con Guzmán es un equipo, sin Guzmán es otro.
0: Bueno,
1: y si Guzmán está lesionado...
0: Bueno, doctor Álvaro Incapié,
1: y Carrascal juega con una pereza.
0: Que bien pueda, bueno. Que se puede tomar un primer trago. Que Álvaro Incapié, que autorice a Álvaro Incapié para que se tome el primer trago y pase esa amargura.
2: De la botella, Domecq.
0: Dice don Jair, sí. Bueno, tenemos datos de América Santa Fe.
1: Como la nació el tibio el comentario.
0: América Santa Fe.
1: John Fred, el tibio el comentario de John Fred.
4: Aquí hay un internauta, Diego, irrespetuoso.
0: ¿Qué dice, doctor?
4: Doctor, deje de defender a esos patifríos.
0: Le sacó roja.
4: Es una falta de respeto.
0: Le va a sacar roja, doctor.
1: ¿Quién dijo?
4: ¿Sabe por qué? ¿Y sabe por qué es una falta de respeto, Diego?
0: ¿Por qué, doctor?
4: Porque este caballero que habla así de patifríos es un hombre de mucha alcurnia.
0: Y se le cayó la estantería.
4: Y se le cayó la estantería.
1: Pinea.
0: Sí.
2: Entonces que mande plata para la alcancía.
0: Dice Luis Carlos Giraldo que el doctor se acomoda más que un desvelado. No, usted no se acomoda.
4: Diego, pero
0: no.
4: Dígame una cosa, Diego.
0: No, pero es que realistas. es una llave muy cerrada.
4: Seamos realistas.
0: Una llave muy cerrada.
4: Esa llave
0: es muy cerrada.
4: Tiene dos equipos de alcurnia.
0: ¿Cuál?
4: Entonces
0: América, Santa Fe.
4: Pero
1: el partido sí está muy
2: bien.
1: Para
2: mí es Santa Fe. Ya.
1: Para mí para
2: si
1: Santa
2: pierdo,
1: Fe.
2: Pierdo ya.
0: Bueno, sí, Santa Fe. Alvarito tiene datos de América, Santa Fe, Alvarito.
6: América, a una pérdida de local en este año 2026 en 12 partidos jugados entre Liga y la Copa Suramericana. Sí. En torneos oficiales de Mayor y Conmebol, el equipo rojo caleño acumula 18 partidos consecutivos sin perder de local en el Pascual Guerrero de Cali. Y solamente en la Liga de Mayor, América acumula 21 juegos consecutivos sin ser derrotado de local. 20 partidos seguidos sin perder por liga en el Pascual Guerrero, más uno que disputó el año pasado en el Francisco Rivera Escobar de Palmira. Desde el 9 de agosto de 2025 fue derrotado por reciente vez de local el equipo rojo caleño en la Liga Colombiana cuando Deportes Tolima lo venció 1-0 con gol de Juan Pablo Nieto.
0: Álvaro, usted tiene
1: el dato de cuántos partidos perdió de local Santa Fe este semestre. Es que para mí Santa Fe de local es muy flojo, Diego.
0: ¿Tenía ese dato del América a Alejo Muñoz que acaba de dar Alvarito Hincapié?
5: Sí, lo tenía referenciado, pero no pensé que fueran 20, pensé que eran 10, 15, 16, sí. Pensaba que estaba por ahí en el alrededor.
2: El fuerte de Santa Fe es la visita.
0: El titular de Luis Carlos Giraldo, mi junior
5: Santa
0: del alto.
5: Santa Fe creo que perdió con Llaneros.
2: Sí, perdió con Llaneros, claro, y se estaba complicando la clasificación
0: Luis Carlos,
2: después de partido.
0: Luis Carlos Giraldo es de Noruega, el titular. Mi junior del alma se viste de frac con olor a buen perfume.
1: No, yo no hago eso. Por más que yo vea otro equipo, yo no voy a decir no.
4: A mí me extraña
1: lo
4: de
1: Luis
4: Carlos.
0: Luis Carlos Giraldo.
4: ¿Cómo así que mi junior del alma?
1: No, yo eso no lo digo.
0: No sé, pues eso
4: él,
0: no.
4: Él no ha eso tenido emparentamiento con el equipo, no.
1: La única felicidad de los hinchas del Pérez es que pierden los Once Caldas.
0: Muy bien, ya. Seguimos entonces. Doctor, Tolima 1... Pasto 0. Yo creí que iba a ser más la diferencia.
4: No, pero esa llave está abierta, Diego.
0: El titular es que yo creí que iba a ser más la diferencia, iba a ser más larga. Eso
2: mi
0: está
2: titular si no gana Tolima, gana Pasto.
0: No, doctor, espere.
4: Sí. Hágame el favor. La
0: de él se quedó coso, doctor. ¿Gana Lucas o gana Rizzo?
4: Para esa mentalidad no plus uno.
0: Él se quedó coso, doctor.
9: Oye, es buenísimo, ¿verdad?
0: Ya, doctor.
4: No, ese partido para mí, le cuento una cosa, Pasto de local es una cosa de locos, difícil.
9: Pelado,
1: y Tolima de visitante es más bravo, ¿no?
4: Y ese 1-0 me parece muy...
1: Ese es el problema, ¿no?
4: Ese 1-0 me parece muy famélico.
1: Pero es que el Tolima es más bravo de visitante.
9: Pelado, marica.
4: Pero Pasto de local es una cosa de locos.
1: Bueno.
0: A mí me preocupa, yo siempre voy por Tolima.
4: Allá para mí está bien.
0: Me parece Lucas.
8: Es que yo creo
0: técnico,
8: que Pasto también tuvo el empate.
0: Pero muy poquito, 1-0, y Pasto es muy buen local.
8: O sea, el partido fue repartido por momentos. Local, Diego, un momento fue para el Tolima, otro fue para Pasto.
0: Yo puse al Tolima de finalista y no sé si
4: me parece que lo volteo. 1-0 quedó muy hambriento, Diego.
5: Sí. Ahí tranquilamente
8: no,
5: hay penales.
8: Todo queda muy abierto.
0: América y Santa Fe y Tolima, Pasto pueden definirse.
8: Pasto solo perdió penal contra Santa Fe y contra Nacional, sí, en casa.
0: Yo los quiero dejar que escuchen esto, porque el señor Ruiseño, no sé si va a dejar época en Colombia, pero cada que habla, él quiere crear polémica. Él
8: está dejando época por la irreverencia.
0: Él es un irreverente. Pero bueno, no es mal técnico y tiene jugando bien al Pasto. Y Garavito,
4: Diego,
0: Garavito está jugando muy bien.
4: No es únicamente irreverente. Hay otro término.
0: A veces es irrespetuoso.
4: El irrespetuoso quiere decir.
0: A veces es irrespetuoso.
4: Que
1: no, es un gamín.
4: También
1: no.
4: Es urticante.
1: No, y es un gamín.
4: La palabra es urticante.
1: Sí. No sé.
4: Y que sea irreverente, yo acepto eso. Pero que sea urticante siempre.
1: Ese tipo era como Juárez. Pero ha salido.
0: Pacho bueno. Pistolas tiene.
2: No, es más que Juárez.
0: Pacho Pistolas tiene el balón.
1: Oiga, muy bacán este balón.
0: Del Mundial me lo regaló el Sargento Master. Para aquí. Saludos para el Sargento Master. Me regaló el balón.
1: Ay,
0: hermoso.
1: ¿Qué jugar esta semana en la finca de
0: no, no, no, ese balón no es para.
2: Ay, no puede pelar.
0: No, es para la. Es para la. Ese, por ejemplo, ese balón de allá no se puede pelar tampoco.
1: El primero.
2: Más pelado lo que.
1: Más pelado
7: el
1: que
7: primero, no.
8: Oiga, ¿quién no se puede pelar?
4: ¿Cuál balón no se puede pelar?
1: Esa pared de la cabeza
7: el
1: de Pulsi.
7: El primero.
4: No, de acuerdo, Diego. Ese no se puede pelar porque ya está pelado.
0: Sí, no, es un balón antiguo.
2: Desempeñe más que en carne viva.
0: Vea lo que dijo el señor Risueño y vea lo que le contestó Luquitas.
10: Creo que hay que valorar el trabajo que está haciendo el Tolima durante todo el semestre, pero si me fijo en el partido de hoy, pues creo que hemos sido tanto tácticamente como futbolísticamente muy superiores a ellos. El Tolima gana 1-0 con un tiro a puerta en 90 minutos. Es el...
11: Bueno, me preguntas por algo que dice el otro entrenador. Creo que habría que preguntarle a él a qué se refiere con superiores tácticamente. Es muy fácil uno venir y decir yo fui mejor tácticamente y después no explicar a qué se refiere. Esconderse detrás de esas palabras es muy fácil. Más simple y que más te pinta lo que pasa en el desarrollo de un partido es los goles esperados o la expectativa de gol. Creo que nosotros tenemos como cerca 0.90, si no estoy mal, es decir, debimos haber marcado un gol. Creo que ellos generan un 0.30 o algo así. Entonces, si uno viene acá y dice que es superior con un 0.30 enfrentando a un 0.90, pues hay que preguntar que explique a qué se refiere, ¿no?
0: ¿Qué piensa?
1: Oiga, Diego, ¿ese quién es? ¿Lucas o Oviedo?
0: Hablo parecido, sí. A ver, ¿qué piensa Alejo Muñoz de estas declaraciones?
5: No, pues como siempre, risueño, creando malestar. O sea, dice que, que es superior tácticamente, pero ni siquiera explica detalladamente por qué.
0: Dijo inmensamente superior, ni siquiera superior.
6: No, pero él sí lo dijo. Él dijo, Diseño dijo, en el primer tiempo tuvimos 3 oportunidades de goles clarísimas. Mientras que el Tolima en el primer tiempo muy enredado y apenas una opción. Tácticamente y futbolísticamente fuimos superiores y los enredamos. Sí lo escuché en la rueda de prensa. Eso él explicó detalles.
0: Él dijo que había tenido 3 opciones de gol.
5: Pero no, mira las estadísticas y no están.
0: No están. Lo que pasa es que en las estadísticas, la pelota que pega en el palo o rozando el palo no les parece opción de gol. Pero el
4: pero
0: Lucas...
4: yo no veía un Tolima absolutamente superpuesto al equipo Pastuso. No, Diego.
0: Ni un Pasto superpuesto o absolutamente superpuesto al Tolima.
1: Un partido
0: es que,
1: muy parejo.
0: Es que ahí lo exagera el señor Risueño. Ay, no, inmensamente superior tácticamente. Bueno, pero está bravo. Tolima-Pasto, Alvarito.
2: Pero dijo tácticamente, no dijo futbolísticamente.
0: ¿Qué acto tiene Tolima-Pasto?
6: Sí, señor, con mucho gusto. Pero hago un paréntesis al datico que preguntaba nuestro amigo
0: Pacho Pistola.
6: O sea, entonces, tengo el dato de Santa Fe de local este año. Ha jugado 12 partidos entre Liga, Superliga y Copa Libertadores, 12 de local, con 5 victorias, 5 empates, 2 derrotas. Esas 2 derrotas, pero en contra Atlético Nacional, 2-1 y 1-0 frente a Llaneros. Es decir, es un equipo que se enreda en casa Santa Fe en este año. Y América de Cali, bien posicionado tácticamente.
1: Está parejo.
6: Bien ubicado tácticamente. Después sacar el resultado a Santa Fe en Bogotá. Cierro paréntesis.
0: Muy bien.
6: Deportes Tolima.
0: De
6: señor.
0: 7 partidos donde se dio puntos. Eso es mucho.
4: Pero el técnico de Pasto para mí cometió un error. Yo no diría que craso, pero sí de cierta protuberancia. Ingresa al 10, que para mí no tiene por qué ser suplente. Hablo de Chávez. Ese es un excelente jugador
1: Chávez
4: con la pelota.
1: Bueno.
4: Y un asistidor, Diego Chávez.
0: Que cada que nos veía nos hacía gol.
4: Y Diego. Y extracta al goleador de ellos, que lleva 13 dianas.
0: A Estupiñán.
4: ¿Cómo va a sacar a Estupiñán? Antes, yo presupuse que Estupiñán iba a tener la colaboración de Chávez para que le llevara la pelota. Ahí se equivocó.
0: Los técnicos ven cosas que uno no ve. ¿En sueño?
4: ¿Sí?
0: Oiga, doctor, está bien que nosotros seamos malos y todo, pero que nos digan que somos el bajo mundo tampoco podemos aceptarlo, doctor. Así. Es que le dicen que Pacho Pistol, que más conocido en el bajo mundo como Pacho Pistolas.
4: Pacho Pistolas.
0: Entonces, y nosotros somos el bajo mundo. Está bien que seamos malos, pero tampoco el bajo mundo, doctor Cifuentes, ¿no le parece?
4: Que
0: dicen
4: no.
0: Más conocido en el bajo mundo como
2: sí,
0: Pacho
2: no,
0: Pistolas.
4: Pero es que es un
0: nosotros,
4: decir.
0: Nosotros somos de bajo
4: es
0: periodismo.
4: Un decir.
0: Bajo periodismo. Bajo, muy malos, pero el bajo mundo ya es otra cosa. Eso es de canon
4: es, por ejemplo, como dicen las malas lenguas.
0: Ah, bueno, pero bajo mundo no. Nosotros somos de...
2: No, pero Pacho sí es de bajo mundo.
4: No en el suburbio.
0: No, pero mundo nosotros bajo. Lo pusimos aquí.
4: En la alcantarilla.
0: Nosotros lo dijimos, Pacho. Pues nosotros le pusimos
1: suya,
0: aquí.
1: Diego.
0: Pacho
1: no,
0: Pistolas.
1: Eso es culpa suya. Eso es culpa suya.
0: Y como le dicen en el bajo mundo.
1: Sáquese tarjeta roja.
0: Nosotros no somos bajo mundo.
4: A todas estas, Diego, usted fue el que
8: usted fue el que lo bautizó como Pacho
0: Pero
8: Pistolas.
0: Pero somos bajo periodismo, no bajo mundo.
4: Entonces hay que cambiar el bajo mundo.
0: Doctor.
2: ¿Hay que?
1: Pacho Alto.
2: Bueno. Pacho es ancho mundo.
0: Tolima 1, bueno. Pasto 0.
8: No, entonces será Pacho Escopeta.
0: Tolima 1, Pasto 0.
4: El titular Pacho es sencillísimo, Diego.
8: Pacho Arma Traumática.
4: El titular de Tolima 1, Pasto 0 es sencillísimo.
0: ¿Cuál?
4: Ganó la lógica.
0: Ganó la lógica, pero se quedó corto.
4: Porque yo siempre he dicho, y ustedes quieren contraponerse a mi postura, y no hay cómo. No hay cómo. O díganme, si no es lógico no, ganar
8: es
4: en casa.
8: Es que si el partido queda 1-0, claramente hay un
4: no
8: ganador.
4: Ganar de visitante.
0: Pero empatado, doctor, acaba de decir Álvaro Hincapié que de 12 partidos Santa Fe no ha ganado 7 en casa. Entonces no es tan lógico.
4: No, pero es que todo en la vida tiene su excepcionalidad. Pero es lógico que yo en casa debo ganar.
2: Menos Pereira, doctor.
4: Y es, bueno, es una excepción.
1: Ni en casa ni visitante.
4: Y es lógico que yo de visitante no estoy obligado a ganar.
0: Bueno, Alvarito.
6: Santa Fe es un nuevo local en este año. Se enreda, facilita. Es que un equipo que le ponga un bloque bajo, es que hasta ahí llega Santa Fe, se enreda. Y le puede sacar el empate a América. Con un bloque bajo, consistente, tranquilo, firme. Ese trabajo lo puede hacer Freddy González con América, con un bloque bajo y unos tres volantes de recuperación.
8: El soldado Patascuy.
6: Para los penaltis.
8: Y Ofir.
0: Tolima 1, Pasto 0. Alvarito, ¿qué datos tiene?
4: Yo no sabía, Diego.
2: Arturo Reyes no está obligado a ganar con el Pereira.
4: Yo no sabía
6: Deportes
4: que Tigre tenía...
6: Deportes Tolima llegó.
0: El Tigre que tenía que...
4: Tenía mujer en Manizales, la Tigresa.
0: No sé por qué le dice la Tigresa en Capié, doctor. Porque utilizó la palabra firme.
1: Tarjeta ya.
0: No, no, doctor.
8: Abelarda Hincapié.
0: No, es, él no ha develado. Doctor, ¿es develado o desvelado? O los dos, pues.
4: Develado.
0: Entonces, porque yo escucho desvelar.
4: Develar es detectar. Desvelar es no dormir.
2: No conciliar el sueño.
0: Porque dicen esa guada.
6: Tengo interferencia. Oiga, tengo interferencia en el retorno. ¿Quién fue la piroberta que me interrumpió el dato?
0: A él, Álvaro Hincapié.
2: Doctor,
0: por...
2: ah, sí, doctor le dijo piroberta.
6: Está defendiendo a Álvaro. No sé, tengo una interferencia ahí.
8: Álvaro, no le diga piroberta. Dígale la Guevara.
0: Álvaro Hincapié, dejó el recibo a la doña Lidia de la luz.
2: Le dijo, vino de 36,000 y adiós con 6,000.
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6: Doctor, ahí tengo la cuenta de Nequi para que me ayude.
0: Muy bien. Alvarito, ¿será que puede dar el informe estadístico de Tolima 1 Pasto 0? ¿Qué tal? Menos mal, ahorita son 4 partidos. Eso con 10 partidos, sí, eran dos programas. Sí. A ver, Alvarito.
6: Pero, por favor, que no, ninguna de las cookies presentes no me interrumpan, por favor. Deportes Tolima. Deportes Tolima llegó a 12 partidos consecutivos sin perder de local entre Liga y Copa Libertadores, con registro de 9 triunfos más 13 empates. El más reciente rival que lo derrotó en Ibagué fue el Deportivo Táchira de Venezuela, un equipo venezolano venciendo a Lucas en Ibagué. 1-0 con gol de Luis Cariaco González en la fase previa de Copa Libertadores el pasado 26 de febrero. Esta fue la más reciente derrota de Luquiter González en Ibagué contra un equipo venezolano, el Deportivo Táchira, en la fase previa de Copa Libertadores.
0: ¿Por qué se burla de Luquitas? Es un gran técnico, tiene pinta de técnico de Selección Colombia. Vamos, doctor.
4: Pero es que lleva, es un poco
6: lleva ya 4 años y nada. ¿Qué? ¿Qué lesión? ¿Qué?
0: Internacional de Bogotá 1, Nacional 2, doctor.
4: ¿Sabe cuál fue el titular
6: será,
4: mío?
6: Será más bien Luquitas González, técnico de Atlético Puñal. A eso sí.
4: Qué barbaridad.
1: ¿Qué juega en el Atlético?
4: El titular mío del partido en Bogotá, Internacional, no llegó ni a Vereda. Sí, te olvides, dime.
0: No llegó ni a Balboa.
4: No llegó ni a... No, es que Balboa no es Vereda, qué pena. No,
1: sáquenle tarjeta, hombre. Uy, no, cómo va a tratar.
0: Pero me saco yo.
4: No llegó ni a Vereda. Por eso no se llamó Internacional.
8: Lo dice el balboano.
4: De local,
0: es que el viejo Willy, ¿qué le falta? Dice... ¿Qué le falta a Balboa para hacer Vereda?
4: Oye, es una falta.
0: Sí, doctor, sí, él se cree jocoso.
4: Prefiero quedarme fuera del aire. Pero...
0: Ay, hombre. Alejo, Internacional de Bogotá, 1 Nacional 2. ¿Quiere decir algo de ese partido?
5: No, Diego, ese fue el único partido que no me pude ver.
0: Antes diga algo de Tolima Pasto.
12: Tampoco lo vio.
5: Ese partido está totalmente abierto. Yo creo que, como dije ahorita, abierto. Para mí se va a penales.

0: ¿Qué dijo Farid?
1: No, solo dice que es Tim Vélez. Ay. Que, recuerdo cuando atajé en Alemania.
0: Alejo, Alejo, Chachan tiene algo contra usted. Le dice pobre diabla. Le dice Farid cuando comenta. Está roto el camerino. ¿Qué pasó entre ustedes dos? Como Chuadmení Valverde.
2: No sé qué pasa.
0: Como Chuadmení Valverde.
1: No, es que...
0: Ya que le digan unos Farid Mondragón comentando.
1: Es que yo a la persona que más quiero más la madreo.
0: Ah, con razón, madrea tanto así.
2: Gracias.
3: A mí no me madrea.
1: No, yo le digo que es un burro, pero pero no lo madre.
3: Pero con mi santa madre no.
0: Internacional 1, Nacional 2. Alvarito Hincapié, ¿qué dato tiene?
4: Sí, señor, con mucho gusto. Lo voy a hacer en tono balboano.
3: Chachán, ¿por qué me dice burro? No es por las orejas.
0: Debe ser porque lo conoce muy bien.
4: Atlético Nacional encabinó 4 victorias consecutivas sobre Internacional de Bogotá, el otro la Equidad. Este muchacho, Juan Manuel Rengifo, 7 goles más 5 asistencias en 20 partidos jugados con Atlético Nacional en este año. Asiste, acompaña, descarga. Jugador desequilibrante, con 5 asistencias. Además, con mucho olfato goleador, porque no se identifica claramente en el campo de juego si es un medio punta o si es un 8. Porque claramente, cuando uno ve tácticamente los partidos de Atlético Nacional, Juan Manuel Rengifo arranca desde la línea de primera en el medio campo, claramente se nota ahí, y con 21 años, para tener 21 años, y estas inmensas estadísticas, 7 goles más 5 asistencias en este año con Atlético Nacional, es un jugador que no le pesa la camiseta del gigante de Colombia, Atlético Nacional.
0: Rengifo, sí señor,
3: la nueva figura. Solo jugó mal contra el Pereira.
0: Bueno, muy bien. Oiga, para liberar a Alejo, porque Alejo juega fútbol, dirige fútbol, doctor, comenta fútbol, narra fútbol.
1: Él sí respira fútbol. Diego,
0: para que lo comparen.
1: Él sí tiene el fútbol 24-7 sí, en su vida.
2: Respira fútbol, sí, es verdad.
5: Bien centrado, mire, Rodallega, empataron en Cali, cuando lo inquieren, ¿sabe qué respuesta digo? No, sí, empatamos en Cali, pero el partido está abierto porque es con América. Esos son comentarios centrados.
0: Claro, porque el
5: respeto está mucho. Pero Lucas sí dijo, de pronto se incomodó a Ensueño o a Risueño.
0: Risueño, doctor.
3: Sí. No es pues Ensueño.
5: Cuando Lucas fue tajante pues y dijo...
0: Ensueño fue alcaldesa de
5: Osquebrada. Vamos a ganar allá.
0: Bueno. Entonces, ¿qué le pasó a Estebao, Alejo?
3: ¿A Estebao?
0: El jugador de Brasil.
5: Ah, ese es mucho jugador. Ave María.
0: Está lesionado.
1: Ah, no, pero está lesionado desde hace rato.
4: Se perdió la vida.
0: Pero, sí. Pero en la convocatoria de
3: Neymar. Pero es que son 55 que van a.
1: Es que están saliendo las prelistas.
3: Sí,
1: la que sí creo que fue lista definitiva, la que acaba de salir fue la de Bosnia.
0: Pero dice.
2: ¿Está Neymar?
3: No deben tener más.
0: Está Neymar, sí, señor, está Neymar. Estebao, tras lesionarse casi de gravedad a principios de mes, el zurdo tiene muy complicado estar en la lista definitiva.
5: Entonces, es que él se lesionó hace 15 días, Diego. Ya.
4: No, es que él tiene. Él se lesionó, hace 2 semanas se lesionó.
0: A Endrick.
4: Y es una lesión que lo va a dejar marginada entre 4 o 6 meses. No le alcanza para traer el mundial.
5: No, Estebao no va, Diego.
4: Él se lesionó en el Chelsea. Eso fue hace 15 días que lo vimos lesionando.
3: Sí.
0: Sí, pero.
2: O sea, que ni Rodrigo.
1: Oiga, la pregunta es ahora.
4: En el Bifes. Ahí tuvo una ruptura hace dos semanas en el Chelsea. Y por supuesto está en recuperación. Y los médicos del equipo azul inglés del Chelsea indicaron, diagnosticaron mínimo 4 meses, mínimo, pero esto se va de 4 a 6 meses y quedó desestimado de Brasil.
0: Los atacantes de la prelista de doctor, apunte: Vinicius Junior, Rafinha, Mateus Cunha, Luis Enrique del Zenit, Gabriel Martinelli del Arsenal, Joao Pedro del Chelsea.
5: Ese Martinelli es muy bueno.
0: Lo pusieron ahí a Estebao, Neymar, Endrick, Ryan del Bournemouth, Anthony del Real Betis, Igor Thiago del Brentford, ¿y Pedro de Flamengo?
5: ¿Por qué no llaman a Roque? A ninguna hora lo llaman.
2: Oh, es que es un equipo, es muy, una muy buena nómina también.
0: Richarlison sí, del Tottenham, nómina. Igor Jesús del Nottingham Forest y Caio Jorge del Cruzeiro.
3: Y está el jugador favorito del doctor Paquetá.
0: Paquetá, como atacante.
5: Paquetá, Diego, a mí no me gusta. Ese es un paquete.
0: Doctor, es de lo bueno. Aquí está.

0: Doctor, aquí está. Centrocampistas, sí, Casemiro,
1: volante.
0: Bruno Guimaraes, Fabinho, André Santos, Danilo del Botafogo, Lucas Paquetá del Flamengo, Gabriel Sara del Galatasaray, Joao Gómez del Wolverhampton, Andreas, qué lindo apellido, Pereira del Palmeiras, Joe Linton del Newcastle y Gerson del Cruzeiro, además de Ederson del Atalanta. Ahí está Paquetá.
1: No, ahí
2: y no
1: de,
2: ha salido la Colombia. Ahí de donde pañar, como decía mi abuelita. Ahí de donde
3: no,
2: pañar.
3: No, pero la predista no va a salir.
0: Colombia nunca está, la Argentina si quiere. No,
3: nunca sale hasta, la predista.
1: No, es que es obligación hoy entregarla.
3: No, pero yo había escuchado que la predista no es obligación de velarla o revelarla a la luz pública.
1: Yo había dicho. No,
4: para la FIFA sí. Para la FIFA sí.
1: Sí, es obligación.
5: Eso
1: claro.
5: Para mí está estatuido.
3: Pero la tiene que entregar para la FIFA.
5: Y debe prevalecer.
1: Bueno, y la FIFA lo publica.
0: Filtra, bueno, en todo caso, Argentina y Brasil ya lo dieron.
5: Ante la FIFA sí.
0: Doctor, imagínate que solo citó cuatro laterales derechos: Wesley de la Roma, Danilo del Flamengo, Paulo Henrique del Vasco y Vitinho del Botafogo. Y
3: laterales,
4: oiga, ¿qué más quiere? Cuatro.
3: Y tenemos los tres laterales izquierdos lesionados.
6: De laterales
3: tenemos a Mojica
6: ya,
3: lesionado.
0: Pero laterales,
3: tenemos a Borja lesionado. A tenemos a David Machado lesionado.
0: Llevemos a Fabios. laterales izquierdos de Brasil.
2: Diego, esto no es serio, Diego.
0: Doctor Alex.
1: Usted hizo fiesta cuando llegó Fabio Delgado acá.
3: Nacionalicemos a One.
0: Mire, seis laterales izquierdos y cuatro derechos de Brasil. Tiene seis laterales izquierdos: Alexandre del Flamengo, Douglas Santos del Zenit, Luciano Juba de Bahía, Caio Henrique del Mónaco, Caiquí de Cruzeiro, Carlos Augusto del Inter de Milán. Tiene seis laterales izquierdos y cuatro laterales derechos.
5: ¿Y los centrales?
0: Los centrales: Marquinhos.
5: Uno, titular.
0: Thiago Silva, del Porto. Gabriel Magalhães, de Arsenal. Bremer, de Juventus. Leo Pereira, hermoso apellido, del Flamengo. Ibáñez, de juega en Arabia Saudita.
1: Ah, de las Ibáñez, doctor.
0: Alexandro, del Lille de Francia.
5: Y lo llamaron a...
0: Fabricio Bruno, del Cruzeiro.
1: A la Sinojosa.
0: Beraldo, del PSG.
7: A Lucio.
0: Vitor Reis, de Girona. Y Mourinho del Nottingham Forest.
7: ¿Mourinho?
0: Mourinho.
5: ¿Y qué pasó? ¿Y qué pasó con el central del Real?
0: ¿Con cuál?
1: ¿Quién?
7: Pepe.
6: Con Militao.
0: ¿Con Militao está lesionado?
5: Militao.
1: Sí, está lesionado.
0: Está lesionado.
5: Entonces no va al Mundial.
0: No puede. ¿Y portero, doctor?
5: O sea que está limitado.
0: Alisson del Liverpool.
7: El portugués.
0: Ederson del Fenerbahce. Bento del Al-Nassr. Hugo Sousa del Corinthians.
3: ¿Usted dio la convocatoria al revés?
0: Porque sí.
1: Sí.
0: John del Nottingham Forest.
3: Un genio.
0: Y Carlos Miguel del Palmeiras.
5: Es que a Diego le gusta.
7: Ese Palmeiras está pa' bueno.
0: Y Alisson de Liverpool y Ederson.
3: No, es que devolvió, que le encanta atrás.
5: Diego,
0: muy bien.
5: Que a Diego le gusta al revés.
0: No, a mí no me gusta ni al revés ni al derecho, doctor. Se ha retirado la actividad. A ver.
3: No ve que fractura la columna.
0: ¿Sí ve, doctor? ¿Sí ve? Entonces se cree gracioso. Y Alejo le
3: diagnostican pubalgia.
0: Alejo le acelera todo al doctor Guevara. Bueno, Alejo, lo liberamos, que se va a ir a...
7: Alejo vive muy lejos.
0: Alejo entrena.
1: Se va a ir a analizar un partido, Farid.
0: ¿Vive más lejos usted?
5: No, ¿y dónde está Alejo montaña, esta hora?
7: No, pero allá va la guerrilla.
5: ¿Y dónde está Alejo esta hora, Diego?
1: La guerrilla va a todos lados.
0: Alejo está en Primavera Azul, doctor.
7: Y por ahí cerca,
5: Primavera Azul?
7: Cerca de la guerrilla.
0: Y el señor que vive en los bajos de Santa Rosa le dice a Alejo que vive lejos.
6: No. ¿Ah? Imagínese Alejo que está. Que también.
0: Alejo, que esté muy bien. Feliz tarde. Muchas gracias por su participación.
7: Tiene unos huecos, pero...
6: Ya los arreglaron.
1: Chao, Yorilio.
0: Ya va a inventar.
7: Gracias, Farí, hágalo.
6: Falta de respeto. Qué falta de respeto, me voy mejor. Chao, Diego, un saludo para todos. No, feliz
0: Alejo,
6: tarde.
0: Está bien,
6: feliz
0: tarde.
4: ¿Quién tiene mejores resultados? ¿Alejo Muñoz como técnico o Arturo Reyes este año? ¿Quién es?
1: Le gana a Reyes.
0: Arturo Reyes le gana por un gol.
6: No, yo creo que le gano.
7: Pero en algo sí están parejos, no les pagan a ninguno.
6: Pero estamos parejos.
7: No le pagan en ninguno.
0: Arturo Reyes tiene mejor diferencia de gol. ¿Qué es?
6: No.
0: Pues que su amigo me dijo que había perdido 9-0.
7: ¿9-0?
0: Arturo no ha llegado a tanto. Arturo Reyes solo a 5.
3: 9-0.
7: 9-0 perdió.
1: A Reyes solo lo
4: conoció. 20 partidos este año, 17 derrotas. Dos empates, una victoria.
0: Alejo, esos son los datos de Alejo Muñoz.
1: No, tiene victorias.
7: Y la única que ganó fue por donde hubo.
0: Muy bien. Bueno,
1: Alejo, la única victoria es una prima.
0: Alejo, pero se está aprendiendo. Usted está en su silencio.
4: Victoria Muñoz. Esa victoria fue un W. Yo no he dirigido profesionales.
0: Usted está aprendiendo.
4: Y esa victoria fue un W.
0: Es que el señor Rafael, el señor Arturo Reyes no está aprendiendo, está muy viejo. Bueno.
7: Hernando también está viejo.
0: Gracias, Alejo. Un abrazo.
4: Chao,
0: traiga repetidas del álbum. Muy bien, gracias.
3: Oiga, yo tengo una.
0: Claro, estoy llenando la.
1: Yo tengo dos.
7: ¿Y cómo vio la de las fichas ayer?
0: Y nadie trae repetidas.
7: Yo, Rey. La de las fichas.
0: No, pero ayer. Pepe Patiño se pasó, pues, ayer.
3: Oiga, si ustedes me hubieran visto, el sábado yo no me vi. El sábado yo no me vi al partido de Nacional porque estaba intercambiando laminitas en Unicentro con niños de 7, 8 años.
0: ¿Ah, sí?
3: No, pues, ¿me hubieran visto? Los papás me miraban raro.
7: No, pues, la empezaron a llenar. La empezaron a llenar con Samara.
4: ¿Cuántos niños se
0: que...
7: Sí, sí, no, antes.
4: ¿A cuántos niños enredó?
0: Doctor, sí.
7: No, antes lo enredaron a él.
0: No, son de la misma edad.
3: Creo que me enredaron.
0: Son la misma edad mental.
1: No, antes los niños
7: de no. ¿Cómo es que es la misma edad mental? Uy, no. Uy, se pasó Diego. Uy, Diego se pasó.
3: Sí, yo tengo muchas cosas de niño.
0: No. Cronológica.
1: Y el niño tiene algo.
0: Bueno, vamos con los mandamientos.
7: Sí, señor, lo voy adelante.
0: Vamos con los mandamientos.
5: Vamos con los mandamientos.
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11: ¿Quién es ese hombre?
8: El doctor Francisco Javier Guevara. Guevara.
5: Un segundito, doctor. Mientras.
1: No encuentras los apuntes.
5: Tengo un poquito traspapelado.
3: Ah, yo pensé que lo había llamado su sorbo.
1: No. Está buscando la agenda digital.
5: Y por aquí está ya.
1: Los datos.
5: Pero ¿dónde está el máximo jerarca?
1: Ah, prostatitis.
5: No, me falta el máximo jerarca.
3: Se fue a miar.
5: Ahorita uno.
1: Uy.
7: ¿Qué hijo?
1: Uy, no lo puedo repetir porque me hacen poner plata en la alcancía. Uy, doctor. Lo que acaba de decir Chachán es 100,000 para la alcancía.
7: No, escuché lo que dijo.
5: No, sin miedo, como dicen los muchachos.
1: 100,000 para la alcancía.
7: No, 200.
5: Bueno, compañero, este primer mandamiento invita a los otros 9. Segundo año consecutivo.
1: Espera, ponga el himno.
7: Del Barcelona.
1: Ponga el himno.
7: No, pones el del Once Caldas.
1: Ya llegó, doctor, ya llegó.
7: Es que como a Willy.
5: Digo, es que van a ponerle el himno
7: de
5: las hijas de Eva.
7: ¿No?
0: Las hijas de Eva tienen himno, doctor.
5: Claro.
7: ¿Cómo? ¿Cómo dice, oh?
0: Angarita está pidiendo.
1: La Galta Esperanza Gómez.
5: ¿Sabe cómo dice el himno de las hijas de Eva? Hágale papita. No.
0: Cuando uno entra ya...
1: Saluden al campeón.
5: Pérez. ¿Cómo le uno?
0: Ay, Álvaro y Capi también del Real Madrid. Qué fin de semana tan malo.
1: ¿Saluda al campeón?
5: Pildorita número uno. Segundo año consecutivo ganando la Liga Ibérica. Eso me parece importante decir.
0: Real Madrid, el Pereira,
5: los dos títulos de Liga. 29 en total.
1: En los últimos 2 años han ganado lo mismo.
0: Real Madrid y el Pereira.
5: 29 en total.
0: O comparar al Real Madrid con el Pereira ya es una falta de respeto.
5: Segundo año consecutivo ganando la Liga Ibérica y es la 29ª estrella del equipo que los expertos del equipo azulgrana lo llaman el equipo culé.
1: Real Madrid no tiene un delantero como Marco Pérez.
0: El equipo culé.
5: Faltan 3 jornadas, Pildorita 2.
0: ¿Faltan 3 nomás?
1: Sí, faltan 3.
0: Pero
5: valen un bledo para Francisco Javier Guevara.
0: No, doctor.
1: No, para nosotros doctor, vale mucho. Doctor, vamos por los 100 puntos.
0: Doctor, para el Betis...
5: Este caballero se me adelantó una Pildorita.
0: Ay, doctor, para el Betis de Sevilla no vale... para el Betis de Sevilla valen un Potosí. Claro. Porque si queda de quinto va a la Champions.
1: Sí, porque Rayo Vallecano.
0: Pero se le está
3: y para los que
0: pero se le está complicando
3: que tengo con el descenso.
0: Pero se le está el descenso pero sí que está que arde.
5: Comparativamente con el Real Madrid,
3: vale. Aunque Sevilla para mí ya está salvado.
0: Bueno. Doctor, imagínese
5: 9, golazo de Rashford.
0: El inglés,
5: sí, esa pelota quieta, Diego, espectacular.
0: Buen gol, y después dice que
1: Courtois. ¿Están diciendo que Courtois era cómplice? No.
5: No hay ni nada que hacer en ese balón arriba, donde a donde llegan las telarañas, por Dios.
0: Sí.
5: Minuto 18, o sea, otros 9 minutos agregados. Ferran Torres, en una jugada previa espectacular, porque la jugada fue previa. Esa de Olmo, Diego. Esa de Olmo, Diego.
0: No lo vi, doctor.
5: Taquito dentro del área, por Dios.
0: Está celebrando el Día de la Madre con la tía Doña Gloria y comimos el plato típico de Pereira.
7: ¿Dónde?
0: El plato típico de Pereira. Decidimos en esta mesa que el plato típico de Pereira, gracias a una genialidad del doctor Cifuentes, es el pollo frito frisbee. Nada.
7: Uy, pero habían unas filas ayer.
0: No, pero lo mandaron a domicilio.
5: La pildorita 5. La pildorita.
1: Para eso hay muchos puntos, Pacho.
5: Es importante, pero ya dos personajes de esta mesa,
3: un día la madre.
5: Regalados me las habían adelantado. Bueno,
0: ¿qué, doctor?
1: Lambones, dos lambones.
5: Pildorita 5, dos regalados de aquí.
0: ¿Qué?
5: Lambeladrillos me la adelantaron.
0: ¿A quién?
5: Homenaje a su técnico.
7: Se le tiraron las pildoritas.
5: Hansi Flick.
0: ¿Me está diciendo lambeladrillos a mí?
5: Homenaje.
7: Oiga.
5: Homenaje a su técnico Hansi Flick. ¿Qué horas antes? Su papi había fenecido.
7: No, sí, esas imágenes...
0: 90 años.
7: Esas imágenes deben de ser muy duras. El ganar el título y saber que no lo va a disfrutar. Hoy los jugadores están dando el paseo,
5: claro,
7: que siempre lo hacen. Y él está en este momento en el entierro de su señor padre.
0: Acompañando a su mamá, sí, porque la mamá está...
5: Claro.
7: Ahí. Oiga, se le mezcla todo.
5: Y uno de mis preferidos, Pedri, dijo lo siguiente: ganamos bien. Ellos pocas opciones tuvieron.
0: Es que el Palabras Madrid está muy malo, Madrid está muy malo.
5: Palabras de
7: tiene al Reyes allá, todo armado.
3: Pues que, por ejemplo, en el primer tiempo una que se comió Gonzalo García, eso clarísima, es sideral. Pero fueron pocas.
5: 14 puntos al Real, eso es sideral. Eso le cogió este equipo culé al blanco blanco, 14 puntos.
1: No escucho el himno de abajo.
5: Faltan 9 puntos. Si ganan los 3 partidos, llegan a 100.
0: ¿Es que nunca han llegado a 100 o qué?
7: Muchas gracias.
1: No, es que es muy difícil llegar a 100.
5: Es muy difícil, Diego, llegar a 100.
1: Creo que solo lo ha hecho Real Madrid.
7: ¿Y contra quién
5: le queda? Llegar a 100 veces que yo hago el amor, eso es muy difícil. No,
0: creo que es una entelequia. Creo que es un impulso.
1: Y esto que lleva 3.
5: Respeto, Diego. Una tarjetica ahí para el doctor, Diego.
0: No, pero usted mismo.
5: ¿Pero si usted mismo?
0: ¿Cualquiera dirá qué?
5: Que yo no doy puntadas sin dedal, no.
7: No, Diego, pero es que le quedan partidos a la vez, Betis y Valencia. Sí.
0: El Betis necesita sumar porque el quinto va a la Champions. Y sí.
1: A la vez y Valencia.
0: Y resulta que,
7: sí, señor.
5: Es el
0: resulta
5: segundo
0: que el Atlético
5: título
0: de Madrid perdió contra el Getafe y el Getafe se le está acercando al Betis.
5: Y este, y este es el segundo título del Barcelona este año. Porque en enero, recuerden ustedes, había ganado la Supercopa al mismo blanco-blanco, muchachos.
7: ¿Cuánto fue que? 4-2.
3: Al blanco-blanco de Manizales.
5: Y ese partido lo jugaron en Arabia Saudita.
1: Saudita.
5: Saudita, me equivoqué.
7: Saudita. Una carne sudada ahora.
3: Saudita, doctora.
5: Próximos objetivos del equipo culé, la Copa del Rey y la Champions.
0: ¿Por qué le encanta decirle culé, doctor? ¿Le puede decir otro?
5: No,
0: el blaugrana.
1: No, el culé es bueno.
5: No, culé.
0: Bueno, está bien.
1: No culé.
0: No, el doctor que va a hablar doctor, es merengue.
7: Doctor ya dejó de eso.
1: Diego,
7: el doctor ya se separó de
5: Diego,
7: eso.
5: Yo comento sin morbo. El caballero es el que
7: ya el doctor ya lo culé.
0: Ay, señores.
5: No, Dieguito, no.
0: Doctor, pues ¿para qué lo trae usted? ¿Usted para qué lo trae, doctor? Vea, doctor.
5: Se me están parrandeando la sesión, Diego, yo no estoy de acuerdo.
0: El Real Betis, 54 puntos, doctor. Celta de Vigo, 50.
5: ¿Qué
0: ¿Cuántos
5: tal
0: partidos
5: esta
0: quedan?
5: Pildorita 10.
0: ¿Tres?
5: ¿Qué tal esta pildorita 10? Grandes protagonistas. Marcan diferencia. Hay un proceso en el derecho que se llama deslinde y amojonamiento. Donde usted deslinda, amojona unas cosas, y está aquí, está allá. Pues aquí tengo el deslinde y el amojonamiento de las grandes del equipo azulgrana, pues, para no decirle culé. El principal de todo, Yamal. Le dicen genio, yo no.
0: ¿Aún no?
5: Yo, para mí todavía no.
0: Sí, actor.
5: Pero inmenso. Ese genio llamado Lamine Yamal, 16 dianas, Diego, y 8 asistencias.
0: Es un crack, doctor.
5: ¿Qué tal? Rafinha,
0: doctor.
5: Veloz como los ladrones de la 17 hace como 20 años.
7: Sí, porque los de ahora son hasta cojos.
5: Diego, ¿no?
7: Unos cosquilleros muy bravos.
1: A los de ahora ganan de esa.
7: Unos cosquilleros muy bravos. Otro,
0: los de la 17 eran muy monstruos, doctor. Porque le tocaba evadir carro, le tocaba evadir carro. Carretas de...
5: A mí me robaron un reloj en la 17 con novena, Diego.
0: ¿Qué año, doctor?
5: No, pero...
7: Así lo es, así lo es. Sí lo ve.
5: ¿Te das cuenta? De...
12: Sí, ahí ya se pone baja. Ahí sí, está. Ya se pone baja.
5: El maquiavelismo.
12: Doctor, ¿200,000 por un par o qué?
0: Doctor, ¿qué pasó? Cuente la historia.
12: Doctor, ¿200,000 por un par o qué?
0: Doctor.
5: Y entonces, cuando yo miré al ladrón Diego, por Dios, lo miré en una milésima de segundo. Y estaba en la otra esquina haciéndome así.
0: Doctor, mi papá fue inspector de policía en la 17,
5: en la 17 con 10 y 11,
0: donde yo siempre los dejo a ustedes.
1: Mi papá fue
0: inspector ahí en permanente central. Mi papá decía que es que me le decía a los que estaban. Mi papá contó, no sé si es chiste o no, salgan y roben para los dos. Ay, eso sí fue hace muchos años. Mi papá fue inspector ahí.
7: Cuando era la galería antes.
0: Pero galería.
1: Ese permanente central. Permanente.
0: Se llama permanente del centro.
5: Fermín.
7: Sí. Ahora quiero que venden pescado ahí, ¿sí o no?
5: Empuje y empuje. La pesquera. Y eso es Fermín Diego.
0: Fermín.
1: Fermín López, jugadorazo.
5: Empuje y empuje, Diego. Eso no tiene.
0: Tiene una buena nómina.
5: Física y atléticamente es un jugador.
0: ¿Verdad que van a vender a Rashford? ¿Se va a ir Rashford?
1: No sé,
0: yo buena campaña.
5: ¿Y en los palos?
1: No diría, si se va a Lewandowski, no.
0: Doctor, que
1: no.
0: Se saluda a un oyente. Un oyente en YouTube, porque...
3: No, Diegis, vea.
0: Imagínese que vea. El viejo
3: lo que
0: Willy
3: pasa,
0: no, el viejo
3: que pasa
0: Willy
3: con
0: no
3: Rashford es que está...
0: YouTube porque está viendo...
3: Lo que pasa con Rashford es que está cedido por el United.
7: ¿Cuántos novios tiene?
1: Ah, vuelve al United.
0: Con dos celulares ya
3: sí, por
0: con...
3: ahora vuelve al United. Creo que fue cedido por dos temporadas, ¿no?
0: Doña Judy Restrepo, doctor, que se la saluda. Doctor, que si es tan amable de saludar a doña Judith Restrepo.
5: Judith Restrepo.
0: Sí, que le escribió. Me suena. Saludes al doctor.
5: Me suena.
0: ¿Le suena? Sí. Doña, que si la saluda, por favor.
5: Pero me suena como dama.
0: Doña Judith Restrepo. Sí, lo está saludando.
5: Creo que la
3: estoy cotizando, doctor.
5: Es toda una matrona.
0: Muy bien, saludes para doña Judith.
5: Mis parabienes y mis respetos.
0: Están descendiendo en España a la vez Levante y Real Oviedo.
5: Y miren esta figura que no trascendía demasiado y apenas le hicieron 20 goles en 29 partidos. Johan García.
1: Un arquerazo, doctor.
5: Arquero que a Tirios y Troyano les ganó. Porque no había mucha.
0: ¿Y quién era el portero de España para el Mundial?
1: Simón, Unai Simón.
0: ¿Y Raya?
1: Ryan y el otro Ramiro. Esos son los tres, pero
5: es la ñapita, aunque ya lo había dicho.
3: No, pero yo creo que Joan García debería estar en los tres.
1: Yo creo que
3: ya está Ramiro.
5: Para mí debe estar.
1: Debe ir Simón, Raya y. Sí. Y Joan García.
7: Porque Ryan es el del Arsenal.
1: Sí.
0: Porque
1: sí.
0: Está tan callado Álvaro Incapié, está contando monedas para pagar la energía.
5: Y miren esta
0: ñapa
5: para terminar, Diego.
4: Pero si me tiene cerrado.
5: La Rafinha.
0: ¿Lo tiene cerrado? No, usted nunca está cerrado.
5: La Rafinha.
4: Willy, me tiene cerrado.
0: No, no lo tiene cerrado.
5: Esta ñapa es de Rafinha, muchachos.
4: No lo tiene. Rafinha es brasileño.
5: Álvaro no deja hablar.
0: Doctor, pero apenas si lo tenía encerrado, doctor.
7: Vuélvalo a cerrar.
5: Rafinha.
4: Doctor Guevara lo tenía encerrado. Lo tenía en la boca.
7: ¿Qué?
4: Cerrada.
0: Doctor, que él también tiene datos para la sección.
5: No, ya, yo voy a terminar. Esta ñapita última de Rafinha.
1: Porque
5: en el último dato de Rafinha van a entender por qué lo coloqué de ñapa. Hizo 11 goles y 8 asistencias y eso que se perdió 12 partidos.
7: Con ese tipo no hubiera perdido Barcelona.
5: Yo pienso lo mismo.
7: Sí.
0: Y el doctor Guevara, yo sé que como está en hincha de Brasil, él tiene... Colombia,
7: la nómina de los 70.
0: En el Mundial, Colombia y Brasil son sus prioridades.
5: Son mis prioridades, yo lo Colombia y Brasil.
0: Pero tiene que escoger uno
5: cierto.
0: De Europa, doctor.
1: A mí me encanta
5: uno de
1: España.
5: Europa.
1: Sí. Yo voy por España.
0: Alvarito, mientras el doctor Guevara toma leche, doctor Guevara y viejo Willy parecen unos terneros.
1: Sí, son los
7: terneros. ¿Qué rasgos para bollar leche?
0: Los terneros.
7: ¿Es que quieren más leche, John Frey?
0: Imagínense.
7: ¿Denle leche a Willy? María.
0: ¿Sí?
7: John Frey, denle leche.
0: Alvarito, ¿puede complementar?
1: Para el viejo Willy. Ahora le damos.
5: Doctor, para el viejo Willy.
4: Con mucho gusto, con mucho gusto. Mientras mientras la ternera toma leche. Entonces,
7: la ternera, esto la ternera Guevara.
5: No, es una falta.
7: ¿Cuál es por el...
5: Alvarito?
4: Yo lo dije,
5: Alvarito. Yo quedé muy contento con su regreso.
7: Es que la ternera bueno, Guevara.
5: Alvarito,
4: como dice, Ñingo tan bonito. Alvarito. Bueno.
0: El doctor Guevara le iba a decir, doctor, usted estaba muy contento.
5: Yo estoy muy contento con el regreso de Alvarito a estas huestes.
0: Sí, pero ¿qué?
5: Pero se está tomando ciertas laxitudes. ¿Cómo así que la ternera Guevara? No, respete.
4: No, doctor, yo no dije eso. Yo no dije eso, que veo una ternera, pero no era usted.
0: Era la ternera que va a parir, doctor.
7: Es que va a parir.
13: Qué bueno el chiste, oye.
4: ¿Tú le estás tomando leche?
7: Pero si dar como 10 terneritos, ¿sabes?
0: Alvarito, ¿será posible que complete los datos, Álvaro? Gracias.
7: Yo, Bray.
4: Al hombre de... Bueno, Barcelona. Barcelona tiene actualmente 11 victorias consecutivas en la Liga de España. 11 victorias consecutivas que lo catapultaron para ser el campeón de la Liga Española 2025-2026. Cuatro derrotas en la Liga Española en esta temporada, todas de visitante, frente al Sevilla, frente al Real Madrid, frente al Real Sociedad y la más reciente derrota frente al Girona el pasado 16 de febrero.
0: Y ese triunfo le está salvando la categoría al Girona. ¿Será que le ayudaron?
1: No, pero también Girona fue y le empató al Real Madrid en el Bernabéu. Ah. Entonces también...
4: Y en la jornada 37, cuando Barcelona reciba al Real Betis, el 17 de mayo, el pereiranísimo Juan Camilo Cucho Hernández va a celebrar 200 partidos jugados en Europa. Primer pereirano, primer saldense con 200 partidos jugados en Europa y será el próximo 17 de mayo, nada menos que ante su majestad Barcelona de España, después de su estrepitoso fracaso en la UEFA Champions, se tiene que conformar con el título de Liga Española.
1: Título que los blancos no tienen hace dos años, con Pelesiño. Oiga, ¿hay jornada a mitad de semana? Porque 17 es la próxima.
4: ¿De qué? ¿De
1: España?
4: ¿De qué? ¿De Liga? ¿De qué? De Liga Colombiana, claro.
1: No, de España, Liga Española.
7: Sí, miércoles.
5: Porque miércoles, hay jornada de la Copa Colombia.
7: El miércoles juega.
5: Mañana, segunda fecha de los play-offs. No dejemos eso en el tintero.
7: El miércoles, el domingo, frente al Betis.
4: El 13 de 12. Mayo juega Barcelona juega pasado mañana. El 13 de mayo, la Virgen María bajó de los cielos a Cobadería. 13 de mayo contra la vez de visitantes.
0: El mundo le dio por cantar.
1: Ese día hacen el paseo.
4: Porque es el 13 de mayo, la celebración.
7: El pasillo.
4: De la
7: pasillo.
4: Virgen.
0: ¿Dónde está doña Ligia?
7: Comprando el menudo.
0: No, debe estar pagando la luz. ¿Dónde está doña Ligia?
7: Llegó con tijera.
3: ¿Enseguida a pagar esa vaina en línea?
0: ¿Sigue en Pereira? Ella hizo la de doña Fabiola, se fue el día de la madre, iba a ir mal con
1: José Luis. Yo sabía que le iba mejor solo
7: para recibir contra entrega.
5: Como los ratones de mi casa se van para el frente, porque ya comen.
0: Pobre Dante está más flaco. Ave María. Bueno, mi estimado Chachán, ¿por qué no nos da el menú para hoy? Menú Fútbol Televisión para hoy. Mañana hay como, yo no sé cuántos partidos de la Copa, o es hoy.
5: No es hoy, Diego.
0: Ahí juega Millonarios en
5: hoy
0: la Copa.
5: Juega Millonarios, juega el Cali.
0: Juega el Medellín en
5: el
0: la
5: Cali
0: Copa.
5: El Cali le toca duro con Bucaramanga.
0: O brasileño Rodicio, lleno de.
5: Y mañana, segunda fecha de los play-offs.
0: Sí, señor, mañana juega el Nacional.
1: Mañana empieza el baile nuevamente.
0: Y a Willy, qué pena despertarlo, ¿lo puede ponerlo? lo del menú para hoy. Menú. A ver, Chacito calienta la garganta.
3: Bueno, menú futbolero para hoy. En este momento, nada más y nada menos que el Napoli-Bologna por la Serie A de Italia, 1:45, va 0-0. El partido va por ESPN 2. A las 2 de la tarde tenemos Rayo Vallecano contra Girona. Linda final de la Conference, que nunca hemos hablado de eso, ¿no? Rayo Vallecano contra el Crystal Palace.
0: Está bueno.
3: Uno de los dos será debutante para ganar un título. O los dos llegan a su primera final europea, ¿no? Entonces...
0: Está muy buena, está muy buena. Crystal Palace contra Conference... ¿Cuándo es?
3: Contra el Rayo Vallecano. No, todavía falta mucho.
0: Ah, bueno.
3: Todavía falta mucho. Sino que estoy diciendo que juega el Rayo Vallecano.
0: ¿Cómo, Álvaro?
4: No, pero que es el partido de la Conferencia, será después, el menú de hoy, es cierto. Entonces el menú de hoy dice que Rayo Vallecano enfrentará a Girona más adelantico.
0: Muy bien.
3: Es mi sección, amigos.
4: pero parece que se la escribió a los niños que usted embaucó con las laminitas.
3: Pero estaba haciendo un paréntesis porque ahorita juega el Rayo Vallecano.
0: Necesitamos que traigan.
3: A eso me refería. Repetidas,
0: por favor.
3: A la misma hora entonces el Tottenham contra el Leeds United, que por ahora el Tottenham está salvado y el Leeds también aseguró la permanencia por ESPN
4: para el partido de Premier League. Para no descender.
3: Sí, correcto.
0: Gran complemento.
3: Bueno, continuamos con Liga Femenina, Millonarios contra América. Liga Femenina. ¿Sí? ¿Qué pasó, Diego?
0: No, que muy buena la sección a la limón, usted y Álvaro Hincapié. Ganó.
3: A mí no me gusta tanto. Bueno.
0: Ganó el Medellín 3-0. Femenino.
4: Disputa sí, el correcto. Título de la Champions en Inglaterra.
3: Bueno.
4: Entre el Millwall y el Hull City. ESPN 5.
3: Sí, claro.
4: Cachancito, se ve que el menú se lo escribió un niño de los que usted embaucó con sus caramelos.
0: Siga,
3: no, chachancito. No, entonces que complete el menú. No, siga, que complete Álvaro el menú.
0: No,
3: hombre.
0: No, siga. El...
3: Ya lo iba a mencionar, mi querido amigo, pero bueno.
0: Siga, Álvaro.
3: Relaja la raja.
4: Están jugando en Dinamarca. El Randers contra el Odense. Van 2-2. Partidazo. Minuto 84.
0: Siga, chachancito, por favor.
3: Bueno, pero estoy hablando de los partidos que se televisan. Exacto, mi querido amigo.
0: Menú fútbol televisivo.
3: 6 de la tarde. Copa del Rey de Mayor, Deportivo Cali contra el Bucaramanga por Winmar Fútbol. Y a las 8 de la noche, Millonarios frente a Llanero, Copa del Play de Mayor, por Win Sports y por Winmat Fútbol. Plato fuerte.
1: Cali Bucaramanga está bueno, doctor.
2: Sí, es bueno.
3: A
2: sí,
3: Cali Bucaramanga para mí es el plato fuerte.
0: Y a las 8, Millonarios.
4: A esta hora juega Nápoles Bolonia, van 0-0.
1: Ya lo dijo.
0: Chachacito,
3: ya lo dije, querido.
0: ¿Qué caramelo de Colombia le ha salido? ¿A quién tiene de Colombia?
3: Me ha salido solamente Davison.
0: Solamente tiene uno. Pero ayer le salió el viejo Wino, el doctor Guevara y Cifuentes.
3: De Colombia solamente tengo Davison.
0: Pero ayer le salió el doctor Guevara, el viejo Willy y John Freddy. ¿No los ha pegado?
1: Y ayer, faltan otros.
2: Y ayer jugaron Águilas.
3: No, pero es que esos no se pueden pegar.
2: Ayer jugaron Águilas y Jaguares. Quedaron 0-0.
0: 0-0 del grupo.
12: Lo manden marcar, pues, chachis.
0: Del grupo del Pereira. El grupo del Pereira. Doctor, ¿no le parece que Pipe Patiño se le fue la mano?
2: Por eso lo nombré, porque eso es del grupo del Pereira.
0: Sí. Doctor, usted le ha dado la confianza a Pipe Patiño, doctor, para que mande lo que mandó ayer, doctor. Ah, Pipe, el Fideo Patiño, un personaje.
2: Sí, es un personaje.
3: Sí, Sifu quedó más lindo de lo normal.
0: ¡Sí!
2: ¡Ay!
0: Que Sifu quedó más lindo.
2: A mí Pipe me cae bien, Diego, me cae bien.
0: El Pipe Patiño.
2: No luchen para que me caiga mal.
4: Don Pablo, pásenle un par de etiquetas a estos muchachos, don Pablo.
2: Como Alvarito me cae bien a mí.
0: Ay, hombre.
3: Bueno. A mí no.
4: También, doctor, lo adoro.
2: Así bueno. Sea la cookie de Manizales, me cae bien.
0: Bueno, mi estimado.
4: Igual.
0: Estimado.
4: Gol de Boloña.
0: Gol del Boloña. Muy bien, chachancito, un abrazo. Muchas gracias por la compañía, que esté muy bien.
3: Gracias, amigos. Hasta luego.
0: Chao, que esté bien. Cuando vuelva, traiga caramelos, por favor, para cambiar. Yo no he comprado ni un sobrecito, pero... No. Pero voy a
7: ya compré el álbum.
0: Ya tengo el álbum. Pero
2: ayer
0: no
2: en el tiempo salieron 4 caramelitos.
0: Doctor, ¿y quién está llenando?
2: No.
0: Es me lo regalo. Esta noche voy entonces para que me lo regale.
3: Ah, oiga, hasta. Ay, pegado. Mendiga hasta unos unas láminas.
0: Claro.
7: No, pegado. Pero
0: no llegó el álbum, doctor.
7: Sí.
0: No. Hace 8 días
2: a llegó. No me llegó, pero. Pero, ¿puedo reclamarlo ahí donde compro la prensa?
0: Reclámelo, doctor.
7: Lo robaron.
0: Y Echeverry nos tumbaron.
7: Sin necesidad de correr, ladrón. Oye, un abrazo,
0: Diego. Pacho, ¿creí que traía noticia del Pereira?
7: No.
0: ¿No? ¿No hay noticia del Pereira por ahora?
7: No. Podemos hablar mañana. Un abrazo.
0: Ah, mañana, muy bien. Bueno, chao. Cerramos con Álvaro Hincapié, como no hablaba casi, doctor Cifuentes. La sección de Álvaro Hincapié.
3: Uy,
0: él
3: no,
0: sí trabaja.
3: Es el programa de Álvaro Hincapié.
0: Pero él sí trabaja porque él los domingos trabaja.
3: Ay, no.
0: Muy bien. Óigame, Alvarito, muchas gracias.
3: No trabaje querido. Tanto, por favor.
0: Saludos de Luis Alfredo, entonces, Alvarito.
4: Chao, Francis, nos vemos.
0: Que chao, Francis, nos vemos, dice doctor Guevara. Sí, doctor.
13: Así es, Dieguito. A esta hora en tarde de plancha, en Hablando Sin Saber, fútbol al revés. Algo golpeados, por supuesto que algo golpeados. América no ha perdido de local en este año 2026 en 12 partidos jugados entre Liga Colombiana y la Copa Suramericana, con 8 victorias más 4 empates. En todos los torneos oficiales de Dimayor y Conmebol, el equipo rojo caleño acumula 18 partidos consecutivos sin perder de local en el Pascual Guerrero, mientras que solo en Liga Colombiana el América alcanzó un extenso invicto, 21 juegos consecutivos sin ser derrotado de local, 20 partidos seguidos sin perder en el Pascual Guerrero, más uno en el estadio Francisco Rivera Escobar de Palmira. Desde el 9 de agosto de 2025 fue derrotado por reciente vez de local el club rojo caleño por Liga Colombiana, cuando Deportes Tolima lo venció 1-0 con gol de Juan Pablo Nieto. El caucano Adrián Ramos, tercer máximo goleador histórico del América de Cali, con 112 anotaciones, detrás de Anthony Pipa de Ávila con 208 goles primero, y del argentino Jorge Ramón La Fiera Cáceres con 137 anotaciones segundo. El atacante Hugo Rodallega suma 286 goles en su carrera profesional, paso a paso a ser el quinto jugador colombiano con 300 anotaciones profesionales en la historia, junto con Dairo Moreno, Falcao García, Carlos Baca y Víctor Aristizábal. Deportes Tolima llegó a 12 partidos consecutivos sin perder de local entre Liga Dimayor y Copa Libertadores, con registro de 9 triunfos más 3 empates. El más reciente rival que lo derrotó en Ibagué fue Deportivo Táchira de Venezuela, 1-0 con gol de Luis Cariaco González en la fase previa de Copa Libertadores el pasado 26 de febrero. Deportivo Pasto hiló 3 derrotas consecutivas en la Liga Colombiana frente a Santa Fe, Junior y Tolima. Atlético Nacional encadenó 4 victorias consecutivas sobre Internacional de Bogotá, otrora Equidad. Junior volvió a ganar en Manizales después de 5 años, desde que venció al Once Caldas 2-1 y un palo grande el 25 de enero de 2021, con goles de Miguel Borja y Freddy Inestrosa, con el técnico Luis Amaranto Perea. Con este informe estadístico cerramos Tardes de Plancha y Hablando Sin Saber, fútbol al revés, en este lunes 11. Lunes 11 de mayo del 2026. Con mucho gusto, Álvaro Incapié Castrillón, Incapié Datos. Feliz tarde de plancha para todos.
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